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1: Saludos amigos, muy buenas tardes. Bienvenidos un día más a La Salud Natural. Ya saben que este es su tiempo dedicado a la salud. Vamos a conversar esta tarde con el doctor Domingo Pérez León, especialista en medicina natural, especialista en medicina antienvejecimiento, al que ya saludamos. Doctor, muy buenas tardes.
2: Muy buenas tardes, Madalena.
1: Doctor, en muchas ocasiones nos ha hablado de los sistemas emuntoriales. ¿Qué importancia tienen estos sistemas para la salud del organismo? Y si puede ser, especifíquenos en qué consisten.
2: Bien, hay que decir que el organismo tiene cinco vías o cinco sistemas a partir de los cuales eliminamos toxinas hacia el exterior. Eliminamos a través del intestino, eliminamos a través del hígado, eliminamos a través del riñón, eliminamos también a través de la piel. Hay que decir que la piel actúa como un segundo riñón y un segundo pulmón. Es decir, que nosotros respiramos a través de la piel. Por eso el llevar prendas estas sintéticas que no dejan transpirar la piel, pues tampoco es bueno para la salud en general del ser humano. Y también actúa pues como un segundo riñón. Es decir, que a través del sudor excretamos y eliminamos ciertas toxinas que a veces no son debidamente eliminadas a través del riñón. Y también eliminamos a través del pulmón. Sabemos que el pulmón existen ciertas toxinas de tipo volátil que se pueden excretar, se pueden eliminar a través de la respiración, en definitiva, a través de la vía pulmonar. Pues bien, del buen o mal funcionamiento de estas estructuras emuntoriales, en gran medida depende mucho nuestra salud. ¿Y qué podemos hacer para estimular, para regular globalmente todo lo que es el funcionamiento emuntorial de nuestro organismo para que nuestro organismo no esté intoxicado?
1: ¿Sí?
2: Porque fíjate, hay muchos filtros. Tienes el filtro del intestino, tienes el filtro del hígado, tienes el filtro de la piel, tienes el filtro del pulmón, tienes el filtro del riñón. Tú, cuando tienes, Magdalena, un problema con la lavadora que se atasca el filtro, ¿qué haces? Tienes que limpiarlo.
1: Limpiarlo,
2: pues sí. El organismo también necesita el apoyo nutricional con distintos preparados, como vamos a ver ahora, para desatascar estos cinco filtros o cinco sistemas emuntoriales. Y para el intestino, sabemos que cuando hay gases, hinchazón abdominal, problemas relacionados con todo lo que es el contexto del intestino, pues deberíamos de aportar preparados que optimicen, que mejoren los procesos de digestión. Proponemos ese gastroenzim que aporta lipasas, proteasas, amilasas, dipeptidilpeptidasa 4 para tener una buena digestión. Porque si llegan residuos mal digeridos al intestino, esto genera fenómenos de fermentación, fenómenos de putrefacción intestinal. Y esto provoca una autointoxicación por el propio contenido fecal. Entonces, preparados como es el gastroenzim, nos van a ayudar en ese proceso de mejora, de regulación del sistema digestivo. Pero a veces tenemos una alteración en el equilibrio de nuestra flora intestinal. Y para ello podemos utilizar preparados para recomponer ese kilo a kilo y medio de bacterias que toda la comunidad científica ya está de acuerdo que se comporta como un órgano más, con preparados pre- y prebióticos, como por ejemplo Floramás 6000,
1: ¿sí?,
2: tomando una ampolla bebida en ayunas durante mes y medio o dos meses. O también podemos tomar preparados como es el Bactolife del grupo Igifar, tomando una cápsula 5 o 10 minutos antes del desayuno y de la comida. Nos va a aportar distintas bacterias, que son bacterias buenas, saprofitas y amigas, que se van a integrar en esos 400 metros cuadrados de superficie intestinal, donde están viviendo y conviviendo con nosotros del orden de kilo y medio de bacterias, de kilo a kilo y medio de bacterias. Pero a veces encontramos muchas personas que están estreñidas, personas que no tienen una buena deposición diaria. Siempre que hay problema de estreñimiento, yo siempre empiezo por lo básico.
1: Sí.
2: Tomar el kiwi, la papaya, el mango, ese plátano verde nuestro, el de Canarias.
1: Sí.
2: O también, ahora está muy de moda, la patata cocida del día anterior, metida en el frigorífico.
1: Sí.
2: O el arroz cocido del día anterior, metido en el frigorífico, que contienen almidones resistentes a la digestión, que no se absorben por el intestino delgado y llegan al intestino grueso, estimulando la onda peristáltica intestinal justamente en el colon ascendente. Si a pesar de todo esto, y sabemos que muchas personas tienen un intestino tortuoso, tienen un intestino que está alterado, tienen un megacolon o un dolicocolon, pues necesitan también del apoyo nutricional de preparados, como por ejemplo las fórmula, tomando una, dos o tres cápsulas, pues o bien a media tarde o bien una hora antes de ir a dormir, para que el intestino pueda drenar, pueda limpiar y detoxificar toda esa estructura grandísima que es el intestino, porque si el intestino no funciona bien, va a generar una sobrecarga tóxica que la tiene que realizar el hígado.
1: Sí.
2: Bien, después llegaríamos al hígado.
1: Sí.
2: El hígado sabemos que tiene encomendadas como 550 funciones fisiológicas. Es decir, que todo lo que comemos, lo que bebemos, lo que ingerimos, todo tiene que ser metabolizado y transformado a nivel de ese gran laboratorio que tenemos en nuestro cuerpo, que es el hígado. Pero si tienes un hígado lento, un hígado vago, un hígado perezoso, un hígado que no funciona de forma adecuada, pues vas a generar, entre otras cosas, 550 problemas debido a este mal funcionamiento hepático. También hablamos de la fase 1 y la fase 2 de la detoxificación hepática. En esos procesos bioquímicos de fase 2, que cuando no funcionan bien, pues pueden provocar también graves problemas de salud. En la Clínica Mayo han visto que han estudiado en profundidad estos dos ciclos del hígado y han visto que cuando no tenemos una buena coordinación entre ambas fases, puedes tener del orden de 125 a 130 enfermedades vinculadas a este mal funcionamiento hepático. Pues bien, aquí preparados como es la cachofera, el condurango, el rábano negro, la colina, preparados como es el Depur Plus, que aporta todos estos nutrientes de fase 1 y fase 2, una cápsula 3 veces al día nos vendría muy bien. También este tocinolín que nos aporta el grupo Farmocad, dos cápsulas, eso sí, con un buen vaso de agua, tres veces al día, nos aporta plantas para limpiar el hígado, plantas para limpiar la piel, plantas para limpiar la sangre, plantas también para limpiar el riñón. Hay que tomar de este tocinolín dos cápsulas, eso sí, con un buen vaso de agua, tres veces al día. Después llegaríamos al riñón.
1: Sí.
2: El riñón, también sabemos que existen plantas con acción fitoterapéutica concreta y específica en el riñón. Uno de ellos es la cola de caballo,
1: sí,
2: que es remineralizante y tiene también efecto diurético. O bien una cápsula o infusiones de cola de caballo también nos vendría muy bien. Yo en la actualidad también estoy utilizando yemas de abedul.
1: ¿Ah, sí?
2: El abedul en forma de yemoderivado. Uh-huh. Pues este tipo de yemas también tiene una acción estimulante de todo el funcionamiento renal. Unas 20 o 30 gotitas con un medio vasito de agua, tres veces al día, también nos puede venir muy bien. El ejercicio, sabes que el ejercio,
1: claro, siempre
2: nos hace respirar mucho más.
1: Sí.
2: Y muchas toxinas volátiles que expulsamos y eliminamos a través de la respiración, pues cuando haces ejercicio, como estás respirando más, también ayuda a eliminar gran cantidad de estas toxinas. Y después tendremos que tocar la piel.
1: ¿La piel?
2: Y la piel, hemos dicho que es segundo pulmón.
1: ¿Sí?
2: Y segundo riñón. Pues bien, aquí o bien poner 2 kilos de sal marina o 2 kilos de ese magnesio Santa Isabel, uh-huh, en una bañera con el agua a 39-40 grados centígrados, y nos introducimos dentro de la bañera unos 15 o 20 minutos con la precaución, eso sí, de que puede bajar un poquito la tensión. Si son personas hipotensas, recordarles que en lugar de 20 minutos, pues solamente estar 15 minutos, un poquito de menos tiempo, o tener la temperatura un poquito más baja, y después reposar durante una hora, nos cubrimos con una toalla o un albornoz, y así, de esta forma, dejamos que vayan saliendo las toxinas que se incrustan también en el tejido conectivo, y que podemos eliminar también a través de las glándulas sudoríparas y de las glándulas sebáceas. Y con este baño osmótico, bien de magnesio, Santa Isabel o de sal marina, estamos también estimulando este envoltorio que es realmente la piel. Pues bien, con este tipo de procedimiento, Magdalena, podemos tener a punto esos 5 sistemas envoltoriales que sabemos que son muy importantes para el buen mantenimiento de nuestra salud.
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1: ¿Qué le parece si hablamos hoy de esas manchas de color café con leche que a muchas personas les aparecen o nos aparecen en las manos o en distintas partes del cuerpo? Hay muchas personas con entradas importantes de pelo que se les ve toda la parte calva con ese tipo de manchas. En algunas ocasiones nos han dicho que eran de origen hepático.
3: Así es, sabemos que este tipo de manchas se generan, se producen por alteraciones, disfunciones a nivel del hígado. Y aquí tendremos que decir que el actor principal del hígado en comunicación con estas manchas es el glutatión. El glutatión es el antioxidante más poderoso, más potente que tenemos en nuestro organismo, y en concreto en el hígado, porque sabes que el hígado tiene encomendadas como 550 funciones fisiológicas, y distinguimos dos fases claramente diferenciadas, que es la fase 1 y la fase 2 de la detoxificación hepática. Y en estas fases, para que no se generen, para que no se produzcan esos temidos radicales libres, que en definitiva son los que van a parar a la piel generando acúmulos de lipofuscina, pues ahí interviene directamente el glutatión. Podemos decir que los niveles de longevidad están muy relacionados con unos buenos niveles de glutatión. Significa que si a medida que vas entrando en años tienes disminuidos los niveles de glutatión, que repito, es el antioxidante más potente de nuestro organismo, que nos ayuda a eliminar, a drenar, a detoxificar ciertos radicales libres, ciertas sustancias tóxicas, que en definitiva pueden afectar directamente a la salud del ser humano. Dirán nuestros oyentes, ¿esto se puede medir? Se puede medir en la actualidad. Podemos solicitar un estudio, pasa que este tipo de estudios siempre son un poquito caros, sí. Y podemos solicitar los niveles de tioles totales en sangre, y esto nos indica cómo está nuestra reserva de antioxidantes. Con estos análisis podemos determinar si realmente tenemos unos niveles reducidos de antioxidantes y en concreto del glutatión. Sabes que las personas que no toleran bien el vino, sí, o no toleran bien el alcohol, pues van a ser personas que lo más seguro que tienen unos niveles bajos de glutatión. O estas personas que se ponen al sol y aparecen manchas marrones con más facilidad, también tienen disminuido la capacidad detoxificadora de estos radicales libres, y esto pues les lleva a la formación también in situ de la radiación solar, que genera un estrés oxidativo en la piel, pero como no tenemos suficiente glutatión, pues no hay forma de poder eliminar estas manchas. Este es el motivo por el cual, a medida que entramos en edad, es más frecuente ver personas con aparición de este tipo de manchas. De manchas que pueden estar provocadas por el sol o que pueden proceder directamente por una mala detoxificación hepática, por una deficiencia o por un déficit de glutatión. Cuando hablamos de glutatión, hay que hablar del glutatión normal y del glutatión reducido. Realmente el que es más eficaz a nivel del hígado, a nivel del pulmón, a nivel cerebral, es el glutatión reducido, que es el que tiene capacidad mayor detoxificadora. También sabes que a veces tenemos intoxicación por metales pesados. Sabemos que al cabo de una semana pueden entrar del orden de 400 o 500 sustancias xenobióticas. Sí. ¿Y qué son las sustancias xenobióticas? Son sustancias extrañas a la vida y son sustancias que tienen que ser drenadas, limpiadas, detoxificadas a nivel del hígado, y ahí interviene muchísimo el glutatión, sobre todo glutatión reducido, porque estos metales pesados, estas sustancias xenoestrogénicas, pues pueden afectar a la globalidad del cuerpo humano, y para ello ahí está el hígado, que nos defiende a través de este antioxidante tan potente que tenemos en nuestro cuerpo, que es directamente el glutatión. Pero fíjate, Magdalena, que hay personas que tienen, sobre todo mujeres, que sufren o padecen de migrañas, o que tienen alteraciones de la tensión arterial disminuida, o que presentan colon irritable, o que tienen también estreñimiento durante todo el mes, pero que cuando llega la regla va mejor, o sea, sí, por la acción estrogénica. Pues se ha visto que también está muy relacionado estas migrañas, estas disminuciones de tensión arterial, este colon irritable, ese estreñimiento de todo el mes, con niveles inadecuados de glutatión. Repito, sobre todo glutatión reducido. Por eso vemos que el glutatión es importante para la salud del ser humano, y dirán nuestros oyentes, ¿qué es el glutatión? Pues es un tripéptido. Significa que está formado por tres aminoácidos. Uno de ellos es la cisteína, otro de ellos es la glicina y otro de ellos es la glutamina. Sabes que hemos hablado mucho de la L-glutamina en ese proceso de recuperación del enterocito y del colonocito que nos ofrece precisamente el grupo Pharmacad con ese permialis, sí, que ayuda a reparar la mucosa del intestino. Pues también este aminoácido

0: la glicina y otro de ellos es la glutamina. Sabes que hemos hablado mucho de la L-glutamina en ese proceso de recuperación del enterocito y del colonocito que nos ofrece precisamente el grupo Pharmacad con ese Permialis, sí, que ayuda a reparar la mucosa del intestino, pues también este aminoácido forma parte de este tripéptido que es el glutatión. Tiene un potente efecto antioxidante, pero mejora también las funciones del sistema inmunológico, porque el sistema inmune, si tiene un exceso de estrés oxidativo, se deteriora, se altera, se perturba. Pero una de las cosas buenas que tiene el glutatión reducido es que ayuda a la reutilización de otros antioxidantes, es decir, que si tú estás tomando vitamina C, o estás tomando vitamina E, o estás tomando cúrcuma, o estás tomando antioxidantes en general, en presencia de glutatión reducido, se vuelven a reutilizar, o sea, que hace que sean más potentes los antioxidantes que estás tomando, ingiriendo en el día a día. Nos ayuda de forma muy directa y muy concreta en esa eliminación de esas sustancias extrañas a la vida, que son las sustancias xenobióticas. Y tenemos que decir que el hígado es el mayor almacén de glutatión, es el que más glutatión tiene. Cuando el hígado tiene tanto y tanto y tanto glutatión, es que tiene que ser importante en ese proceso de eliminación de tóxicos. Pero también se ha visto que mejora los glóbulos rojos, mejora también la actividad de los glóbulos blancos, potencia y mejora globalmente el sistema inmunitario. Es también eficaz contra los virus. De hecho, cuando hay una infección viral, esto pues va a generar también un estrés oxidativo, y en la medida que eliminamos este estrés oxidativo, estamos también ayudando al sistema inmunológico a que se defienda directamente contra los virus. Pero una cosa muy, muy importante, hemos dicho que el órgano que más glutatión reducido tiene del cuerpo es el hígado, pero potencia y mejora también el pulmón. Y se ha visto que el pulmón tiene como 100 veces más glutatión que cualquier otro órgano. Esto significa que el glutatión también juega un papel muy importante en todos los problemas relacionados con las infecciones de pulmón, con bronquitis, con problemas relacionados con el área pulmonar y vías respiratorias. Entonces vemos que el glutatión es el más potente detoxificador de nuestro organismo y es el guardián del pulmón. Apúntatelo, Magdalena, es el guardián del pulmón. Significa que si no tienes suficiente glutatión a nivel pulmonar, fíjate que hay muchos medicamentos a nivel de farmacia incluso que aportan la acetilcisteína.
1: Sí.
0: Y la acetilcisteína precisamente es precursora del glutatión. Pero si ya tenemos el glutatión ya terminado y además reducido, que es el más potente, pues vamos mucho más directo a mejorar y aliviar muchas patologías que tienen que ver con una alteración del estrés oxidativo, en este caso a nivel del pulmón. También reduce el estrés oxidativo en el cerebro. Se ha visto que problemas de Parkinson, Alzheimer o patologías de tipo neurodegenerativo tienen en común que tienen un exceso de estrés oxidativo. Pues ahí está también el glutatión. Nosotros elegimos un glutatión que pueda atravesar bien la barrera hematoencefálica y elegimos un glutatión reducido y liposomado.
1: Ajá.
0: ¿Qué significa liposomado? Pues que va dentro de pequeñas microesferas. Y estas microesferas transportan el glutatión reducido a las estructuras, tejidos y órganos que lo están necesitando. Y en este caso favorecemos que atraviese la barrera hematoencefálica. Sabes que hay un preparado de glutatión reducido de Ibérica Natural, nos lo ofrece Ibérica Natural, que lleva un puntito verde.
1: Sí. Del punto
0: para
1: verde.
0: Diferenciarlo de otros glutatión, porque este, al estar reducido y al estar liposomado, su acción es mucho más potente porque llega directamente a las estructuras que lo necesitan con más facilidad. ¿Y qué indicaciones podemos darle al glutatión? Primero, reducir, enlentecer el envejecimiento prematuro, es decir, conseguir un envejecimiento de mayor calidad, que no nos provoque alteraciones, perturbaciones en nuestro organismo. Y sabemos que el glutatión reducido, como es el más

0: potente detoxificador de nuestro cuerpo, nos va a ayudar a tener un envejecimiento más saludable. También muy indicado para la cirrosis hepática. Hemos dicho que el hígado es el que contiene grandes cantidades de glutatión reducido, pues problemas de hepatitis, problemas de cirrosis hepática, estaría muy indicado. Como hemos comentado, es el guardián del pulmón, estaría muy indicado para las enfermedades de tipo pulmonar y de vías respiratorias superiores. Muy importante también en los infartos de miocardio. Se ha visto que en presencia de glutatión reducido se recuperan mucho más rápidamente estos pacientes. También estas personas que sufren, padecen de hipoglucemias, pues seguramente que hay un estrés oxidativo por medio, también se alivian, se mejoran estas hipoglucemias cuando aportamos glutatión reducido y en concreto el liposomado. También reduce la toxicidad por mercurio, por el cadmio. Sabes que entra a veces mucho cadmio a través de la alimentación y el cadmio ocupa los lugares del zinc. Entonces, cuando llega al zinc, no encuentra sus receptores que están ocupados por el cadmio y esto pues puede afectar al sistema hormonal, tanto en el hombre como en la mujer. Muy importante el zinc para la próstata, pero si hay demasiado cadmio, no interacciona de forma adecuada el zinc. El zinc mejora la comunicación entre los dos hemisferios cerebrales. Entonces, si tenemos demasiado cadmio, el zinc no llega a los hemisferios cerebrales a través de esa estructura que tenemos llamado cuerpo calloso. Vemos que es muy importante también para nuestra salud mental y cerebral y para evitar trastornos de tipo neurodegenerativo, el apoyo nutricional con glutatión reducido, que repetimos, el liposomado de Ibérica Natural, con ese puntito verde que tiene en la caja, etiqueta, sí. Para que sepan que es el auténtico y que es un glutatión de alta calidad. También mejora el rendimiento deportivo. Sí. Sabes que muchas personas que realizan ejercicio en general, sabemos que generan un estrés oxidativo muy importante y necesitan antioxidantes, y como el glutatión reducido, el liposomado, es el más potente detoxificador del organismo, se ha visto que mejora de forma muy adecuada el estrés oxidativo en estas personas que realizan ejercicio y mejoraría el rendimiento deportivo. Vemos una vez más que a través de la micronutrición y a través de complementos dietéticos como es el glutatión reducido liposomado de Ibérica Natural con ese punto verde nos puede ayudar a tener un envejecimiento saludable y sobre todo evitar muchos problemas que están relacionados con el aumento del estrés oxidativo.
1: Interesante, doctor, este glutatión. Habíamos hablado muy pocas veces de él, entonces podemos decir casi que es un producto multifunción. ¿A partir de qué edad podríamos tomar glutatión?
0: Bueno, el glutatión sabemos que a medida que entramos en años va disminuyendo los niveles de glutatión. Por eso observarás que ya personas ya que van entrando en edad tienen múltiples manchas,
1: sí.
0: Manchas en la cara, manchas en las entradas del pelo, manchas en las manos, en los brazos, en el tronco. Pues que recuerden que hay que aportar ese complemento dietético nutricional que es glutatión reducido. Muy importante el matiz, glutatión reducido, porque hay muchos preparados en el mercado que tienen glutatión, pero no es reducido. Y si además es liposomado, como nos lo ofrece Ibérica Natural, pues con esto vamos a poder conseguir reducir el estrés oxidativo general, que entre otras cosas puede afectar a la piel, puede afectar a los músculos, puede afectar al cerebro, puede afectar al sistema cardiovascular, puede afectar a pulmón y vías respiratorias. Es un preparado que nos puede ayudar al buen mantenimiento de nuestra salud y sobre todo a tener un envejecimiento saludable.
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8: Vamos con una consulta. Le pregunta una oyente, dice que necesita consejos para el vértigo. Dice que está con terapia, en terapia con un fisioterapeuta para las cervicales y dice que el jueves pasó por la consulta del otorrino. Hace años le aconsejó usted, doctor, que el vértigo gel, y que le pregunta también si puede combinarlo con ginkgo biloba. Actualmente está tomando Eutiros de 75, Bisoprolol de 2,5 en el desayuno y por la noche Edoxaban. Dice que es un anticoagulante. No sabe si puede haber alguna compatibilidad con lo que usted le recomiende.
0: Bien, sabemos que muchos problemas de vértigos tienen que ver con una alteración de unas pequeñas estructuras que tenemos en el oído, que son los otolitos.
8: Sí.
0: Otolitos. Y muchos otorrinos ya realizan una especie de maniobra y a través de esa maniobra ayudan a recolocar estos otolitos. Dice que nuestra oyente, que ha estado en el otorrino, no sé si no todos los otorrinos practican esta técnica de recolocación de los otolitos, pero si su otorrino no realiza esta aplicación,
9: pues que consulte con otro otorrino por si la causa puede ser una alteración de estas pequeñas estructuras llamadas otolitos en el oído interno. Sí le vendría bien el tratar la parte de cervical,
8: sí,
9: porque una tensión de los músculos paracervicales, o sea, los músculos que de alguna forma soportan a la columna cervical, pues puede ser una causa también de mareo, inestabilidad, sensación de vértigo. Pero si es vértigo, exactamente, suele ser más un problema de los otolitos, que se han descolocado los otolitos. Pero a veces, pues esa tensión muscular la podemos mejorar con preparados como es el Vimacin Forte, que nos aporta un magnesio en su forma de bisglicinato,
8: pues sí,
9: y tendría que tomar pues una cápsula tres veces al día. Con respecto a la medicación que ya está tomando anticoagulantes, uh-huh, le vendría muy bien también tomar el ginkgo biloba, pero sabemos que el ginkgo biloba pues tiene cierto efecto fluidificante, por eso mejora la microcirculación.
8: Sí.
9: Y si está tomando anticoagulantes, pues esto puede afectar a la coagulación sanguínea. Es decir, que puede incrementar mucho más la anticoagulación de la sangre, ¿no?
8: Sí.
9: Entonces, en estos casos, pues mejor no tomarlo y sí tomar el vértigo gel.
8: Sí.
9: El vértigo gel se pueden tomar, hay dos presentaciones, en forma de comprimidos o en forma de gotas. ¿Que lo prefieren comprimidos? Pues dos comprimidos diluidos en la lengua de 3 a 6 veces al día. Si son gotas, pues unas 20, 25 gotitas con un poquito de agua de 3 a 6 veces al día. ¿De qué dependen que sean 3 o que sean 6? Pues si con 3 veces al día ya se siente bien, pues no hace falta más.
8: Sí.
9: Pero quiero hacer énfasis también en este sentido, que hable con su dentista,
8: ajá,
9: con el odontólogo, por si tiene problemas de bruxismo.
8: Sí.
9: Sabemos que el bruxismo es una patología que afecta a las articulaciones temporomandibulares y hay muchas personas liberan todos los problemas psicoemocionales a través del nervio trigémino.
8: Sí.
9: Y justamente el nervio trigémino sale por ahí, por la articulación temporomandibular, y lanza una rama a los ojos, una rama al maxilar, una rama a la mandíbula. Y cuando liberamos estas cargas nerviosas, tensionales y emocionales, pues resulta que estamos soltando o liberando 300 kilos de fuerza a la zona cervical y a los músculos que envuelven al cráneo. Entonces, que la vea también su dentista habitual para que pueda evaluar si tiene bruxismo. Y si tiene bruxismo, hay que colocar una ferulita de descarga.
8: Sí.
9: No obstante, para la parte nerviosa, psicoemocional, le puede venir muy bien preparados como es el neuroestrés, una cápsula unos 5 minutos antes del desayuno, de la comida y de la cena, si siente y percibe que tiene este problema de bruxismo. Y así, con todo esto, más el Vimacin Forte para relajar la musculatura y el vértigo gel para tratar directamente los síntomas. Recordamos que el vértigo gel es de farmacia.
8: Es de farmacia, ¿no?
9: Es de farmacia, sí, pero también es natural. Es un preparado que viene de Alemania, pero se consigue a través de las oficinas de farmacia. Pues serían, digamos, los remedios más adecuados para abordar este tipo de problemas.
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8: Vamos con otra consulta. Escribe un oyente, dice: quería hacerle una consulta para mi hija de 23 años, que en enero le diagnosticaron endometriosis y como tratamiento le dieron Drovelis, pero le produce mucho dolor de cabeza. Quería saber si hay alguna cosa natural que ella pueda tomar y también comentarle que tiene el hierro muy bajo, porque las reglas son muy abundantes y con mucho dolor. O la alimentación, le pregunta si también le podría ayudar, qué alimentos son aconsejables. Es Ana.
9: Bien, sabemos que este problema ocurre a muchas mujeres, ¿eh? No es un problema así aislado, ¿eh?
8: Sí.
9: Y vamos a definir primero qué es la endometriosis. La endometriosis es la formación de mucosa uterina fuera de su lugar de origen. Es decir, la mucosa uterina pues tiene que estar en el útero, pero a veces podemos encontrar mucosa uterina implantada en el ovario o implantada en la vagina. Hay casos también de implantación en el músculo o en el peritoneo, Y esos trocitos de mucosa que se han implantado, ahora veremos por qué se produce esto, pues menstruan, ¿sí? Menstruan igual que el útero. Ajá. El problema es que estas zonas de endometriosis no tienen orificio de salida. Ajá. Con lo cual, esa pequeñita menstruación que generan mes tras mes se va acumulando,
8: se queda dentro,
9: dando lugar a lo que se conoce en medicina como quistes endometriales, o quistes también que algunos llaman de quistes de chocolate, que son quistes endometriósicos, debido a que ese poquito de regla que se va generando poquito y poquito, poquito, pero al cabo de los años termina por generar un quiste importante de regla, de materia de regla, y que no ha podido ser eliminado. Aquí, pues la única solución es operar. Sí. Sabemos que la endometriosis se produce por un exceso de estrógenos.
8: Sí.
9: Y el exceso de estrógenos, muchas mujeres son hiperestrogénicas debido a que no metilan bien en el hígado. La mujer que no metila bien le cambia su conducta. Y ese cambio conductual que experimentan muchas mujeres cuando no son buenas metiladoras en la fase 2 de la detoxificación hepática es que tienen tendencia a ser perfeccionistas.
8: Sí.
9: Si nuestro oyente es perfeccionista, pues ya sabemos que es mala metiladora. Y si no metila bien, pues no elimina el exceso de estrógenos.
8: Ajá.
9: No elimina el cortisol, no elimina la histamina, que es la molécula que le está produciendo ese dolor de cabeza. El dolor de cabeza se produce por exceso de estrógenos que liberan histamina. La histamina produce vasodilatación y esta vasodilatación produce migrañas y dolor de cabeza. Entonces, el primer paso que tendríamos que realizar en este caso sería controlar la metilación. Pero fíjate que el exceso de estrógenos también reduce la cantidad de serotonina en el cerebro.
8: Ajá,
9: disminuye también la producción de serotonina cerebral. Este es el motivo por el cual con la mujer cuando está con la regla pues tiene nerviosismo, ansiedad, efectos también, trastornos compulsivos por la comida. Dicen, es que no hay quien me aguante durante estos días. Es debido a que el exceso de estrógenos está dificultando la producción de serotonina en el cerebro. Pero la cosa no queda ahí. Sabemos que el exceso de estrógenos produce dolor o tensión mamaria premenstrual. Y esto no es bueno, porque un exceso de estrógenos, sabes que puede producir mastopatía fibroquística, y si tiene receptores positivos a estrógenos, pues incluso puede generar un proceso tumoral, mamario.
8: Uh-huh.
9: También sabemos que el exceso de estrógenos baja la función tiroidea, y al bajar la función tiroidea, esto genera un frío interno, y esto provoca reglas abundantes con coágulos oscuros. Todo lo que es oscuro es debido a frío interno.
8: ¿Sí?
9: Y también sabemos que produce dolor de regla, porque el dolor de regla es por ese frío interno que produce una vasoconstricción en esta zona, y eso pues produce mucho dolor. Por ese motivo, cuando hay dolor de regla, se coloca la manta eléctrica o la bolsa de agua caliente y se alivia, se mejora, porque estamos aplicando calor ante un problema que es de frío interno provocado por el exceso de estrógenos que está afectando a la función tiroidea. Entonces vemos que son muchos los trastornos que genera esa hiperestrogenia, ese mal metabolismo de los estrógenos a nivel del hígado, y que puede afectar pues a la salud, no solamente a la salud hormonal de la mujer, sino también a la salud global de la mujer. Entonces, la propuesta aquí terapéutica sería aportar metionat, desayuno y comida.
8: ¿Sí?
9: Indicaría también en estos casos el Agnus cactus.
8: Agnus cactus.
9: Es sí. Una planta realmente estupenda. Ayuda a modular, a regular el equilibrio entre los estrógenos y la progesterona. Una cápsula antes del desayuno y de la comida. También estaría indicado en estos casos dar algo de progesterona natural. El YAM Proactive, que es el ñame.
8: Sí.
9: YAM Proactive, tomando una cápsula antes del desayuno, de la comida y de la cena, desde el día 10 del ciclo al primer día de regla. Es decir, lo damos en la segunda parte del ciclo, que necesitamos aportar progesterona, porque, repito, la endometriosis es un exceso de estrógenos y una falta de progesterona. Entonces hay que regular todos estos aspectos, aportar esa progesterona natural para que estos procesos de endometriosis no continúen adelante.
8: Doctor, terminamos aquí, como siempre, agradeciéndole sus consejos y su presencia.
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8: Tiempo de salud, tiempo de conversar con Carlos de Vilanova, licenciado en antropología, diplomado en enfermería y además posee estudios de naturopatía, reiki y medicina tradicional china. Carlos, bienvenido.
10: Una vez más, encantado de estar con vosotros.
8: ¿Qué te parece si hoy hablamos del ejercicio? Porque en torno a esto hay un poquito de confusión. Ejercicio físico aeróbico, ejercicio físico de pesas para mantener nuestros músculos en perfecto estado. ¿Cuál sería tu recomendación?
10: Bueno, es complejo. Yo puedo decir mi opinión, cada uno tiene la suya, evidentemente. Pero para mí, la clave de todo este paradigma del ejercicio es el equilibrio. Sí. No solo en esto, en todo. En todo creo que hay que buscar el equilibrio, sea la dieta, el descanso, el trabajo. En todos los aspectos de la vida hay que no pasarse. Ya he hablado más veces del yin y el yang. Sí. Hay que ir por el camino del medio, como decía Buda. Es tan malo el exceso de ejercicio como el sedentarismo que no hace ningún ejercicio. Hay que buscar el ejercicio en la fase de la vida adecuada, en nuestras capacidades, en esa época del año. Es decir, busca el equilibrio y ahí encontrarás lo ideal para cada persona. Es que no se puede generalizar. Es verdad que es bueno hacer deporte, pero es verdad que es también contraproducente hacer deporte de más a una edad inadecuada. Yo veo mucha gente que con 50 años se ponen a hacer deporte porque les han dicho que tienen el colesterol alto, la tensión alta, tienen que bajarlo, sí. Se ponen a correr como locos y acaban de un infarto, ¿no? Sí. Es decir, el deporte explosivo es peligroso. Sí. El deporte que haces un esfuerzo demasiado grande te puede conducir a una desgracia. Por lo tanto, yo siempre digo equilibrio, equilibrio. Buscad el equilibrio porque ahí va a estar la clave. Hay que moverse, el cuerpo está diseñado para moverse, para subir a los árboles, para coger frutas. De ahí proviene nuestra capacidad y nuestra flexibilidad orgánica. Y hay que moverlo continuamente y por eso nuestros antepasados, digamos que hacían mucho más deporte porque tenían que trabajar en el campo a todas las horas. ¿Sí? Y son más longevos en ese sentido. Ahora llevamos una vida ya muy sedentaria en oficinas donde no nos movemos, donde paralizamos la circulación y las articulaciones se van anquilosando por la propia parálisis a la que las sometemos. Es decir, el ejercicio es muy importante, sobre todo un ejercicio ligero, aeróbico, hay que adaptarlo a la edad de cada uno y progresivamente, en todo caso, ir aumentando ¿sí?, el grado de dificultad e ir elevando el esfuerzo, pero con mucha progresión a lo largo de los años, no a lo largo de unos días, semanas en el gimnasio, para hipertrofiar los músculos. Sabes que los músculos crecen rompiéndose las fibras musculares con el esfuerzo, sí, que después se regeneran y crecen, es lo que se llama hipertrofia muscular. Sí. Yo considero que eso es un error, intentar lucir un cuerpo firme y macizo en base a la musculatura y el esfuerzo excesivo en base a mucha proteína, sí, es como ir con el coche en primera, forzándolo, y tiene mucha fuerza, sí, pero al final el motor acaba quemándose. Bien, pues ese motor nuestro es el hígado, que es el que da calor al cuerpo, son los riñones, que dan energía y filtran los líquidos, y todo el proceso orgánico se ve menoscabado cuando llevamos una dieta alta en proteínas,
1: sí,
10: ya no digo anabolizantes, que algunos toman, pero alta en proteínas para generar masa muscular en un periodo breve de tiempo con el fin del aspecto físico y de las modas del verano. Yo creo que eso es un error que conduce a patologías y, de hecho, los grandes culturistas siempre fallecen a edades tempranas, así que tan sano no debe ser. Por lo tanto, busquemos el equilibrio, busquemos un deporte ligero aeróbico, o sea, que tire del aire. Ya hemos hablado del método buteico, la importancia de retener ese aire, sí, para que se combine con el CO2, y tenemos que jugar con ese tipo de patrones de prevención.
8: Hablando fuera de micrófono, me hablabas de unos ejercicios aeróbicos que se pueden realizar con un aparato. Vamos a contárselo a todos los oyentes.
10: Pues sí, sí, es un aparato bastante desconocido, que es un rebotador.
1: Sí.
10: Un rebotador es un trampolín circular, pequeño, aproximadamente menos de un metro de diámetro.
1: Sí.
10: Podemos tenerlo en casa, debajo de una cama, porque las patas son plegables,
1: sí,
10: y lo podemos guardar debajo de una cama perfectamente. Tiene un asa para agarrarse,
1: sí,
10: sobre todo para la gente más mayor, que tiene menos equilibrio.
1: Sí.
10: Y este rebotador es una máquina maravillosa, porque nos permite hacer un ejercicio aeróbico de primera clase. Ajá. Es un ejercicio que con 15 minutos saltando suavemente en el rebotador equivale a una carrera de una hora. Eso es maravilloso, porque en 15 minutos estás sudando como si hubieras corrido durante una hora, con la diferencia de que te ahorras tres cuartos de hora,
1: sí,
10: al que tenga poco tiempo y pocas ganas,
1: sí,
10: con la diferencia de que no te machacas las rodillas ni los tobillos saltando sobre el duro cemento,
1: sí,
10: porque en el rebotador no vas a lastimar tus articulaciones, con la ventaja de que vas a liberar todas las endorfinas que produce saltar, porque saltar da felicidad. Fíjate,
1: sí,
10: que todos los niños están siempre saltando. Ellos son manifiestamente conscientes del placer que produce saltar por el campo y en los rebotadores. Hay muchos niños que le piden a sus padres de regalo estos trampolines para tener en casa o en el jardín y poder saltar. Bueno, pues estos rebotadores pequeñitos, adaptados a los adultos para saltar en casa, producen el mismo beneficio de endorfinas y de placer que se libera al saltar. Porque cuando saltamos se mueve la linfa, el,
1: sí,
10: sistema linfático,
1: sí,
10: es como el alcantarillado del cuerpo, es donde los residuos metabólicos del intestino y de los alimentos pasan por vía linfática antes de ser filtrados y pasar a la sangre, ¿no? Esta linfa es un líquido como un gel espeso que se mueve solo cuando saltamos.
1: Ajá.
10: Si no saltamos, la linfa no se mueve, con lo cual se estanca.
1: Sí.
10: Pero al saltar movemos la linfa y entonces mejoramos todo el proceso del sistema linfático. Por ejemplo, nos ahorramos un drenaje linfático, un masaje linfático, que muchas personas van a que se lo den mediante masajes en las ingles, en las axilas,
1: sí,
10: y a lo largo del cuerpo para mover la linfa. Nos ahorramos, cada vez que saltamos en el rebotador, es como si nos hacemos un masaje linfático que nos purifica y nos mueve la linfa.
1: Sí.
10: Es decir, y la linfa es muy importante porque hay muchos factores ahí que interesa que pasen a la circulación y por ejemplo, los que tengan la tensión ocular alta,
1: uh-huh,
10: saltando en un rebotador pueden corregirla, porque
1: sí,
10: se mueve todo el sistema linfático y como el líquido del ojo es de algún modo un líquido linfático, al moverse se va drenando y se va liberando esa presión ocular. Pero claro, hay que hacerlo todos los días, igual que comemos todos los días, o respiramos todos los días, o bebemos todos los días tenemos que hacer un ejercicio aeróbico,
1: sí,
10: suficiente, adecuado, como he dicho, a la edad. No podemos hacer un ejercicio excesivo. Tiene que ser un ejercicio suave, adaptado a nosotros. Y los que sean muy sedentarios van a tener que ir muy progresivamente. Por eso yo recomiendo saltar suavemente durante 10-15 minutos en un rebotador que vale 100 euros, es un aparato que no es caro, incluso los hay más baratos, pero el de 100 euros que es plegable, con patas plegables, lo guardas en cualquier lado, detrás de un sofá, lo escondes y ya nadie lo ve. Y lo sacas por la mañana, te pones a saltar en él durante 10-15 minutos, después te duchas y habrás hecho un ejercicio durante una hora sin enterarte, porque además es súper divertido, es divertido saltar. Yo suelo utilizar música, me pongo canciones alegres para saltar, me pongo vídeos de YouTube para escuchar, y cuando me doy cuenta llevo mucho más de 15 minutos, porque es que ni te enteras, pasa el tiempo que no te enteras saltando suavemente. Y ya digo que produce siempre un placer muy grande, porque saltar da felicidad y sales encantado. Ese es el tema que creo que es interesante que nuestros oyentes lo sepan, que con un rebotador pueden conseguir una hora de ejercicio en 15 minutos. Y creo que no hay ninguna herramienta en ningún gimnasio que produzca tanta felicidad, tanto beneficio aeróbico y tanta salud como un simple rebotador.
8: Qué interesante, Carlos. Pues mira, estoy mirando en internet y en Amazon tienen uno por 65 euros. O sea que este tipo de ejercicio está al alcance de todos. Y veo, claro, porque pensaba en las personas mayores, subir, bajar, que parece que está fácil porque tiene una altura de 26 centímetros desde el suelo, con el asa para agarrarse, no hay ningún problema, ¿no?
10: Claro, claro, y si la gente es mayor, puede tener una mayor tendencia a la osteoporosis, se puede dañar. Bueno, pues lo que refuerza los huesos es el salto. Cuando saltamos, reforzamos los huesos. Si la persona es muy mayor, tiene tendencia a tener una fractura, pues tendría que empezar muy poquito a poco. No puedes hacer grandes saltos, ni mucho esfuerzo, ni mucho tiempo. Siempre digo, progresividad en todo, equilibrio, buscad el equilibrio. Y ahí está la clave. Y el que empiece poco a poco, cada día. Es más importante la constancia diaria que la intensidad. Hacer un día mucho y después abandonarlo 3 días no vale de nada. Todos los días, 10, 15 minutos, pero todos los días, es lo que facilitará que el trabajo que nos produce el beneficio del rebotador actúe sobre nuestro sistema musculoesquelético, porque te pone firme las piernas, las nalgas, los brazos, porque además podemos cruzar, mover los brazos de paso que saltamos, hacemos X, hacemos carreras, podemos caminar sobre el rebotador a paso rápido. Hay varios ejercicios que vamos a ir ensayando sobre él, que son muy sencillos, que son intuitivos, que no hace falta que nadie nos los describa, porque ya el propio salto te los va a pedir. Y poco a poco vamos a ir consolidando todo nuestro sistema musculoesquelético, activando el sistema respiratorio y moviendo todo el sistema linfático intestinal. Es decir, es buenísimo para todo. Y es como la natación. Es un ejercicio que combina todo el organismo. No solo es como en las carreras que movemos las piernas y el corazón, pero en este caso movemos todo. Es como nadar. Y yo creo que es muy simple, tan sencillo, que se nos escapa sus virtudes de lo sencillo que es saltar. Fíjate que los boxeadores requieren estar muy en forma, y ellos, para estar totalmente en forma, ¿qué usan? Usan la cuerda, saltan a la comba, a la cuerda a alta velocidad, porque eso es lo que les produce un entrenamiento de base, de fondo, boom, boom, boom, boom, boom, boom. Bueno, pues el rebotador hace lo mismo, es casi como entrenarte como un boxeador, con la salvedad de que hay que hacerlo poquito a poco, hay que empezar progresivamente y sin forzar. Y todos los días nos vamos habituando, y se va a convertir, ya lo veréis, auténticamente en una adicción, porque consigues bajar de peso, aumentas el rendimiento metabólico, aumentas la fuerza muscular, la estética te mejora, vamos, son todo beneficios.
8: Vamos a poner un rebotador en nuestras vidas para precisamente buscar la salud. Ya lo saben, lo pueden encontrar en internet, en las tiendas de deporte, y a unos precios bastante asequibles, por lo que estamos viendo. Carlos, como siempre, muchísimas gracias. Nos pones a punto, cuidas nuestra salud y encima nos das unas iniciativas estupendas, porque podemos montar el rebotador y que vaya pasando toda la familia para hacer ejercicio, y luego ya lo plegamos hasta el día siguiente. Muchísimas gracias.
10: Exacto, y ya verán cómo los niños le quitan el puesto rápidamente.
8: Exactamente, sí, así será.
10: Un placer.
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8: Estamos finalizando nuestro programa La Salud Natural. Les recuerdo que para todo lo que quedó pendiente y para realizar sus consultas al doctor, tienen nuestro número de teléfono 902-13-44-33. Dejan su nombre y número de teléfono y nosotros les llamamos. Pero si lo que quieren es pedir cita directamente con el doctor, les facilito el teléfono del Instituto Biológico de la Salud en Madrid, 91-597-4030, 91-597-4030. Y ahora sí, nos despedimos ya de todos ustedes. Agradeciendo su presencia, les esperamos en el próximo programa. Que sean felices.

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empeñamos en buscar la felicidad cada día y no nos damos cuenta de que es ella quien tiene que encontrarnos. Y eso será donde menos te lo esperas. En el instituto, en el supermercado o en mitad de una huida. Y cuando llega descubres que ahí no acaba todo. Que el final de un camino solo es el principio de otro. Y lo único importante es la persona que escoges para que camine a tu lado. Aunque sea para esconderte en un desierto. Y esconderse es lo que menos te importa. Lo que te importa es que estás tocando con la yema de los dedos eso que has estado soñando toda tu vida. Y ya solo importa el hoy, el presente y lo que queda por venir. Porque no se puede borrar lo que ya está escrito. Y porque la vida es aquello que te sucede mientras tú tratas.

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1: Saludos amigos, muy buenas tardes. Bienvenidos un día más a La Salud Natural. Ya saben que este es su tiempo dedicado a la salud. Vamos a conversar esta tarde con el doctor Domingo Pérez León, especialista en medicina natural, especialista en medicina antienvejecimiento, al que ya saludamos. Doctor, muy buenas tardes.
2: Muy buenas tardes, Madalena.
3: Doctor, en muchas ocasiones nos ha hablado de los sistemas emuntoriales. ¿Qué importancia tienen estos sistemas para la salud del organismo? Y si puede ser, especifíquenos en qué consisten.
2: Bien, hay que decir que el organismo tiene cinco vías o cinco sistemas a partir de los cuales eliminamos toxinas hacia el exterior. Eliminamos a través del intestino, eliminamos a través del hígado, eliminamos a través del riñón, eliminamos también a través de la piel. Hay que decir que la piel actúa como un segundo riñón y un segundo pulmón. Es decir, que nosotros respiramos a través de la piel. Por eso el llevar prendas estas sintéticas que no dejan transpirar la piel, pues tampoco es bueno para la salud en general del ser humano. Uh-huh. Y también actúa pues como un segundo riñón. Es decir, que a través del sudor excretamos y eliminamos ciertas toxinas que a veces no son debidamente eliminadas a través del riñón. Y también eliminamos a través del pulmón. Sabemos que el pulmón existen ciertas toxinas de tipo volátil que se pueden excretar, se pueden eliminar a través de la respiración, en definitiva, a través de la vía pulmonar. Pues bien, del buen o mal funcionamiento de estas estructuras emuntoriales, en gran medida depende mucho nuestra salud. ¿Y qué podemos hacer para estimular, para regular globalmente todo lo que es el funcionamiento emuntorial de nuestro organismo para que nuestro organismo no esté intoxicado?
3: ¿Sí?
2: Porque fíjate, hay muchos filtros. Tienes el filtro del intestino, tienes el filtro del hígado, tienes el filtro de la piel, tienes el filtro del pulmón, tienes el filtro del riñón. Tú, cuando tienes, Magdalena, un problema con la lavadora que se atasca el filtro, ¿qué haces? Tienes que limpiarlo.
3: Limpiarlo,
2: pues sí. El organismo también necesita el apoyo nutricional con distintos preparados, como vamos a ver ahora, para desatascar estos cinco filtros o cinco sistemas emuntoriales. Y para el intestino, sabemos que cuando hay gases, hinchazón abdominal, problemas relacionados con todo lo que es el contexto del intestino, pues deberíamos de aportar preparados que optimicen, que mejoren los procesos de digestión. Proponemos ese gastroenzim que aporta lipasas, proteasas, amilasas, dipeptidilpeptidasa 4 para tener una buena digestión. Porque si llegan residuos mal digeridos al intestino, esto genera fenómenos de fermentación, fenómenos de putrefacción intestinal. Y esto provoca una autointoxicación por el propio contenido fecal. Entonces, preparados como es el gastroenzim, nos van a ayudar en ese proceso de mejora, de regulación del sistema digestivo. Pero a veces tenemos una alteración en el equilibrio de nuestra flora intestinal. Y para ello podemos utilizar preparados para recomponer ese kilo a kilo y medio de bacterias que toda la comunidad científica ya está de acuerdo que se comporta como un órgano más, con preparados pre y prebióticos, como por ejemplo Floramás 6000,
3: ¿sí?,
2: tomando una ampolla, bebida en ayunas durante mes y medio o dos meses. Uh-huh. O también podemos tomar preparados como es el Bactolife del grupo Igifar, tomando una cápsula 5 o 10 minutos antes del desayuno y de la comida. Nos va a aportar distintas bacterias, que son bacterias buenas, saprofitas y amigas, que se van a integrar en esos 400 metros cuadrados de superficie intestinal, donde están viviendo y conviviendo con nosotros del orden de kilo y medio de bacterias, de kilo a kilo y medio de bacterias. Pero a veces encontramos muchas personas que están estreñidas, personas que no tienen una buena deposición diaria. Siempre que hay problemas de estreñimiento, yo siempre empiezo por lo básico.
3: Sí.
2: Tomar el kiwi, la papaya, el mango, ese plátano verde nuestro, el de Canarias.
3: Sí.
2: O también, ahora está muy de moda, la patata cocida del día anterior, metida en el frigorífico.
3: Sí.
2: O el arroz cocido del día anterior, metido en el frigorífico, que contienen almidones resistentes a la digestión, que no se absorben por el intestino delgado y llegan al intestino grueso, estimulando la onda peristáltica intestinal justamente en el colon ascendente. Si a pesar de todo esto, y sabemos que muchas personas tienen un intestino tortuoso, tienen un intestino que está alterado, tienen un megacolon o un dolicocolon, pues necesitan también del apoyo nutricional de preparados como, por ejemplo, las fórmula, tomando una, dos o tres cápsulas, pues o bien a media tarde o bien una hora antes de ir a dormir, para que el intestino pueda drenar, pueda limpiar y detoxificar toda esa estructura grandísima que es el intestino, porque si el intestino no funciona bien, va a generar una sobrecarga tóxica que la tiene que realizar el hígado.
3: Sí.
2: Bien, después llegaríamos al hígado.
3: Sí.
2: El hígado sabemos que tiene encomendadas como 550 funciones fisiológicas. Es decir, que todo lo que comemos, lo que bebemos, lo que ingerimos, todo tiene que ser metabolizado y transformado a nivel de ese gran laboratorio que tenemos en nuestro cuerpo, que es el hígado. Pero si tienes un hígado lento, un hígado vago, un hígado perezoso, un hígado que no funciona de forma adecuada, pues vas a generar, entre otras cosas, 550 problemas debido a este mal funcionamiento hepático. También hablamos de la fase 1 y la fase 2 de la detoxificación hepática. En esos procesos bioquímicos de fase 2, que cuando no funcionan bien, pues pueden provocar también graves problemas de salud. En la Clínica Mayo han visto que han estudiado en profundidad estos dos ciclos del hígado y han visto que cuando no tenemos una buena coordinación entre ambas fases, puedes tener del orden de 125 a 130 enfermedades vinculadas a este mal funcionamiento hepático. Pues bien, aquí preparados como es la cachofera, el condurango, el rábano negro, la colina, preparados como es el Depur Plus, que aporta todos estos nutrientes de fase 1 y fase 2, una cápsula 3 veces al día nos vendría muy bien. También este tocinolín que nos aporta el grupo Farmocad, dos cápsulas, eso sí, con un buen vaso de agua, tres veces al día, nos aporta plantas para limpiar el hígado, plantas para limpiar la piel, plantas para limpiar la sangre, plantas también para limpiar el riñón. Hay que tomar de este tocinolín dos cápsulas, eso sí, con un buen vaso de agua, tres veces al día. Después llegaríamos al riñón.
3: Sí.
2: El riñón, también sabemos que existen plantas con acción fitoterapéutica concreta y específica en el riñón. Uno de ellos es la cola de caballo,
3: sí,
2: que es remineralizante y tiene también efecto diurético. O bien una cápsula o infusiones de cola de caballo también nos vendría muy bien. Yo en la actualidad también estoy utilizando yemas de abedul.
3: ¿Ah, sí?
2: El abedul en forma de yemoderivado, pues este tipo de yemas también tiene una acción estimulante de todo el funcionamiento renal. Unas 20 o 30 gotitas con un medio vasito de agua, tres veces al día, también nos puede venir muy bien. El ejercicio, ¿sabes que el ejercicio,
3: claro, siempre,
2: nos hace respirar mucho más?
3: Sí.
2: Y muchas toxinas volátiles que expulsamos y eliminamos a través de la respiración, pues cuando haces ejercicio, como estás respirando más, también ayuda a eliminar gran cantidad de estas toxinas. Y después tendremos que tocar la piel.
3: ¿La piel?
2: Y la piel, hemos dicho que es segundo pulmón,
3: ¿sí?,
2: y segundo riñón. Pues bien, aquí o bien poner 2 kilos de sal marina o 2 kilos de ese magnesio Santa Isabel en una bañera con el agua a 39-40 grados centígrados y nos introducimos dentro de la bañera unos 15 o 20 minutos con la precaución, eso sí, de que puede bajar un poquito la tensión. Si son personas hipotensas, recordarles que en lugar de 20 minutos, pues solamente estar 15 minutos, un poquito de menos tiempo, o tener la temperatura un poquito más baja, y después reposar durante una hora. Nos cubrimos con una toalla o un albornoz, y así, de esta forma, dejamos que vayan saliendo las toxinas que se incrustan también en el tejido conectivo, y que podemos eliminar también a través de las glándulas sudoríparas y de las glándulas sebáceas. Y con este baño osmótico, bien de magnesio Santa Isabel o de sal marina, estamos también estimulando este emuntorio, que es realmente la piel. Pues bien, con este tipo de procedimiento, Magdalena, podemos tener a punto esos 5 sistemas emuntoriales, que sabemos que son muy importantes para el buen mantenimiento de nuestra salud.
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4: ¿Qué le parece si hablamos hoy de esas manchas de color café con leche que a muchas personas les aparecen o nos aparecen en las manos o en distintas partes del cuerpo? Hay muchas personas con entradas importantes de pelo que se les ve toda la parte calva con ese tipo de manchas. En algunas ocasiones nos han dicho que eran de origen hepático.
5: Así es, sabemos que este tipo de manchas se generan, se producen por alteraciones, disfunciones a nivel del hígado. Y aquí tendremos que decir que el actor principal del hígado en comunicación con estas manchas es el glutatión. El glutatión es el antioxidante más poderoso, más potente que tenemos en nuestro organismo, y en concreto en el hígado, porque sabes que el hígado tiene encomendadas como 550 funciones fisiológicas, y distinguimos dos fases claramente diferenciadas, que es la fase 1 y la fase 2 de la detoxificación hepática. Y en estas fases, para que no se generen, para que no se produzcan esos temidos radicales libres, que en definitiva son los que van a parar a la piel generando acúmulos de lipofuscina, pues ahí interviene directamente el glutatión. Podemos decir que los niveles de longevidad están muy relacionados con unos buenos niveles de glutatión. Significa que si a medida que vas entrando en años tienes disminuidos los niveles de glutatión, que repito, es el antioxidante más potente de nuestro organismo, que nos ayuda a eliminar, a drenar, a detoxificar ciertos radicales libres, ciertas sustancias tóxicas, que en definitiva pueden afectar directamente a la salud del ser humano. Dirán nuestros oyentes, ¿esto se puede medir? Se puede medir en la actualidad. Podemos solicitar un estudio, pasa que este tipo de estudios siempre son un poquito caros, sí. Y podemos solicitar los niveles de tioles totales en sangre, y esto nos indica cómo está nuestra reserva de antioxidantes. Con estos análisis podemos determinar si realmente tenemos unos niveles reducidos de antioxidantes, y en concreto del glutatión. Sabes que las personas que no toleran bien el vino,
4: sí,
5: o no toleran bien el alcohol, pues van a ser personas que lo más seguro que tienen unos niveles bajos de glutatión. O estas personas que se ponen al sol y aparecen manchas marrones con más facilidad, también tienen disminuido la capacidad detoxificadora de estos radicales libres, y esto pues les lleva a la formación también in situ de la radiación solar, que genera un estrés oxidativo en la piel, pero como no tenemos suficiente glutatión, pues no hay forma de poder eliminar estas manchas. Este es el motivo por el cual, a medida que entramos en edad, es más frecuente ver personas con aparición de este tipo de manchas. De manchas que pueden estar provocadas por el sol, o que pueden proceder directamente por una mala detoxificación hepática, por una deficiencia o por un déficit de glutatión. Cuando hablamos de glutatión, hay que hablar del glutatión normal y del glutatión reducido. Realmente el que es más eficaz a nivel del hígado, a nivel del pulmón, a nivel cerebral, es el glutatión reducido, que es el que tiene capacidad mayor detoxificadora. También sabes que a veces tenemos intoxicación por metales pesados. Sabemos que al cabo de una semana pueden entrar del orden de 400 o 500 sustancias xenobióticas.
4: Sí.
5: ¿Y qué son las sustancias xenobióticas? Son sustancias extrañas a la vida, y son sustancias que tienen que ser drenadas, limpiadas, detoxificadas a nivel del hígado, y ahí interviene muchísimo el glutatión, sobre todo glutatión reducido, porque estos metales pesados, estas sustancias xenoestrogénicas, pues pueden afectar a la globalidad del cuerpo humano, y para ello ahí está el hígado, que nos defiende a través de este antioxidante tan potente que tenemos en nuestro cuerpo, que es directamente el glutatión. Pero fíjate, Magdalena, que hay personas que tienen, sobre todo mujeres, que sufren o padecen de migrañas, o que tienen alteraciones de la tensión arterial disminuida, o que presentan colon irritable, o que tienen también estreñimiento durante todo el mes, pero que cuando llega la regla va mejor, o sea, sí, por la acción estrogénica. Pues se ha visto que también está muy relacionado estas migrañas, estas disminuciones de tensión arterial, este colon irritable, ese estreñimiento de todo el mes, con niveles inadecuados de glutatión. Repito, sobre todo glutatión reducido. Por eso vemos que el glutatión es importante para la salud del ser humano, y dirán nuestros oyentes, ¿qué es el glutatión? Pues es un tripéptido. Significa que está formado por tres aminoácidos. Uno de ellos es la cisteína, otro de ellos es la glicina y otro de ellos es la glutamina. Sabes que hemos hablado mucho de la L-glutamina en ese proceso de recuperación del enterocito y del colonocito que nos ofrece precisamente el grupo Pharmacad con ese permialis, sí, que ayuda a reparar la mucosa del intestino. Pues también este aminoácido forma parte de este tripéptido que es el glutatión. Tiene un potente efecto antioxidante, pero mejora también las funciones del sistema inmunológico, porque el sistema inmune, si tiene un exceso de estrés oxidativo, se deteriora, se altera, se perturba. Pero una de las cosas buenas que tiene el glutatión reducido es que ayuda a la reutilización de otros antioxidantes. Es decir, que si tú estás tomando vitamina C, o estás tomando vitamina E, o estás tomando cúrcuma, o estás tomando antioxidantes en general, en presencia de glutatión reducido, se vuelven a reutilizar. O sea, que hace que sean más potentes los antioxidantes que estás tomando, ingiriendo en el día a día. Nos ayuda de forma muy directa y muy concreta en esa eliminación de esas sustancias extrañas a la vida, que son las sustancias xenobióticas. Y tenemos que decir que el hígado es el mayor almacén de glutatión, es el que más glutatión tiene. Cuando el hígado tiene tanto y tanto y tanto glutatión, es que tiene que ser importante en ese proceso de eliminación de tóxicos. Pero también se ha visto que mejora los glóbulos rojos, mejora también la actividad de los glóbulos blancos, potencia y mejora globalmente el sistema inmunitario. Es también eficaz contra los virus. De hecho, cuando hay una infección viral, esto pues va a generar también un estrés oxidativo, y en la medida que eliminamos este estrés oxidativo, estamos también ayudando al sistema inmunológico a que se defienda directamente contra los virus. Pero una cosa muy, muy importante, hemos dicho que el órgano que más glutatión reducido tiene del cuerpo es el hígado, pero potencia y mejora también el pulmón. Y se ha visto que el pulmón tiene como 100 veces más glutatión que cualquier otro órgano. Esto significa que el glutatión también juega un papel muy importante en todos los problemas relacionados con las infecciones de pulmón, con bronquitis, con problemas relacionados con el área pulmonar y vías respiratorias. Entonces vemos que el glutatión es el más potente detoxificador de nuestro organismo y es el guardián del pulmón. Apúntatelo, Magdalena, es el guardián del pulmón. Significa que si no tiene suficiente glutatión a nivel pulmonar, fíjate que hay muchos medicamentos a nivel de farmacia incluso que aportan la acetilcisteína.
4: Sí.
5: Y la acetilcisteína precisamente es precursora del glutatión. Pero si ya tenemos el glutatión ya terminado y además reducido, que es el más potente, pues vamos mucho más directo a mejorar y aliviar muchas patologías que tienen que ver con una alteración del estrés oxidativo, en este caso a nivel del pulmón. También reduce el estrés oxidativo en el cerebro. Se ha visto que problemas de Parkinson, Alzheimer o patologías de tipo neurodegenerativo tienen en común que tienen un exceso de estrés oxidativo. Pues ahí está también el glutatión. Nosotros elegimos un glutatión que pueda atravesar bien la barrera hematoencefálica y elegimos un glutatión reducido y liposomado.
4: Ajá.
5: ¿Qué significa liposomado? Pues que va dentro de pequeñas microesferas y estas microesferas transportan el glutatión reducido a las estructuras, tejidos y órganos que lo están necesitando. Y en este caso favorecemos que atraviese la barrera hematoencefálica. Sabes que hay un preparado de glutatión reducido de Ibérica Natural, nos lo ofrece Ibérica Natural, que lleva un puntito verde.
4: Sí, el del punto
5: para
4: verde.
5: Para diferenciarlo de otros glutatión, porque este al estar reducido y al estar liposomado, su acción es mucho más potente porque llega directamente a las estructuras que lo necesitan con más facilidad. ¿Y qué indicaciones podemos darle al glutatión? Primero, reducir, enlentecer el envejecimiento prematuro, es decir, conseguir un envejecimiento de mayor calidad que no nos provoque alteraciones, perturbaciones en nuestro organismo. Y sabemos que el glutatión reducido, como es el más potente detoxificador de nuestro cuerpo, nos va a ayudar a tener un envejecimiento más saludable. También muy indicado para la cirrosis hepática. Hemos dicho que el hígado es el que contiene grandes cantidades de glutatión reducido. Pues problemas de hepatitis, problemas de cirrosis hepática, estaría muy indicado. Como hemos comentado, es el guardián del pulmón. Estaría muy indicado para las enfermedades de tipo pulmonar y de vías respiratorias superiores. Muy importante también en los infartos de miocardio. Se ha visto que en presencia de glutatión reducido se recuperan mucho más rápidamente estos pacientes. También estas personas que sufren, padecen de hipoglucemias, pues seguramente que hay un estrés oxidativo por medio, también se alivian, se mejoran estas hipoglucemias cuando aportamos glutatión reducido y en concreto el liposomado. También reduce la toxicidad por mercurio, por el cadmio. ¿Sabes qué? Entra a veces mucho cadmio a través de la alimentación y el cadmio ocupa los lugares del zinc. Entonces, cuando llega al zinc, no encuentra sus receptores que están ocupados por el cadmio y esto pues puede afectar al sistema hormonal, tanto en el hombre como en la mujer. Muy importante el zinc para la próstata, pero si hay demasiado cadmio, no interacciona de forma adecuada el zinc. El zinc mejora la comunicación entre los dos hemisferios cerebrales. Entonces, si tenemos demasiado cadmio, el zinc no llega a los hemisferios cerebrales a través de esa estructura que tenemos llamado cuerpo calloso. Vemos que es muy importante también para nuestra salud mental y cerebral y para evitar trastornos de tipo neurodegenerativo, el apoyo nutricional con glutatión reducido, que repetimos, el liposomado de Ibérica Natural, con ese puntito verde que tiene en la caja,
4: etiqueta,
5: para que sepan que es el auténtico y que es un glutatión de alta calidad. También mejora el rendimiento deportivo.
4: Sí.
5: Sabes que muchas personas que realizan ejercicio en general, sabemos que generan un estrés oxidativo muy importante y necesitan antioxidantes, y como el glutatión reducido liposomado es el más potente detoxificador del organismo, se ha visto que mejora de forma muy adecuada el estrés oxidativo en estas personas que realizan ejercicio y mejoraría el rendimiento deportivo. Vemos una vez más que a través de la micronutrición y a través de complementos dietéticos como es el glutatión reducido liposomado de Ibérica Natural con ese punto verde nos puede ayudar a tener un envejecimiento saludable y sobre todo evitar muchos problemas que están relacionados con el aumento del estrés oxidativo.
4: Interesante, doctor, este glutatión. Habíamos hablado muy pocas veces de él, entonces podemos decir casi que es un producto multifunción. ¿A partir de qué edad podríamos tomar glutatión?
5: Bueno, el glutatión sabemos que a medida que entramos en años va disminuyendo los niveles de glutatión. Por eso observarás que ya personas ya que van entrando en edad tienen múltiples manchas.
4: Sí.
5: Manchas en la cara, manchas en las entradas del pelo, manchas en las manos, en los brazos, en el tronco. Pues que recuerden que hay que aportar ese complemento dietético nutricional que es glutatión reducido. Muy importante el matiz. Glutatión reducido porque hay muchos preparados en el mercado que tienen glutatión, pero no es reducido. Y si además es liposomado, como nos lo ofrece Ibérica Natural, pues con esto vamos a poder conseguir reducir el estrés oxidativo general, que entre otras cosas puede afectar a la piel, puede afectar a los músculos, puede afectar al cerebro, puede afectar al sistema cardiovascular, puede afectar a pulmón y vías respiratorias. Es un preparado que nos puede ayudar al buen mantenimiento de nuestra salud y sobre todo a tener un envejecimiento saludable.
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1: Vamos con una consulta. Le pregunta una oyente, dice que necesita consejos para el vértigo. Dice que está en terapia con un fisioterapeuta para las cervicales y dice que el jueves pasó por la consulta del otorrino. Hace años le aconsejó usted, doctor, que el vértigo gel, y que le pregunta también si puede combinarlo con ginkgo biloba. Actualmente está tomando Eutiros de 75, Bisoprolol de 2,5 en el desayuno y por la noche Edoxaban. Dice que es un anticoagulante. No sabe si puede haber alguna compatibilidad con lo que usted le recomiende.
2: Bien, sabemos que muchos problemas de vértigos tienen que ver con una alteración de unas pequeñas estructuras que tenemos en el oído, que son los otolitos.
1: Sí.
2: Otolitos. Y muchos otorrinos ya realizan una especie de maniobra y a través de esa maniobra ayudan a recolocar estos otolitos. Dice que nuestra oyente, que ha estado en el otorrino, no sé si no todos los otorrinos practican esta técnica de recolocación de los otolitos, pero si su otorrino no realiza esta aplicación, pues que consulte con otro otorrino por si la causa puede ser una alteración de estas pequeñas estructuras llamadas otolitos en el oído interno. Sí le vendría bien el tratar la parte de cervical,
1: sí,
2: porque una tensión de los músculos paracervicales, o sea, los músculos que de alguna forma soportan a la columna cervical, pues puede ser una causa también de mareo, inestabilidad, sensación de vértigo. Pero si es vértigo, exactamente, suele ser más un problema de los otolitos, que se han descolocado los otolitos. Pero a veces, pues esa tensión muscular la podemos mejorar con preparados como es el Vimacin Forte, que nos aporta un magnesio en su forma de bisglicinato,
1: pues sí,
2: y tendría que tomar pues una cápsula tres veces al día. Con respecto a la medicación que ella está tomando anticoagulantes, uh-huh, le vendría muy bien también tomar el ginkgo biloba, pero sabemos que el ginkgo biloba pues tiene cierto efecto fluidificante, por eso mejora la microcirculación.
1: Sí.
2: Y si está tomando anticoagulantes, pues esto puede afectar a la coagulación sanguínea, es decir, que puede incrementar mucho más la anticoagulación de la sangre, ¿no?
1: Sí.
2: Entonces, en estos casos, pues mejor no tomarlo y sí tomar el vértigo gel.
1: Sí.
2: El vértigo gel se pueden tomar, hay dos presentaciones, en forma de comprimidos o en forma de gotas. ¿Que lo prefieren comprimidos? Pues dos comprimidos diluidos en la lengua de 3 a 6 veces al día. Si son gotas, pues unas 20, 25 gotitas con un poquito de agua de 3 a 6 veces al día. ¿De qué dependen que sean 3 o que sean 6? Pues si con 3 veces al día ya se siente bien, pues no hace falta más.
1: Sí.
2: Pero quiero hacer énfasis también en este sentido, que hable con su dentista,
1: ajá,
2: con el odontólogo, por si tiene problemas de bruxismo.
1: Sí.
2: Sabemos que el bruxismo es una patología que afecta a las articulaciones temporomandibulares y hay muchas personas liberan todos los problemas psicoemocionales a través del nervio trigémino.
1: Sí.
2: Y justamente el nervio trigémino sale por ahí, por la articulación temporomandibular, y lanza una rama a los ojos, una rama al maxilar, una rama al

0: mandíbula, y cuando liberamos estas cargas nerviosas, tensionales y emocionales, pues resulta que estamos soltando o liberando 300 kilos de fuerza a la zona cervical y a los músculos que envuelven al cráneo. Entonces, que la vea también su dentista habitual para que pueda evaluar si tiene bruxismo. Y si tiene bruxismo, hay que colocar una ferulita de descarga.
1: Sí.
0: No obstante, para la parte nerviosa, psicoemocional, le puede venir muy bien preparados, como es el neuroestrés, una cápsula unos 5 minutos antes del desayuno, de la comida y de la cena, si siente y percibe que tiene este problema de bruxismo. Y así, con todo esto, más el vimacín fuerte para relajar la musculatura y el vértigo gel para tratar directamente los síntomas. Recordamos que el vértigo gel es de farmacia.
1: Es de farmacia, ¿no?
0: Es de farmacia, sí. Pero también es natural. Es un preparado que viene de Alemania, pero se consigue a través de las oficinas de farmacia. Pues serían, digamos, los remedios más adecuados para abordar este tipo de problemas.
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3: Vamos con otra consulta. Escribe un oyente, dice: quería hacerle una consulta para mi hija de 23 años, que en enero le diagnosticaron endometriosis y como tratamiento le dieron Drovelis, pero le produce mucho dolor de cabeza. Quería saber si hay alguna cosa natural que ella pueda tomar y también comentarle que tiene el hierro muy bajo, porque las reglas son muy abundantes y con mucho dolor. O la alimentación, le pregunta si también le podría ayudar, qué alimentos son aconsejables. Es Ana.
0: Bien, sabemos que este problema ocurre a muchas mujeres, ¿eh? No es un problema así aislado, ¿eh?
1: Sí.
0: Y vamos a definir primero qué es la endometriosis. La endometriosis es la formación de mucosa uterina fuera de su lugar de origen. Es decir, la mucosa uterina pues tiene que estar en el útero, pero a veces podemos encontrar mucosa uterina implantada en el ovario o implantada en la vagina. Hay casos también de implantación en el músculo o en el peritoneo, y esos trocitos de mucosa que se han implantado, ahora veremos por qué se produce esto, pues menstruan, ¿sí? Menstruan igual que el útero.
1: Ajá.
0: El problema es que estas zonas de endometriosis no tienen orificio de salida.
1: Ajá.
0: Con lo cual, esa pequeñita menstruación que generan mes tras mes se va acumulando.
1: Se queda dentro.
0: Dando lugar a lo que se conoce en medicina como quistes endometriales. O quistes también que algunos llaman de quistes de chocolate, que son quistes endometriósicos, debido a que ese poquito de regla que se va generando poquito y poquito, poquito, pero al cabo de los años termina por generar un quiste importante de regla, de materia de regla, y que no ha podido ser eliminado. Aquí pues la única solución es operar. Sí. Sabemos que la endometriosis se produce por un exceso de estrógenos.
1: Sí.
0: Y el exceso de estrógenos, muchas mujeres son hiperestrogénicas debido a que no metilan bien en el hígado. La mujer que no metila bien le cambia su conducta. Y ese cambio conductual que experimentan muchas mujeres cuando no son buenas metiladoras en la fase 2 de la detoxificación hepática es que tienen tendencia a ser perfeccionistas.
1: Sí.
0: Si nuestro oyente es perfeccionista, pues ya sabemos que es mala metiladora. Y si no metila bien, pues no elimina el exceso de estrógenos.
1: Ajá.
0: No elimina el cortisol, no elimina la histamina, que es la molécula que le está produciendo ese dolor de cabeza. El dolor de cabeza se produce por exceso de estrógenos que liberan histamina. La histamina produce vasodilatación y esta vasodilatación produce migrañas y dolor de cabeza. Entonces, el primer paso que tendríamos que realizar en este caso sería controlar la metilación. Pero fíjate que el exceso de estrógenos también reduce la cantidad de serotonina en el cerebro.
1: Ah,
0: disminuye la producción de serotonina cerebral. Este es el motivo por el cual con la mujer cuando está con la regla pues tiene nerviosismo, ansiedad, efectos también, trastornos compulsivos por la comida. Dice, es que no hay quien me aguante durante estos días. Es debido a que el exceso de estrógenos está dificultando la producción de serotonina en el cerebro. Pero la cosa no queda ahí. Sabemos que el exceso de estrógenos produce dolor o tensión mamaria premenstrual. Y esto no es bueno, porque un exceso de estrógenos, sabes que puede producir mastopatía fibroquística, y si tiene receptores positivos a estrógenos, pues incluso puede generar un proceso tumoral, mamario. Uh-huh. También sabemos que el exceso de estrógenos baja la función tiroidea, y al bajar la función tiroidea, esto genera un frío interno, y esto provoca reglas abundantes con coágulos oscuros. Todo lo que es oscuro es debido a frío interno.
1: ¿Sí?
0: Y también sabemos que produce dolor de regla, porque el dolor de regla es por ese frío interno que produce una vasoconstricción en esta zona, y eso pues produce mucho dolor. Por ese motivo, cuando hay dolor de regla, se coloca la manta eléctrica o la bolsa de agua caliente y se alivia, se mejora, porque estamos aplicando calor ante un problema que es de frío interno provocado por el exceso de estrógenos que está afectando a la función tiroidea. Entonces vemos que son muchos los trastornos que genera esa hiperestrogenia, ese mal metabolismo de los estrógenos a nivel del hígado, y que puede afectar pues a la salud, no solamente a la salud hormonal de la mujer, sino también a la salud global de la mujer. Entonces la propuesta aquí terapéutica sería aportar metionat, desayuno y comida.
1: ¿Sí?
0: Indicaría también en estos casos el Agnus cactus.
1: Agnus cactus.
0: Es una planta realmente estupenda. Ayuda a modular, a regular el equilibrio entre los estrógenos y la progesterona. Una cápsula antes del desayuno y de la comida. También estaría indicado en estos casos dar algo de progesterona natural. El YAM Proactive, que es el ñame.
1: Sí.
0: YAM Proactive, tomando una cápsula antes del desayuno, de la comida y de la cena, desde el día 10 del ciclo al primer día de regla. Es decir, lo damos en la segunda parte del ciclo, que necesitamos aportar progesterona porque, repito, la endometriosis es un exceso de estrógenos y una falta de progesterona. Entonces hay que regular todos estos aspectos, aportar esa progesterona natural para que estos procesos de endometriosis no continúen adelante.
4: Doctor, terminamos aquí, como siempre, agradeciéndole sus consejos y su presencia.
0: Hasta el próximo día.
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4: Tiempo de salud, tiempo de conversar con Carlos de Vilanova, licenciado en antropología, diplomado en enfermería y además posee estudios de naturopatía, reiki y medicina tradicional china. Carlos, bienvenido.
8: Una vez más, encantado de estar con vosotros.
4: ¿Qué te parece si hoy hablamos del ejercicio? Porque en torno a esto hay un poquito de confusión. Ejercicio físico aeróbico, ejercicio físico de pesas para mantener nuestros músculos en perfecto estado. ¿Cuál sería tu recomendación?
8: Bueno, es complejo. Yo puedo decir mi opinión. Cada uno tiene la suya, evidentemente. Pero para mí, la clave de todo este paradigma del ejercicio es el equilibrio. Sí. No solo en esto, en todo. En todo creo que hay que buscar el equilibrio, sea la dieta, el descanso, el trabajo. En todos los aspectos de la vida hay que no pasarse. Ya he hablado más veces del yin y el yang. Sí. Hay que ir por el camino del medio, como decía Buda. Es tan malo el exceso de ejercicio como el sedentarismo que no hace ningún ejercicio. Hay que buscar el ejercicio en la fase de la vida adecuada, en nuestras capacidades, en esa época del año. Es decir, busca el equilibrio y ahí encontrarás lo ideal para cada persona. Es que no se puede generalizar. Es verdad que es bueno hacer deporte, pero es verdad que es también contraproducente hacer deporte de más a una edad inadecuada. Yo veo mucha gente que con 50 años se ponen a hacer deporte porque les han dicho que tienen el colesterol alto, la tensión alta, tienen que bajarlo, sí. Se ponen a correr como locos y acaban de un infarto, ¿no? Sí. Es decir, el deporte explosivo es peligroso. Sí. El deporte que haces un esfuerzo demasiado grande te puede conducir a una desgracia. Por lo tanto, yo siempre digo equilibrio, equilibrio. Buscad el equilibrio porque ahí va a estar la clave. Hay que moverse, el cuerpo está diseñado para moverse, para subir a los árboles, para coger frutas. De ahí proviene nuestra capacidad y nuestra flexibilidad orgánica. Y hay que moverlo continuamente y por eso nuestros antepasados, digamos que hacían mucho más deporte porque tenían que trabajar en el campo a todas las horas. ¿Sí? Y son más longevos en ese sentido. Ahora llevamos una vida ya muy sedentaria en oficinas donde no nos movemos, donde paralizamos la circulación y las articulaciones se van anquilosando por la propia parálisis a la que las sometemos. Es decir, el ejercicio es muy importante, sobre todo un ejercicio ligero, aeróbico, hay que adaptarlo a la edad de cada uno y progresivamente, en todo caso, ir aumentando ¿sí? el grado de dificultad e ir elevando el esfuerzo, pero con mucha progresión a lo largo de los años, no a lo largo de unos días, semanas en el gimnasio para hipertrofiar los músculos. Sabes que los músculos crecen rompiéndose las fibras musculares con el esfuerzo, sí. que después se regeneran y crecen, es lo que se llama hipertrofia muscular. Sí. Yo considero que eso es un error, intentar lucir un cuerpo firme y macizo en base a la musculatura y el esfuerzo excesivo en base a mucha proteína, sí. es como ir con el coche en primera, forzándolo y tiene mucha fuerza, sí, pero al final el motor acaba quemándose. Bien, pues ese motor nuestro es el hígado, que es el que da calor al cuerpo, son los riñones que dan energía y filtran los líquidos y todo el proceso orgánico se ve menoscabado cuando llevamos una dieta alta en proteínas.
4: Sí.
8: Ya no digo anabolizantes, que algunos toman, pero alta en proteínas para generar masa muscular en un periodo breve de tiempo con el fin del aspecto físico y de las modas del verano. Yo creo que eso es un error que conduce a patologías y, de hecho, los grandes culturistas siempre fallecen a edades tempranas, así que tan sano no debe ser. Por lo tanto, busquemos el equilibrio, busquemos un deporte ligero aeróbico, o sea, que tire del aire. Ya hemos hablado del método buteico, la importancia de retener ese aire sí. para que se combine con el CO2 y tenemos que jugar con ese tipo de patrones de prevención.
4: Hablando fuera de micrófono, me hablabas de unos ejercicios aeróbicos que se pueden realizar con un aparato. Vamos a contárselo a todos los oyentes.
8: Pues sí, sí, es un aparato bastante desconocido que es un rebotador. Sí. Un rebotador es un trampolín circular, pequeño, aproximadamente menos de un metro de diámetro.
4: Sí.
8: Podemos tenerlo en casa, debajo de una cama, porque las patas son plegables
4: sí.
8: y lo podemos guardar debajo de una cama perfectamente. Tiene un asa para agarrarse,
4: sí.
8: sobre todo para la gente más mayor que tiene menos equilibrio.
4: Sí.
8: Y este rebotador es una máquina maravillosa porque nos permite hacer un ejercicio aeróbico de primera clase. Es un ejercicio que con 15 minutos saltando suavemente en el rebotador equivale a una carrera de una hora. Eso es maravilloso porque en 15 minutos estás sudando como si hubieras corrido durante una hora con la diferencia de que te ahorras tres cuartos de hora ¿sí? aunque tenga poco tiempo y pocas ganas, ¿sí? con la diferencia de que no te machacas las rodillas ni los tobillos saltando sobre el duro cemento,
9: ¿sí?
8: porque en el rebotador no vas a lastimar tus articulaciones, con la ventaja de que vas a liberar todas las endorfinas que produce saltar, porque saltar da felicidad. Fíjate sí. que todos los niños están siempre saltando. Ellos son manifiestamente conscientes del placer que produce saltar por el campo y en los rebotadores. Hay muchos niños que le piden a sus padres de regalo estos trampolines para tener en casa o en el jardín y poder saltar. Bueno, pues estos rebotadores pequeñitos adaptados a los adultos para saltar en casa producen el mismo beneficio de endorfinas y de placer que se libera al saltar. Porque cuando saltamos se mueve la linfa, el sistema linfático es como el alcantarillado del cuerpo, es donde los residuos metabólicos del intestino y de los alimentos pasan por vía linfática antes de ser filtrados y pasar a la sangre, ¿no? Esta linfa es un líquido como un gel espeso que se mueve solo cuando saltamos. Si no saltamos, la linfa no se mueve, con lo cual se estanca. Pero al saltar movemos la linfa y entonces mejoramos todo el proceso del sistema linfático. Por ejemplo, nos ahorramos un drenaje linfático, un masaje linfático, que muchas personas van a que se lo den mediante masajes en las ingles, en las axilas y a lo largo del cuerpo para mover la linfa. Nos ahorramos, cada vez que saltamos en el rebotador, es como si nos hacemos un masaje linfático que nos purifica y nos mueve la linfa.
9: Sí.
8: Es decir, y la linfa es muy importante porque hay muchos factores ahí que interesa que pasen a la circulación y por ejemplo, los que tengan la tensión ocular alta, saltando en un rebotador pueden corregirla porque se mueve todo el sistema linfático y como el líquido del ojo es de algún modo un líquido linfático, al moverse se va drenando y se va liberando esa presión ocular. Pero claro, hay que hacerlo todos los días, igual que comemos todos los días, o respiramos todos los días, o bebemos todos los días tenemos que hacer un ejercicio aeróbico suficiente, adecuado, como he dicho, a la edad. No podemos hacer un ejercicio excesivo. Tiene que ser un ejercicio suave, adaptado a nosotros. Y los que sean muy sedentarios van a tener que ir muy progresivamente. Por eso yo recomiendo saltar suavemente durante 10-15 minutos en un rebotador que vale 100 euros, es un aparato que no es caro, incluso los hay más baratos, pero el de 100 euros que es plegable, con patas plegables, lo guardas en cualquier lado, detrás de un sofá, lo escondes y ya nadie lo ve. Y lo sacas por la mañana, te pones a saltar en él durante 10-15 minutos, después te duchas y habrás hecho un ejercicio durante una hora sin enterarte, porque además es súper divertido, es divertido saltar. Yo suelo utilizar música, me pongo canciones alegres para saltar o me pongo vídeos de YouTube para escuchar y cuando me doy cuenta llevo mucho más de 15 minutos, porque es que ni te enteras, pasa el tiempo que no te enteras saltando suavemente. Y ya digo que produce siempre un placer muy grande, porque saltar da felicidad y sales encantado. Ese es el tema que creo que es interesante que nuestros oyentes lo sepan, que con un rebotador pueden conseguir una hora de ejercicio en 15 minutos. Y creo que no hay ninguna herramienta en ningún gimnasio que produzca tanta felicidad, tanto beneficio aeróbico y tanta salud como un simple rebotador.
9: Qué interesante, Carlos. Pues mira, estoy mirando en internet y en Amazon tienen uno por 65 euros. O sea que este tipo de ejercicio está al alcance de todos. Y veo, claro, porque pensaba en las personas mayores, subir, bajar, que parece que está fácil porque tiene una altura de 26 centímetros desde el suelo, con el asa para agarrarse, no hay ningún problema, ¿no?
8: Claro, claro, y si, claro, si la gente es mayor, puede tener una mayor tendencia a la osteoporosis, se puede dañar. Bueno, pues lo que refuerza los huesos es el salto. Cuando saltamos, reforzamos los huesos. Si la persona es muy mayor, tiene tendencia a tener una fractura, pues tendría que empezar muy poquito a poco. No puedes hacer grandes saltos, ni mucho esfuerzo, ni mucho tiempo. Siempre digo, progresividad en todo, equilibrio, buscad el equilibrio. Y ahí está la clave. Y el que empiece poco a poco, cada día. Es más importante la constancia diaria que la intensidad. Hacer un día mucho y después abandonarlo tres días no vale de nada. Todos los días, 10, 15 minutos, pero todos los días, es lo que facilitará que el trabajo que nos produce el beneficio del rebotador actúe sobre nuestro sistema musculoesquelético, porque te pone firme, las piernas, las nalgas, los brazos, porque además podemos cruzar, mover los brazos de paso que saltamos, hacemos X, hacemos carreras, podemos caminar sobre el rebotador a paso rápido. Hay varios ejercicios que vamos a ir ensayando sobre él, que son muy sencillos, que son intuitivos, que no hace falta que nadie nos los describa, porque ya el propio salto te los va a pedir. Sí. Y poco a poco vamos a ir consolidando todo nuestro sistema musculoesquelético, activando el sistema respiratorio y moviendo todo el sistema linfático. Intestinal, es decir, es buenísimo para todo, y es como la natación, es un ejercicio que combina todo el organismo, no solo es como en las carreras que movemos las piernas, sí, y el corazón, sí. Pero en este caso movemos todo, sí. Es como nadar, y yo creo que es muy simple, tan sencillo, que se nos escapa sus virtudes de lo sencillo que es saltar. Fíjate que los boxeadores, sí, requieren estar muy en forma, y ellos, para estar totalmente en forma, ¿qué usan? Usan la cuerda, sí. Saltan a la comba, sí, a la cuerda a alta velocidad, porque eso es lo que les produce un entrenamiento de base, de fondo, boom, boom, boom, boom, boom, boom. Bueno, pues el rebotador hace lo mismo, es casi como entrenarte como un boxeador, sí, con la salvedad de que hay que hacerlo poquito a poco, hay que empezar progresivamente y sin forzar. Y todos los días nos vamos habituando, y se va a convertir, ya lo veréis, auténticamente en una adicción, porque es, consigues bajar de peso, sí, aumentas el rendimiento metabólico, aumentas la fuerza muscular, la estética te mejora, sí, vamos, son todo beneficios.
9: Vamos a poner un rebotador en nuestras vidas para precisamente buscar la salud. Ya lo saben, lo pueden encontrar en internet, en las tiendas de deporte, y a unos precios bastante asequibles, por lo que estamos viendo. Carlos, como siempre, muchísimas gracias. Nos pones a punto, cuidas nuestra salud y encima nos das unas iniciativas estupendas, porque podemos montar el rebotador y que vaya pasando toda la familia para hacer ejercicio, y luego ya lo plegamos hasta el día siguiente. Muchísimas gracias.
8: Exacto, ya verán cómo los niños le quitan el puesto rápidamente.
9: Exactamente, sí, así será.
8: Un placer.
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4: Estamos finalizando nuestro programa La Salud Natural. Les recuerdo que para todo lo que quedó pendiente y para realizar sus consultas al doctor, tienen nuestro número de teléfono 902 13 44 33. Dejan su nombre y número de teléfono y nosotros les llamamos. Pero si lo que quieren es pedir cita directamente con el doctor, les facilito el teléfono del Instituto Biológico de la Salud en Madrid, 91 5 97 40 30, 91 5 97 40 30. Y ahora sí, nos despedimos ya de todos ustedes. Agradeciendo su presencia, les esperamos en el próximo programa. Que sean felices.

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¿Qué tal, amigos? Saludos, bienvenidos. 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Grandes álbumes dos 70. Principiamos con Genesis. A Trick of the Tail, o primeiro álbum sin Peter Gabriel, e demostrando que o grupo tiña moito percorrido. Excepcional álbum onde aparecían temazos como Squonk.

Grandes álbumes de la década de los 70 como A Trick of the Tail de Genesis de 1976. Retrocedemos 4 años para toparnos con brutal Machine Head de Deep Purple, donde aparecía este Pictures of Home.

obra mestra do rock duro, o icónico Machine Head de 1972, de Deep Purple. En 1978 debutaba discográficamente Topo, para mí, en un dos mellores álbumes da historia do rock hispano. Aquel Vallecas, 1996, onde aparecía El Periódico.

álbum histórico de 1978, primero de Topo. Born to Run es uno de los álbumes claves en la discografía de Springsteen, publicado en 1975, además del tema que titulaba ese trabajo. Había otros cortes bien interesantes como She's the One.

She's the One, un dos cortes de Born to Run, álbum fantástico de los 70, en este caso de los 75. Un ano máis novo, EO Songs in the Key of Life de Stevie Wonder, un doble álbum antolóxico cargado de temas eternos como Sir Duke.

Brutal, Steve Wonder, Sir Duke, un dos temas de Songs in the Key of Life. Retrocedemos de nuevo un año para situarnos en ese 75. Que Luis Emilio Batallán deixaba boquiaberto con Aí Vengo Maio, un dos álbumes máis importantes da historia da música galega. Nel, este Notas Necrolóxicas. Esta fin de semana en A Música da Tua Vida de Radio Voz, grandes álbumes dos 70.

Ahí Ben O'Mayo, discazo de 1975. Tras la muerte de Rick Davies de Supertramp, decidimos dedicar este programa a grandes álbumes de la década dos 70. De Supertramp, precisamente, podríamos escoller pues más de un, ¿eh? En concreto, dende o 74, dende Crying of the Century, hasta o 79, con Breakfast in America, completan una colección de 4 álbumes excepcionais. Quedámonos con de 1977, con Even in the Quietest Moments, donde aparecía este magnífico From Now On, a música de tu vida, Radio Voz.

Queda esa música. Quedan temazos como From Now On, que aparecía en Even in the Quietest Moments, de 1977, de Supertramp. Tras la muerte de un de sus miembros fundadores, un de sus líderes, Rick Davies, decidimos hacer este programa de grandes álbumes de la década dos 70. Estamos ahora en 1978, ano no que debutaba Dire Straits, álbum sin título, so o nome do grupo, e moita xente escutando por primeira vez esa guitarra e preguntándose, pero quen é ese home que toca deste xeito tan magnífico, este instrumento? 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

brutal o icónico Aqualon de 1971 de Jethro Tull, 11 de octubre en Ourense. Grandes álbumes esta fin de semana en la música de tu vida, grandes álbumes de la década 70 en homenaje a Rick Davies. Estamos ya rematando, no podríamos dejar este programa sin la presencia do Señor Azul de Cánovas, Rodrigo, Adolfo y Guzmán, un álbum clave en la música española, publicado en 1974, abríase con este carrusel.

Qué bien, qué bien. Muy buenas noches. Lo digo porque estamos en directo. Sí, reiniciamos temporada en la noche con Esther en Radio Voz. Bueno, lo habíamos adelantado ya. En este domingo 30 de agosto de 2026 vamos a iniciar la edición 4985 de nuestro programa a la espera de que esta temporada 2026-2027 sea una temporada intensa, participativa. Tengamos ganas de ponernos en marcha y, bueno, escuchemos muchas voces, muchas opiniones, muchas perspectivas y nos hagamos mutua y buena compañía. ¿Qué os parece? Teníamos muchos deseos de volver al trabajo después, por cierto, de un mes de agosto francamente intenso, y de eso vamos a hablar en esta noche. Aunque, bueno, hay quienes dicen que la vuelta al trabajo tras unas largas vacaciones puede convertirse en un momento difícil para muchas personas. Durante estos próximos días, millones de trabajadores dirán adiós a la playa, a los viajes y los días de descanso para recuperar la rutina laboral. Este proceso de adaptación, conocido como síndrome posvacacional, afecta, por lo visto, a una importante parte de la población activa. Según los expertos, los primeros días de septiembre son especialmente delicados, ya que el proceso de adaptación puede prolongarse hasta 2 semanas, con consecuencias tanto para la salud como para la productividad laboral. Según datos del Hospital Clínic de Barcelona y Adecco España, esta patología la sufren aproximadamente 1 de cada 3 personas. Patología entre comillas, claro. Un informe elaborado por ambas entidades refleja que este problema, aunque a menudo se percibe como una simple dificultad para volver a madrugar, puede tener consecuencias más importantes. El problema va más allá de la sensación habitual de tristeza por el final de las vacaciones. Una mala adaptación al regreso al trabajo puede provocar síntomas físicos y psicológicos como astenia, insomnio, irritabilidad, ansiedad e incapacidad para concentrarse, según recoge este estudio. Mientras algunos trabajadores recuperan rápidamente sus horarios y obligaciones, otros necesitan varios días para adaptarse de nuevo al ritmo laboral. Según los estudios difundidos por Adecco España, más del 35% de la población activa española sufre el llamado síndrome posvacacional. El origen del problema estaría en el brusco cambio que supone pasar de varias semanas de descanso y desconexión a recuperar horarios estrictos, responsabilidades y una mayor carga de tareas. Durante las vacaciones, el cuerpo y la mente se acostumbran a otro ritmo y la vuelta repentina a la rutina puede generar una sensación de agobio. Este proceso de adaptación suele durar entre 10 y 14 días, al parecer. Por eso las 2 primeras semanas de septiembre se convierten en un periodo especialmente sensible para muchas personas. La especialista en recursos humanos y psicóloga Luciane Ravelo explica que la vuelta al trabajo puede convertirse en un momento de reflexión sobre la propia situación profesional. La desconexión de las vacaciones permite a muchas personas tomar distancia de su rutina habitual. Al regresar, algunos trabajadores empiezan a cuestionarse si están satisfechos con su empleo, sus condiciones laborales o el ambiente dentro de la empresa. Adecco advierte de que este fenómeno coincide con un pico de solicitudes de baja voluntaria durante los primeros 15 días de septiembre. Vaya, no siempre se trata únicamente del síndrome posvacacional, pero la vuelta a la rutina actúa en muchos casos como un detonante para replantearse la continuidad en un puesto de trabajo. Advierte Ravelo que exigir un rendimiento del 100% en la primera semana de septiembre puede ser una receta segura para el agotamiento precoz y la pérdida prematura de talentos estratégicos. La experta considera que muchas empresas cometen el error de concentrar desde el primer día correos pendientes, reuniones importantes y objetivos de elevada presión, sin tener en cuenta que parte de la plantilla necesita un periodo de adaptación. Para reducir el impacto del síndrome posvacacional, los expertos recomiendan evitar una reincorporación excesivamente brusca. Entre las medidas que pueden ayudar figuran una vuelta progresiva, cierta flexibilidad horaria y la posibilidad de teletrabajar durante los primeros días cuando las características del puesto lo permitan. También aconsejan priorizar las tareas antes de asumir una carga excesiva de trabajo y mantener hábitos saludables relacionados con el descanso, la alimentación y la actividad física. Los especialistas recuerdan que el síndrome posvacacional debería ser transitorio. Cuando los síntomas se prolongan durante semanas, aumentan de intensidad o afectan de forma importante la vida diaria, puede ser necesario consultar con un profesional, ya que podría existir un problema de estrés o ansiedad que vaya más allá de la dificultad puntual para regresar al trabajo. Pues bien, en nuestra edición inicial de esta temporada de La Noche con Esther en Radio Voz, vamos a romper el presunto esquema de la vuelta de las vacaciones y del síndrome posvacacional, como si hiciéramos ahí un vuelta atrás. Sí, porque estamos convencidos de que podemos estar perfectamente despiertos, perfectamente alerta, combativos y con las neuronas enchufadas para hacer balance de un duro agosto de 2026. ¿Qué opinas? ¿Qué balance haces de este mes que estamos a punto de concluir? ¿De qué has hablado más durante este mes de agosto de 2026? ¿De las olas de calor? ¿De los eventos climáticos extremos? ¿De los incendios? ¿Del eclipse total de sol? ¿De la inmigración y Ceuta? ¿Cómo has pasado este mes de vacaciones? ¿Qué has hecho? ¿Con qué ánimo empiezas esta nueva temporada?

Bueno, sin duda, si nos ponemos a hacer un balance de lo que ha podido resultar este agosto de 2026, nos vamos a encontrar, claro, con unos cuantos asuntos de actualidad. Y vamos a hacer hoy un balance personal, un balance particular de esos temas que quizás pues nos hayan tenido más ocupadas y ocupados. A resultas, efectivamente, de cómo estemos de informados o informadas sobre todo esto. Diferentes asuntos. Bueno, hoy te vamos a preguntar qué estuviste haciendo el 12 de agosto de este 2026. Titulaba La Voz de Galicia en su momento que Galicia se maravilló con el eclipse del siglo. La mayor concentración humana en la historia de la comunidad disfrutó de un evento único que se desarrolló sin incidencias reseñables y con el único borrón de las nubes en la costa norte. ¿Qué estabas haciendo el 12 de agosto entre las 7 y media y las 8 y media aproximadamente? Querríamos poder compartirlo esta noche con la audiencia de Radio Voz. Hablemos de ello. Sin duda estaremos pendientes también de uno de los asuntos del verano, porque, como titulaba hoy La Voz, la violencia sigue en Ceuta un mes después de la crisis. Cientos de migrantes continúan en las playas sin poder ser reubicados de una ciudad desbordada por la situación que reclama más ayuda al gobierno. Y, de hecho, algunos de los titulares de la actualidad hablan precisamente de esto, de las ayudas que puedan llegar efectivamente a Ceuta para pues intentar solucionar esa situación que se está viviendo y que sin duda también nos ha mantenido ocupados durante todo este mes de agosto. Hemos visto muchas imágenes que nos han llamado la atención, sin duda que nos han sorprendido también, y hay debates al respecto también del asunto Ceuta, la cuestión política, la cuestión social, la cuestión humanitaria. Bueno, sin duda tendremos tiempo de hablar de todo lo que pueda estar ocurriendo allí y nos vamos a preguntar efectivamente, bueno, ¿cuál es la perspectiva de todas y todos en este sentido? Por cierto, desde la Federación, en este caso de Municipios y Provincias, se hace un llamado. Más de 260 municipios llaman a manifestarse el 2 de septiembre frente a sus respectivos ayuntamientos en apoyo a Ceuta. Una acción que secunda la iniciativa Por Ceuta Unidos por España, cuyo germen surgió en las redes sociales. Y lo harán el 2 de septiembre porque coincide con el Día de Ceuta. Bueno, el llamamiento ha instado a la población a que se congregue frente a sus respectivos ayuntamientos, mientras que en el caso de Madrid, la manifestación se ha convocado frente al Congreso de los Diputados. Hablamos de Madrid capital. Y también hay una concentración prevista frente al Parlamento Europeo en Bruselas. Bueno, estaremos pendientes efectivamente de lo que pueda estar ocurriendo también en ese entorno y de cuál es la lectura que se hace también desde diferentes lugares de España, aparentemente alejados de todo ello. En Galicia, por cierto, en A Coruña habrá convocatorias de protesta en Ferrol, Santiago de Compostela y en la capital también, y en Pontevedra habrá concentraciones en los municipios de Vigo y también en la capital de la provincia. Bueno, estaremos pendientes sin duda de este asunto, pero este verano hemos vivido también la ola de calor y hemos pasado temperaturas muy, muy difíciles y además esa ola de calor pues está provocando, entre otras cuestiones, por ejemplo, que se haya adelantado la vendimia. Y dicen que se amenaza la calidad del vino. La maduración acelerada favorece caldos con más grado alcohólico, pero matices menos aromáticos. La de este año será una de las vendimias más tempranas de la historia en España, un fenómeno que se debe al intenso calor del verano, pero que no es algo puntual. Por lo visto, efectivamente, sigue la tendencia también del llamado cambio climático. Por cierto, ese cambio climático amplifica el resultado del fenómeno El Niño. Un nuevo análisis publicado en Science sobre corales milenarios de las Islas Galápagos lo confirma. El cambio climático está amplificando el fenómeno del Niño, que hoy es un 37% más intenso que en la era preindustrial. Este fenómeno climático natural ocurre cuando las aguas superficiales del Océano Pacífico Central y Oriental se calientan intensamente e interactúan de forma anómala con la atmósfera, lo que altera los patrones del clima en todo el planeta. El Niño agudiza sequías, inundaciones, incendios forestales y episodios de blanqueamiento coralino, además de tener un impacto en la agricultura y en la salud pública. En las últimas décadas se han producido varios fenómenos de una intensidad inusual, con un calentamiento que se extiende por gran parte del Pacífico tropical. Sin embargo, debido a la escasez de datos y a la gran variabilidad natural, ha resultado difícil determinar si su severidad está provocada por el calentamiento de origen humano. Para constatarlo, los autores del estudio han recurrido a modelos paleoclimáticos de alta resolución. Los resultados muestran que la variabilidad del Niño ha aumentado considerablemente a la par que el calentamiento global y el incremento más acusado se ha producido en los últimos 40 años. La variabilidad moderna es concretamente un 36,5% que durante la era preindustrial, debido en gran medida a que los fenómenos del Niño son más frecuentes y más intensos.
Por cierto, leíamos también La Voz de Galicia, nos ha llamado la atención que nuestra comunidad supera dos límites planetarios ligados a la contaminación de las aguas. El uso del suelo y el agua dulce se encuentran en un espacio seguro, pero el exceso de nitrógeno y fósforo sitúa a nuestra comunidad fuera del espacio seguro. Es un titular de estos días. El concepto de límites planetarios formulados en 2009 tiene sus orígenes en los años 60 del siglo pasado, por lo visto, cuando comenzaron los primeros movimientos medioambientales y se publicaron obras tan influyentes como la llamada La Primera Silenciosa. Bueno, vamos a hablar de esto también y sin duda pues de algunas de esas imágenes que hemos encontrado igualmente en estos días y que nos han producido pues preocupación y tristeza. Leemos a Francisco Tapiador, que es catedrático de Física de la Tierra. Escribía en La Voz de Galicia sobre la riada en Nepal, una catástrofe singular pero también un síntoma. Y dice que lo sucedido en Nepal, una riada que ha arramplado con cuanto encontraba su paso, es singular pero también un síntoma. La causa inmediata parece haber sido el desprendimiento de una masa de hielo y roca que se precipitó más de 1.200 metros hasta el fondo de un valle y al llegar tapó el curso de un afluente y formó una presa improvisada de escombros. Estos obstáculos naturales no son como las presas humanas, no están hechos para durar. La masa es inestable y basta un temblor, un intervalo templado o su propio peso para que la mole se venga abajo. Cuando el dique cedió, el agua salió de golpe, haciendo subir el nivel 9 metros en media hora. Una catástrofe, explica también este catedrático de Física de la Tierra, Francisco Tapiador. Dice que aquella mañana no hubo lluvias reseñables, no ha sido la típica crecida de un río de montaña porque ha llovido mucho. El detonante fue el hielo. Y es que las crecidas relámpago pueden nacer de una tormenta, pero también del vaciado repentino de un lago glaciar o de la rotura de un dique natural como el de esa pasada semana. No es la primera vez que ocurre. En julio del año pasado bajó por ahí otra crecida, atribuida entonces al vaciado de un lago formado sobre un glaciar del Tíbet. Esta desgracia es también un síntoma porque es sabido que el calentamiento global hace más probables estos fenómenos. Es lo que entiende cualquiera. Si hace más calor, el glaciar, un río de hielo, se resiente. Su estructura se va debilitando, descalza las laderas, deja el hielo sin apoyo y se van formando lagos nuevos retenidos por morrenas de arena y piedra suelta. Y todo esto se acaba desmoronando. Bueno, ¿puede pasarnos algo así en España? Se pregunta. No, pero porque ya casi no tenemos glaciares. Se han derretido con el aumento de la temperatura y no van a volver. Tendremos que afrontar, eso sí, otros riesgos del ciclo hidrológico. Así, por ejemplo, este verano el Mediterráneo ha sido una sopa. La energía que almacena a principios del otoño meteorológico es inmensa y si se dan las condiciones apropiadas, que una masa de aire frío descolgada en altura se encuentre con una lengua de aire cálido procedente del mar, tendremos danas peores que la última, avisa. Es bastante probable que esto ocurra. Los efectos dependerán, también explica en La Voz, de, en este caso, dónde exactamente caiga el aguacero. Eso es imposible de saber hoy por hoy. Y de lo que se haga luego con el aviso y con la alerta. Para la prevención y para evitar el calentamiento ya vamos tarde, avisa. Estas desgracias son solo el comienzo. Sabemos que los extremos hidrometeorológicos se agravan conforme sube la temperatura. Hoy, Nepal parece que queda lejos y parece que lo que allí sucede no tiene nada que ver con nosotros. Pero la física es la misma en todo el mundo y las cuentas llevan tiempo hechas, decía también en La Voz. Bueno, sin duda, temas de actualidad que también podemos poner sobre la mesa. Se trata de que hagamos un balance de lo que ha podido suponer, de los temas que nos han interesado y quizás que nos han preocupado también en este mes de agosto de 2026. De todo esto queremos hablar esta noche en Radio Voz.

Pues vamos allá. Hoy en la noche con Esther en Radio Voz, en esta primera edición de la nueva temporada, nos incorporamos hoy en directo después de las vacaciones de agosto. Vamos a romper ese presunto esquema de la vuelta de las vacaciones y el llamado síndrome postvacacional, porque estamos a tope. Sí. Estamos además convencidos de que podemos estar perfectamente despiertos, alerta, combativos y con las neuronas enchufadas para hacer balance de un duro agosto de 2026. Lo digo con toda la intención. ¿Cómo te encuentras de alerta, de combativo, de despierto, de despierta? ¿Cuán enchufadas están tus neuronas? ¿Cuán dispuestas a reaccionar? ¿Cuán, apasionado o apasionada puedes estar también por dar a conocer tu opinión, por contarnos algo, por reaccionar frente a muchos temas de actualidad? Cuéntanos, ¿qué balance haces de este mes que estamos a punto de concluir? ¿De qué has hablado más? ¿De la ola de calor? ¿De los eventos climáticos extremos? ¿De los incendios? ¿Del eclipse total de sol? ¿Del tema de Ceuta y la inmigración? Etcétera, etcétera. ¿Qué te ha tenido más ocupado y ocupada en este mes de agosto? ¿Cómo has pasado además las vacaciones? ¿Qué has hecho? ¿Con qué ánimo empiezas la nueva temporada? ¿Cuál sería la conversación, la primera conversación que mantendrías con nosotros y con la audiencia después de las vacaciones de agosto? ¿Qué te parece? Bueno, tendremos tiempo para la primera edición de la temporada de Toma un Café. Hoy estarán con nosotros Carlos Llorens y Bepa Rodríguez para hablarnos de su particular balance de agosto de 2026. Bienvenidos una vez más para estar con nosotros mientras nos tomamos algo. También nos acompañará primera edición de la temporada también del espacio ON Gente, el comunicador Juan Ramón Junqueras. Vitas, quiero hacer un balance especial del asunto Ceuta. Le preguntaremos qué estaba haciendo el 12 de agosto a la hora del eclipse, claro, que es una pregunta que le vamos a plantear al resto de la audiencia también. Fue uno de los hitos de este año 2026 y supongo que quien más quien menos disfrutó del espectáculo. ¿Qué te parece? Tendremos tiempo para escuchar música dedicada a las noches de verano, a los sueños de verano y a las sensaciones veraniegas en clave smooth jazz. Esperamos también compartir temas interesantes y bueno, ir dando ritmo también a la noche que vamos a compartir con todas y todos. La idea, una vez más y una temporada más, que nos llames al 981 13 44 33, que nos escribas a lanocheconeester@radiovoz.es y te acerques también a La Noche con Esther en Facebook. Marcos Villar se incorpora también al control técnico de sonido. Teníamos ganas de estar con él también en una nueva temporada. Así que gracias, compañero, y esperamos que todo vaya bien en el control técnico de sonido en esta noche. Y a todas, todos, pues esperamos también poder acompañaros y poder empezar la temporada con ilusión. Ya os digo que venimos francamente despiertos y con deseos de poder animaros y animarnos a seguir hablando, conversando y, a ser posible, también debatiendo. Soy Esther López. Comencemos.

Bueno, como corresponde a la nueva temporada, lo hacemos cada vez que iniciamos después de las vacaciones, vamos a escuchar diferentes sintonías de continuidad, con un sonido similar siempre, con el tono especialmente nocturno que nos apetece, pero bueno, son sintonías nuevas, por aquello de darle también un toque, siempre de novedad a lo que hacemos. Aunque ya sabéis que la radio nocturna pues tiene también su tono de continuidad y seguimos en la misma línea. Aunque es verdad que cada noche puede resultar absolutamente diferente. Y depende de la temática y sobre todo de la capacidad de reacción de la audiencia, de lo que queráis hacer, de lo que queráis decir, de lo que queráis contarnos y de cómo nos encontremos y nos enfrentemos una vez más a la actualidad y al directo. Te invitaremos a que nos llames al 981 13 44 33 y podamos disfrutar de tu voz y de tu perspectiva, de tu opinión en esta conversación colectiva que queremos organizar cada noche. Será en nuestro horario habitual, estaremos en directo de domingo a jueves, de 9 de la noche a 2 de la madrugada, y ya sabéis que el viernes con una emisión de temas resumen de lo que vamos planteando también y compartiendo con la audiencia. Así que todo listo, recién estrenada la nueva temporada con nuestras sintonías ya de continuidad de fondo y enseguida a punto de recibir a nuestros invitados y también de escuchar música que, como decíamos, va a estar dedicada hoy a los sueños de verano y a las noches de verano. Imagínate algo titulado El sueño de una noche de la mitad del verano, Midsummer's Night Dream. Vamos a escuchar al grupo Spur of the Moment.

Aquí estamos, en La Noche con Esteri en Radio Voz. Estamos empezando temporada, estamos en directo ya, así que anímate a marcar el 981-1344-33 y a irnos dejando tu opinión en lanocheconester@radiovoz.es o por medio de La Noche con Esteri en Facebook, donde la audiencia internauta se va presentando. Tribeses, esta noche durante la edición de Toma un Café voy a tomar un granizado de limón. Saludos a todos y todas. Rosa, bienvenidos Carlos y Pepa a la edición de Toma un Café. Espero estéis bien. Me tomaré mientras os escucho un té negro con una tostada. Besos. Oliva, hola Esther, me tomaré una infusión y estaré escuchando como siempre. Un abrazo. Rafael Antonio nos envía una, en este caso emoji, que es un vaso de café de estos de llevar. Así que imaginamos que te estás tomando algo también mientras estás con nosotros. Bienvenido. Sofía dice, buenas noches a los integrantes de Toma un Café. Me encanta que estéis de vuelta en esta nueva temporada. Os echaba de menos. Hoy voy a compartir con vosotros un café con leche, con hielo y unas magdalenas. Bienvenidos. Un beso. Pues gracias. Y a todos aquellos, aquellas que os vais a tomar algo mientras llega esta nueva edición, la primera de la temporada de Toma un Café.

0: mira qué bien, ya estamos dispuestos para tomar un café. Teníamos ganas de empezar la temporada, nos pasa siempre. Sí, las vacaciones nos gustan, pero volver a trabajar nos gusta más todavía. Y estamos dispuestos ya para empezar esta nueva temporada aquí en La Noche con Esther y en Radio Voz. Y estamos dispuestos a seguir tomando café. Toma un café. Vamos a comenzar el curso, bueno, vamos a terminar agosto, que todavía no ha terminado. Y vamos a ver, bueno, de qué ánimo vienen también los contertulios, de qué ánimo viene la audiencia, porque hoy es noche de reentré. Se han acabado las vacaciones, hay quienes tienen ansiedad por volver al trabajo, hay quienes creen que existe el síndrome post-vacacional, hay quienes, bueno, pues tienen la maulitis típica, ¿no? De decir, no, están terminando las vacaciones y tengo que ponerme a trabajar, etcétera, etcétera. Bueno, en fin. Y menudo veranito hemos pasado, menudo agosto hemos pasado. Carlos Orens, que te veo ansioso de contarle cosas a la audiencia. Buenas noches. ¿Cómo
1: Hola,
0: estás?
1: Esther, muy buenas
0: ¿Qué
1: noches.
0: ¿Qué tal? Buenas noches.
1: Muy bien.
0: ¿Bien?
1: Sí, bien.
0: Está bien. Ahora haremos balance de agosto. ¿Cómo estás? ¿Cómo te encuentras?
1: Lo he pasado francamente mal porque soy de tensión baja.
0: Somos dos.
1: Y este calor me tuvo.
0: Ya.
1: Pero bueno, sacando esas cosas que son bien.
0: Ahora haremos balance.
1: Disfruté del mes de agosto.
0: Sí.
1: Estuve fuera, uh-huh. Tres amigos fuera.
0: Muy bien.
1: Y bueno, y ahora ya yo como digo, ya no me toca trabajar porque libro por convenio.
0: ¡Qué bueno! Pues bienvenidos en ciertos convenios también. Yo tengo algún amigo o amiga que está a punto también de jubilarse y está en ese momento, ¿sabes? De a ver cómo me organizo, a ver cómo hago y tal. Y ya organizando agenda, de hecho.
1: Sí, yo tengo la agenda ya de septiembre.
0: Y
1: septiembre es dentro de un par de días.
0: Sí, sí.
1: La tengo ya a tope porque vuelvo a la universidad.
0: Muy bien, muy bien.
1: Y luego tengo pues los cursos, las actividades deportivas.
0: Estupendo.
1: Venir a Radio Voz.
0: Muy bien, muy bien. Estamos en ello. Yo la verdad he pasado un buen verano también, lo pasé mal con el calor, o sea, ha habido días que estuve a punto de claudicar porque no sabía si mi organismo podía tener más líquido o no dentro. La verdad es que algo increíble, no parabas de beber, estabas
1: de
0: fatal.
1: De beber.
0: Y luego pues me he ido así organizando y la verdad es que he pasado un agosto bastante tranquilo, pero haciendo muchas cosas. O sea, ha sido un fantástico descanso mental porque he pensado muy poco, lo cual debe ser bueno en momentos determinados. Creo que sí, he pensado poco, he hecho muchas cosas manualmente y he ido a la piscina, he tomado el sol, pero he pensado poco, o sea que ahora tengo ganas de pensar y tengo ganas de ponerme así en marcha.
1: Sí, bueno,
0: el tiempo de desconexión
1: es uno,
0: claro,
1: pero luego tienes que volver. Esa vida es continuar con las actividades y estoy bien, encantado.
0: Qué
1: y
0: bien.
1: Sobre todo que las temperaturas han bajado.
0: Pues sí. Y que nos encontramos ya en disposición así del nuevo curso. Pero vamos a hacer balance, que hemos tenido un agosto muy agosto, sinceramente. Pepa Rodríguez, buenas noches, ¿cómo estás?
2: Hola, buenas noches.
0: Bienvenida
2: pues
0: a la nueva temporada también, ¿sí?
2: Estoy estupendamente.
0: ¿Sí? ¿Qué tal ha sido ese agosto?
2: Bien. Bueno, fue un agosto para mí bastante vago.
0: ¿Sí?
2: Porque con el calor que hizo...
0: Claro.
2: Bien. A Carlos le bajó la tensión. A mí me bajó la tensión. Lo que pasa es que como yo soy de tensión alta, se me normalizó.
0: Ah, bien, bien.
2: Y en ese sentido, bien.
0: Te vino bien.
2: Pero a mí el calor me espachurra.
1: Sí,
0: sí, sí.
2: Me pone vaga.
0: Y es que hemos tenido mucho calor.
2: Mucho.
1: Y luego conciliar el sueño, las horas de sueño.
0: Que no se puede,
1: es que de verdad.
2: Las noches tiradas encima de la cama.
1: Sí, sí, sí.
2: Horrible. No podías dormir.
0: No,
2: fatal. A mí el calor, yo necesito temperatura primaveral.
1: Sí, yo también.
0: U otoñal, que yo estoy encantada, que llegue el otoño,
2: también,
0: así este entretiempo,
2: también.
0: Así, a ver qué pasa. Lo que pasa es que, claro, este mes de agosto que hemos tenido, y le mandamos un beso a Laura Soto, que se irá incorporando también a medida que su agenda se lo vaya permitiendo también, porque ella también trabaja los fines de semana, con lo cual es un lío muchas veces para poder llegar, pero bueno, la idea es que esté también con nosotros en esta nueva temporada de Toma un Café. Decía yo, efectivamente, que hemos tenido un poco de todo, porque hemos pasado de 40 grados, de 30 y pico grados, de ola de calor, de alerta roja... Pues efectivamente, a los diluvios que hemos tenido en estos pasados días, al frío otra vez, y bueno, que no hay quien se entienda, la verdad.
1: Sí,
0: y empiezo por los primeros temas que son balance del mes de agosto y que vamos a comentar hoy con la audiencia en Radio Voz.
2: Menudas tormentas.
0: A eso vamos.
1: Sí, menudas
0: ¿Qué
1: tormentas.
0: Pasa
2: Yo
0: con el clima? ¿Qué os parece?
2: Que no vaya unas tormentas como estas.
0: ¿Qué os parece? Hemos estado muy pendientes del clima en este mes de agosto,
1: sí,
0: de los fenómenos meteorológicos extremos, ¿no?
1: Mi pregunta es, si este verano fue así, ¿cómo será el verano del 27?
0: Pluf. Sí, porque dicen que está
1: increchendo.
0: Sí,
1: digo,
0: va increchendo, sí.
1: Claro, yo, en comparación con el año pasado, y digo, este año lo noté mucho.
0: Uh-huh.
1: Físicamente.
0: Sí.
1: A Dios gracias, me encuentro bien.
0: Uh-huh.
1: ¿Dónde me incido? En que tengo la tensión baja.
0: Claro.
1: Y entonces la tensión, claro, con este calor, me baja mucho más.
0: Ya.
1: Ahora estoy más normalizado, mejor.
0: Uh-huh.
1: Pero sí, sí.
0: Pero hemos tenido, y lo estamos viendo estos días incluso en los informativos, granizo, ventoleras, en el sur de Francia ha habido tornados, tenemos un montón de episodios tristísimos, además de temblores también de, en diferentes lugares del mundo.
1: La América Latina, toda
0: incendios,
1: la cordillera
0: efectivamente, aguaceros tremendos. Hace unos días ha parado una prueba ciclista también porque les ha empezado a granizar un granizo gordísimo y han tenido que dejarlo. Es uno de los balances, sin duda, que hacemos de agosto.
2: No, y aparte,
0: menudo clima, menudo
2: aparte los terremotos, porque hubo terremotos en un montón de sitios.
0: Así es, así es.

0: distintos lugares del mundo.
1: La América Latina, toda
0: incendios,
1: la cordillera
0: efectivamente, aguaceros tremendos. Solo hace unos días ha parado una prueba ciclista también porque les ha empezado a granizar un granizo gordísimo y han tenido que dejarlo. Es uno de los balances, sin duda, que hacemos de agosto.
2: No, y aparte,
0: menudo clima, menudo incendios.
2: Aparte los terremotos, porque hubo terremotos en un montón de sitios.
0: Así es. Uh-huh.
2: Con muchos muertos y con muchos problemas, ¿eh? Uh-huh. O sea que... Vaya tiempecito.
1: Sí, bueno, hay que seguir viviendo, pues es lo que tenemos
2: alguien,
1: que hacer.
2: Hay alguien que conoce y dice, se va a poner peor. Dije yo, ay, qué ánimos.
0: Hombre, bueno, existe una cosa que se llama cambio climático, dicen, ¿verdad? Bueno, que algunos dicen que no, pero creo que es bastante evidente que el clima no es el que era y que nos tenemos que ir preparando mentalmente para que la cosa no vaya bien, ¿no? Y para que nos encontremos con situaciones como las que estamos viviendo estos días.
1: Sí,
0: y hemos vivido en verano.
1: Hablamos de esto, pero ¿y si hablamos de la cantidad de incendios que hubo en España?
0: A eso vamos, por ejemplo.
1: Que ya está bien, sí, digo, pero bueno, miles de hectáreas, pero es que un árbol, ¿cuánto tarda en crecer? Un pino son por 70 ejemplo. Años, 100 años.
2: No. A mí me decía una amiga que tengo en Almería, ella ahora está en La Rioja trabajando, y se fue precisamente a Almería porque a 20 kilómetros viven sus padres y estaban en pleno incendio.
1: Sí.
2: Y precisamente
1: fue eso,
2: estuve hablando
1: Madrid,
2: con ella.
1: Fue en Aragón, fue en Almería, fue
0: en Extremadura.
1: Un montón de sitios de España.
0: Y hemos tenido muchas zonas además confinadas.
1: Bueno, este año en Galicia aún menos mal.
0: Ha habido menos.
2: De momento aún nos salvamos un poco.
0: Sí. A ver. Pero la verdad es que hemos visto incendios pavorosos. Muchísima gente además que tuvo que desplazarse de sus casas. Bueno, ha habido cosas tremendas.
1: Que tengas irte de tu casa o a dormir a un polideportivo.
0: Madre
1: donde
0: mía.
1: Tal.
0: Que no sabes lo que te vas a encontrar a la vuelta. Cuidado, que estamos hablando de cosas muy serias.
1: Una bendición para todos los estos equipos de bomberos y tal,
0: pues
1: que han apoyado que se apagaran los incendios.
0: Oye, y un saludo
1: y los militares también.
0: Y un saludo y un abrazo a todos aquellos cuya actividad depende del clima también, porque estaba pensando en que se ha adelantado la vendimia, por ejemplo, precisamente por cuestión del clima, pero también que ha habido cosechas que se han perdido, que se han quemado textualmente bajo este sol abrasador, y la sequía es
2: una
0: realidad.
2: Hay sequía. En zonas del Mediterráneo y en Cataluña se perdió el 50% de la cosecha. Y por ejemplo, en el Mediterráneo también bastante se perdió los naranjos.
0: También.
2: Que además dice que el viento los cortó totalmente. Que...
1: Sí, se nota, ¿sabes dónde se nota? En el precio de las naranjas, que esas mallas de 3 kilos cuestan un...
0: a precio de oro la naranja.
2: Esta semana pasada me decía un portugués que, por ejemplo, en la zona cerca de aquí, en Portugal, que se perdió muchísima cosecha de bercol.
0: La lluvia.
2: La tormenta.
0: Que esa es otra. Entre el calor que quedó, dejó fritos pues buena parte de los cultivos. Pasando por la lluvia y por los vientos, que también han arrancado también frutos, han tirado, han abierto también fruta. La verdad es que sí, no ha sido fácil.
1: Este agosto 26...
0: No ha sido fácil.
2: Es un poquito complicadillo.
0: No ha sido fácil.
2: Se pasó un agosto...
0: Sí. La verdad es que el clima es uno de los temas. Bueno, vamos a hacer hoy balance con la audiencia de la noche con Esther y en Radio Voz. Estamos de vuelta y nosotros no solo no tenemos síndrome postvacacional, sino que tenemos muchas ganas de hacer muchas cosas y de hablar de muchas cosas con la audiencia, porque además, precisamente en este curso estamos de aniversario y es un aniversario importante, pero de eso hablaremos con la audiencia dentro de unos días. Pero bueno, al margen de todo esto, definitivamente, agosto de 2026 ha estado marcado, entre otras cosas, por el eclipse del día 12. Día inolvidable, eclipse total de sol en Galicia en agosto de 2026. Y bueno, fue alucinante. ¡Qué pasada! ¡Qué bien lo hemos pasado! ¿Cómo vivisteis el eclipse?
1: Mira, precisamente el día 12 cumplía años una amiga mía que tiene una terraza aquí en la playa.
0: Anda.
1: Y nos invitó.
0: ¡Ay, qué bien!
1: Una terraza abierta al público, quiero decir.
0: ¡Ay, qué bien!
1: Y habilitó una zona para nosotros, que éramos los invitados al cumpleaños, y otra para el público en general. Con una vista sobre la playa maravillosa.
0: ¿Qué dices?
1: Y tuvimos ocasión de poder ver el eclipse con total normalidad.
0: ¡Qué bien!
1: Y muy armado. Y mira cómo...
0: Sí,
1: como
0: viene. Limber, de hecho, Limber ha venido con las gafas del eclipse.
1: Se ha aficionado.
0: No se las quiere quitar. Dice que ve muy bien todo. Qué bueno. La verdad es que fue divertidísimo. ¿Cómo lo viviste tú, Pepa? ¿Qué tal lo viviste?
2: Bueno, nosotros con la familia subimos allí en la zona del Alto de Puxeiros. No sé cómo se llama en la zona esa. Que se veía. Había una panorámica. Fíjate que desde allí también se ven los fuegos de Bouzas maravillosos.

0: Orgullosamente.
1: Ah, qué bien, qué bien. Hay un montón, claro.
0: Es una zona
1: Vigo es una ciudad de encuesta, entonces hemos tenido suerte porque
0: bueno,
1: es fácil
0: pues,
1: buscar un sitio alto.
0: Había muchísima gente allí, pero nosotros nos llevamos las sillas, nos llevamos los refrescos, nos sentamos allí, lo pasamos bomba y vimos el Eclipse, que fue espectacular.
1: Fue muy divertido. Era muy, yo estuve en una zona alta también de Vigo, en el entorno de Mos también, y resulta que, bueno, era muy simpático ver cómo llegaban familias enteras y grupos de amigos que se reunían. Oye, pues venimos y quedaban todos allí. Y qué gracia, la gente con las bebidas en la mano. Afortunadamente, la gran mayoría con las gafas necesarias.
2: Sí.
1: Hubo gente que no, que iba directamente a ojo y con gafas de sol. Bueno, esperamos que no haya ningún disgusto posterior. Pero la verdad es que resultó muy simpático el movimiento social que hubo con respecto a esto, ¿no? Y además lo que supuso. Y bueno, que parece mentira que para variar, pues haya muchísimos miles de personas, de hecho millones de personas, reunidos en torno a un evento astronómico. Me pareció una idea súper bonita.
2: Fue interesante. A mí concretamente me llamó un compañero de trabajo, un oculista, que me advirtió sobre mira, que tienes que... Sí, no te preocupes, que mira que luego hay muchos que la...
0: Además...
2: Y pasé la nota, decir, mira que esto no es una broma, que me llamó un compañero de trabajo, que es
1: la protección apropiada
2: en este sentido, para no tener riesgos oftalmológicos.
0: Además es que la gente no hace mucho caso y luego se encuentran con los problemas.
2: Efectivamente.
1: Claro.
2: Eso es como los melanomas de la piel, que no, el sol no está... Hay que tomarlo con respeto, porque las consecuencias son a posteriori.
0: Hombre, yo tengo que tener mucho cuidado porque yo soy blanquita de piel y tomo 2 días el sol y pelo. Literal, tengo que tener muchísimo cuidado. Hago daño, me quemo.
1: Hombre, yo aprovecho para hacer así un guiño así pelín maligno, malicioso, al hilo de esto, ¿no? Del tema del eclipse. Lo digo por una razón. Para mi sorpresa, para mal, hubo algunos foros en algunos medios de comunicación en los que la gente hablaba, bueno, de una forma muy poco respetuosa, de todas aquellas personas que vivimos el eclipse de una forma bastante entusiasta, quiero decir.
2: Sí, claro.
1: Yo recuerdo pues haber opinado en algún foro y haberle dicho a alguna persona que de la misma forma que me parece perfectamente saludable, aunque a mí no me guste, que la gente se gaste una fortuna en ir a ver un partido de fútbol, por cierto, que se puedan gastar una fortuna en viajar, alojarse, etcétera, etcétera, pues entiendo que también la gente tiene el mismo derecho a gastarse una fortuna, comillas fortuna, en ir a ver un eclipse. Es decir, esto es muy personal. Es decir, hay personas pues que viajarán a otro lugar de España o del mundo para ver un eclipse, o para ver un partido de fútbol, o para ver una exposición en un museo X, o para ver el concierto de su cantante favorito.
2: Exactamente.
1: Respetémonos todos, vivamos y dejemos vivir, y bueno, que a cada uno pues le apetezca gastarse el dinero en lo que considere. Pero hubo bastante burla también en el sentido, por una parte, ¿no?, a lo mejor de la población, en el sentido, ay, fíjate, ¿y cómo se puede pagar ese dineral por irse a un sitio para ver un eclipse que dura X? Digo, pues pregúntate por qué viene un montón de gente de la NASA y de muchos otros sitios a lugares de Galicia a investigar el asunto.
2: Exactamente. Yo, a mí particularmente el fútbol no es un deporte que me guste, lo respeto, que haya quien le guste, pero sí que asistí a la final de España-Argentina.
1: ¿Ves?
2: Pues, aquel 19 de julio.
1: Claro.
2: Sí. ¿Por qué no?
1: Claro que sí. Pero eso, para gustos, colores.
2: Ganó España.
1: Vivamos, bueno, dejemos
2: vivir. Bien, me parece muy bien.
1: Y disfrutemos de lo que cada uno le guste. Entonces, el que le apetezca ver un eclipse y le apetezca pagar un alojamiento para ver el eclipse, está en su derecho y respetémonos.
0: Bueno, es que además hay una cosa. Todos los que hemos visto el eclipse no estaremos vivos en el siguiente. No. Yo
2: 126
0: estaba...
2: años, creo que...
1: Sí, por ahí.
0: Yo cuando lo estaba viendo, pensaba en eso, digo, mira, todos los que estamos aquí, hasta los niños y tal, no vamos a repetir ese eclipse.
1: Un eclipse total.
0: O sea, para mí fue muy importante.
1: Sí.
0: Yo había visto eclipses parciales, pero
1: claro,
0: no este.
1: Pero no este, que aquí lo vimos casi
0: para
1: total.
0: Para mí fue espectacular.
1: Es que fue espectacular.
0: Y yo, luego de noche, me mandó un mensaje una amiga desde Coruña, que resulta que en el momento de la eclipse tuvieron nubes y no lo
2: pudieron ver.
1: Hubo zonas que no lo vieron, es verdad.
0: Y dice, ¡ah, claro, vosotros privilegiados y nosotros!
1: No, la verdad es que fue realmente fascinante, fue precioso, fue emocionante, y de hecho había gente que lo comentábamos, esto es emocionante, es precioso, porque estás viviendo un espectáculo único, gratuito completamente, es un espectáculo único, no volvamos a ver algo como eso.
2: Yo no lo volveré a ver.
1: Efectivamente. Entonces, bueno, pues sin duda fue uno de los momentos, lo habíamos dicho muchos meses antes, y cuando empezamos a saber efectivamente lo que estaba ocurriendo, recordéis que 2026, 2027, 2028 tenemos trío de eclipses, aunque sí, no serán efectivamente de la categoría de este, por aquello de que es eclipse total, pero bueno, habrá otros eclipses importantes también el año que viene y el siguiente. De manera que, bueno, pues sigamos disfrutando, si nos apetece, también de todo esto. Oye, y en general así, ¿qué otras cosas os han llamado la atención? Estamos en la vuelta, ¿eh? Estamos en el inicio, reinicio de curso también, aquí en La Noche con Esther y en Radio Voz. Hemos tenido otros temas dentro de del apartado informativo, más o menos preocupantes, más o menos inquietantes también, porque, bueno, pues incluyen cuestiones sociales, humanas, políticas, y es evidente, pues, que la palabra Ceuta ha estado sobrevolando también la actualidad del mes de agosto. Sí. Hemos visto imágenes de la playa, hemos visto imágenes de muchas, bueno, y de lo que ha ocurrido, y hemos hablado de la ola de calor, pero también hemos hablado de Ceuta y de lo que está ocurriendo en Ceuta. ¿Qué perspectiva tenéis?
2: Inquietante. Es inquietante. Hablaba yo con un compañero que me lo encuentro, vivimos cerca, y le digo, mira, ¿sabes la sensación que percibo? Que estamos como en un punto de inflexión. Parece que esta etapa se ha terminado y inicia otra. ¿Cómo va a desarrollarse? Eso me inquieta. Me inquieta. ¿Por qué? Porque esto tiene muchas formas de verse. Social, política, económica, un montón de aspectos. Cuando hablas de que hay comerciantes, de que la zona de Ceuta lo han tenido que cerrar los comercios y tal, o que un supermercado tenga que estar custodiado por las fuerzas militares o por los cuerpos y fuerzas de seguridad del gobierno, del Estado,
1: qué difícil.
2: Sí, no se preveía, ¿eh? Yo no lo preveía. Es decir, afrontamos julio perfectamente bien y tal. Pero...
1: Y de repente nos encontramos
2: con esto. Sí, de repente,
1: esto.
2: Sí, sí. Y estas son sorpresas que dices, son de ya para ya.
1: Es verdad, es verdad. Y que evidentemente cambia completamente la perspectiva de lo que suponíamos era la actualidad típica del verano, de hablar de la piscina, hablar de la playa y de las fiestas tópicas, ¿no? ¿Cómo lo ves, Pepa?
0: Bueno, yo lo... El tema de ahí, la verdad es que... Es un sin vivir, pero desde hace un montón de años. Yo desde pequeña, la zona esa siempre fue bastante problemática. Las relaciones que parece que iban bien y tal, al final se rompían por todo este tipo de cosas. O sea que tiene muy mal arreglo. Tiene muy mal arreglo. Tienen que ponerse de acuerdo varias personas para solucionar esto. El problema, quien lo paga, son los pobres.
2: Los pobres ceutíes.
0: Los pobres que viven en las ciudades, que tienen que aguantar eso, y también los pobres que están pasando engañados muchas veces, y los que han muerto, porque nadie habla de los muertos, que hubo bastantes muertos, y gente muy joven, y tela, tela. A mí me preocupa mucho.
1: Es posible, sin meternos demasiado en Honduras, porque efectivamente es un tema...
0: Me quiero meter.
1: Es un tema en el que, evidentemente, cualquiera de las posibles soluciones que pueda haber van a tener partidarios y detractores, es decir, porque no va a estar prácticamente nadie de acuerdo. Independientemente de lo que se haga, de cualquiera de las medidas más menos conservadoras o más menos, ¿no? Pues a lo mejor, conservadoras en el sentido, a lo mejor, pues de... Bueno, lo que cada uno considere, ¿sabes? Es decir, lo que hacer, planteamientos amables, planteamientos más estrictos... lo que tenga que ver con la normativa vigente. Muchos ciudadanos ignoramos la normativa vigente en cuanto a lo que tiene que ocurrir o no, o a quién debe ser responsable o no de tomar ciertas medidas. Cuidado, porque hay muchos posibles matices también.
0: Sí.
1: Pero también es verdad que supongo que una de las últimas cosas que se suele ver, y a lo mejor sería la lectura particular de Esther López, es efectivamente el aspecto del individuo, es decir, de ese ser humano al que no conocemos absolutamente de nada, que ignoramos en qué tipo de sociedad vive porque no la conocemos, ni en Ceuta, ni fuera de Ceuta, ni en cualquier otro lugar, ¿no? Pero que un momento determinado y un día determinado decide, con lo opuesto, echarse a nadar.
0: Sí.
1: Al mar, sin saber si se va a ahogar. Sí. Hemos visto, por cierto, madres con hijos pequeños nadando y llegando a la costa. O sea, son cosas que te ponen los pelos de punta. Pero chiquillos, ¿qué dices tú? Pero vamos a ver. Y yo me preguntaba, porque claro, ves los informativos y te preguntas, ¿qué hace un niño de 12 años, una niña de 11 años, dando vueltas por una ciudad que no es la suya, sin sus padres,
0: sola, sí,
1: por la calle, sin comer, sin lugar donde dormir? ¿Qué hace esa criatura? ¿Qué está pasando por el cerebro de un niño o de una niña en esa situación, en esa circunstancia? Yo no suelo oír comentarios en ese sentido, por ejemplo, en alguna de las tertulias que se hacen en este sentido. Pero yo, que vivo en un país civilizado, evidentemente me revuelvo frente a la situación de un menor o de una menor desamparado, no acompañado, y que no sea un tema prioritario. Y te revuelves porque efectivamente eso no debería pasar en un sitio civilizado.
2: Mira,
1: por ejemplo,
2: estos niños, tal, en un entorno de varones jóvenes, que la biología hace su papel.
1: Sí. Por eso uno de los aspectos que se comentaban efectivamente era la protección de las niñas.
2: La protección de las niñas.
1: Lógicamente.
2: Lo que ha pasado.
1: Lógicamente.
2: Yo siempre hablo desde el punto de vista...
1: Y nadie está diciendo que ningún jovencito sea violador en potencia. Nadie ha dicho eso. Nos entendemos. Pero evidentemente hay que garantizar la seguridad de esas chiquillas.
2: Exactamente. Por el trabajo que tuve...
1: claro.
2: Esto, las agresiones de índole y de intimidad,
1: claro,
2: en niñas que todavía no son mujeres... Uh-huh. Eso, claro, cuando los médicos hablan ya y han hablado...
1: Hay que protegerlas, hay que, claro, protegerlas. Y hay que proteger, claro, a las mujeres también de cualquier edad que están, claro, en esta circunstancia.
2: Y luego, los niños, los hijos de ceutís, habitantes de Ceut, que tengan que salir, sí, chicas, uh-huh, jóvenes, uh-huh, protegidas por padres o por hermanos, o sea, niños que tienen que incorporarse a las clases dentro de muy poco, y tal, y que los padres tengan que vivir con esa inquietud,
1: claro,
2: también hay que pensar en todos ellos.
1: Claro, nos imaginamos niños y niñas españoles, sí, ¿verdad?, sí, tirándose al agua y apareciendo, no sé, en Francia, en Portugal, en cualquier parte, y los padres... ¿Sabéis lo que, verdad? Creo que sabemos lo que queremos decir, ¿no?
2: Sí, claro.
1: Son cuestiones que, claro, las ves y tú estás aquí sentada y dices tú, ¿pero y esto? ¿Esto está pasando en mi país?
2: Sí, sí,
1: es decir, está pasando,
2: sí,
1: en mi entorno y está pasando en lo que considero mi sociedad civilizada, ¿no? Y es algo que evidentemente, pues, no te explicas en 2026. Entonces es raro.
0: Claro, lo que
1: es
0: pasa,
1: muy raro.
0: Lo que pasa es que nosotros no sabemos la vida de esos, claro, niños.
1: A eso vamos, a eso vamos.
0: Porque yo hace poco, criaturas, había visto en un programa, lo vi de casualidad y porque me chocó lo que estaban diciendo que iba a ocurrir, que iban a entrevistar precisamente a una chica marroquí, y lo que contó se me pusieron los pelos de punta. Lo que está pasando en su país precisamente con las niñas y con, claro, con las jovencitas,
1: sí, sí, sí, claro, claro,
0: no es normal.
2: Sí,
0: claro,
2: estas noticias que están saliendo...
0: Y son tienen unas leyes totalmente distintas a las,
2: sí,
0: nuestras.
2: Y una concepción de la vida muy distinta.
0: Total.
2: Porque cuando escuchas las
1: y supongo
2: noticias...
1: supongo que del amparo de los menores
2: de
1: también,
2: padres
1: vista del éxito,
2: que tienen niñas que ya sí, se han hecho mujeres, y sí, todos entendemos de qué estoy hablando.
1: Sí, sí, sí, sí.
2: Que intenta casarlas con varones que les triplican, cuadruplican,
0: sí,
2: la edad.
0: Sí, sí, sí,
2: dices,
0: sí, sí, sí. Una niña de 11 años con uno de 40 años.
2: O con uno de 50.
0: Sí, sí, o sea...
2: Porque
1: por eso
2: a lo mejor
1: hay...
0: Y no tienen, además no tienen opción. ¿Sí?
2: No,
0: sí,
2: no tienen opción, no tienen,
0: sí,
2: opción.
0: O sea,
2: y muchas
0: que...
2: veces juega pues la situación económica de la familia,
1: claro,
2: en fin, un montón de factores que podemos desconocer. Y dices,
1: claro, y no sabemos de qué porcentaje de la población estamos hablando, no sabemos efectivamente cuál es el alcance,
2: claro,
1: de todo esto.
0: Exactamente.
1: Entonces son muchas preguntas que desde aquí, sentados, pues claro, te haces y dices tú, pues, en cualquiera de los casos, sea lo que fuere, lo que se pueda hacer y las medidas que se vayan a tomar y el debate político que hay al respecto, supongo que todos estaremos interesados en que los niños y las niñas estén protegidos, para,
0: claro,
1: empezar.
0: Yo
1: y
0: por
1: luego,
0: lo menos...
1: Y luego hablamos. Sí. Y luego hablamos, y después hablaremos pues de lo que venga detrás, uh-huh, y de cómo sea, pero efectivamente esos chiquillos hay que apararlos de alguna manera.
2: Esta concepción de
1: en nuestro territorio, al menos.
2: Del todo vale, y yo hago lo que quiero. No, a ver, las sociedades
1: claro, hay que cumplir la normativa vigente. En nuestro
2: entorno, las sociedades
1: se
2: eligen por normas.
1: En nuestra sociedad,
2: ¿para poder...
1: los padres están obligados legalmente a amparar a sus hijos.
2: Claro.
1: ¿Sí? Claro.
2: Claro, ¿para qué? Para poder,
1: entonces,
2: organizar.
1: Por si acaso alguien tenía idea de que no.
2: Claro,
1: claro, efectivamente, entonces son temas complicados. Es
0: una situación muy complicada.
2: Es dura. Pero si lo analizamos, 10 años atrás.
1: Menudo verano.
2: Las ideologías no son las de hoy.
1: No.
2: No son las de hoy.
1: No.
2: Tú te pones a pensar y dices, pues yo... ibas por aquí, ibas por allá, por esta parte del mundo y tal. Hoy dices... Dices, hoy me he hecho a temblar.
0: Sí.
2: Dices,
0: es que ha cambiado todo.
2: Todo.
0: Pero para mal.
2: Sí.
0: Para mal.
2: Sí. Y yo, después de todo esto, siempre enarbolo la bandera de la esperanza y digo, hombre, quiero creer que esto termina y empieza algo mejor.
1: Ya.
2: Para que haya paz... Francamente, antes tuvo que haber una guerra, para que la paz tenga un sentido, en ese sentido,
1: sí,
2: de tranquilidad. Las guerras, ya ves tú, lo del estrecho de Hormuz, está
1: seguimos,
2: lo otro, no sé qué.
1: Ya. Es que Ucrania otra vez.
2: Ucrania otra vez.
1: Sigue.
2: Qatar, que se suma a la guerra.
1: Sí.
0: ¿Sabes una noticia que leí hoy? Que resulta que Israel está exportando cantidad de patatas. Y parece ser que querían hacer una investigación, porque parece ser que esas patatas están cosechadas en territorios que ellos invadieron.
1: Ya.
0: O sea, deben ser zonas de Gaza y todo eso y tal. Y claro, decían, si es así, había que hacerlo. Digo, mira, bueno, cada vez complicamos más, porque también aquí en España estamos tomando...
2: Los tomates, ¿de dónde son?
0: Las judías y todo, que nos vienen de Marruecos.
2: Sí, sí, sí.
1: Claro,
2: sí,
1: claro. Sí. No, es que es todo, como te empiezas a rascar un poquito así, la superficie de la actualidad, claro, madre mía. Claro.
0: O sea, que si te pones a ver, vamos... Mejor no pasarlo.
1: Sí. Precisamente por eso estamos haciendo un balance así como de cómo nos ha parecido, cómo nos ha ido agosto, porque el curso empieza fuerte y me temo que vamos a tener unos cuantos temas de verdad, de actualidad,
2: tema,
1: de los que hablar
2: tema que
1: y que nos van a hacer reaccionar.
2: El tema que nos es más cercano, que es el tema de los euros,
1: sí.
2: ese...
1: A ese le vamos a dedicar un tiempo aparte, porque eso requiere que hagamos cuentas, porque nos vamos a tener la calculadora solar, porque la de eléctrica gasta mucho y las pilas están a precio de oro también, entonces vamos a tenernos la... De momento la del sol no nos la cobran, así a ojo, ¿no? Pero bueno, en fin, a ver qué ocurre. Oye, para empezar la nueva temporada, Carlos Llorens, el Limber ha venido con sus gafas de eclipse, pero tú has venido también con tu cuaderno de notas.
2: Pues cuéntanos. Sí. Muy queridos radio oyentes de este programa glorioso, y ahora ajustense bien los lentes, que lo que sigue es muy soso. Debemos reconocer que se acabó la parranda, las benditas vacaciones y la continua cuchipanda. Que el tiempo hayan disfrutado es nuestro mejor deseo. Presentimos que bien lo han pasado. Y el currelo que viene, lo veo. Armémonos de paciencia hasta agosto 27. Disfruten, que vivir es una ciencia. Es como ir en patinete. Muy queridos radio oyentes, sean todos bienvenidos. Aquí estaremos presentes. Son ustedes muy queridos.
0: Muy bien, muy bien.
1: Qué bueno, qué bueno. Conste que algunos dicen, yo soy de verso libre, y entonces ya se evitan el tener que rimar, ¿no? Pero mejor que rime, que nos hace mucho más gracia. Y queda muy simpático. Pues es verdad. Queremos comenzar el curso, evidentemente, con ganas. Queremos charlar con la audiencia. Queremos pedirles un año más, querida audiencia de Radio Voz, que sean ustedes, que seáis vosotros, políticamente incorrectos, que últimamente cuesta muchísimo. Quiero decir, porque si realmente nos contamos lo que pensamos, esto va mucho mejor. Porque es verdad, últimamente con el buen rollismo ese que hay, no se opina. O por si acaso no dice, bueno, yo no opino, no vaya a ser que alguien se moleste, pero al final resulta que acabamos diciendo cosas que molestan más, o a lo mejor acabamos no posicionándonos en cosas que requieren que nos posicionemos. Y yo voy a invitar una vez más a la audiencia, no sé si tendremos éxito este año, a que sean políticamente incorrectos, a que se digan cosas, ¿no?
0: Pero que lo hagan decentemente y con orden, ¿eh?
1: Hombre, sí.
0: Porque a veces...
1: Se puede ser políticamente incorrecto y amable, ¿eh? Por cierto,
0: exacto,
1: y no maleducado,
0: cuidado,
1: y no grosero.
2: Puedes estar
0: porque
2: en
0: a veces
2: desacuerdo...
0: se pasan al otro extremo.
2: Efectivamente. Puedes estar en desacuerdo con una opinión, pero siempre dentro de unos límites y unos cánones. Es que si no...
1: Con amabilidad.
2: No podríamos convivir.
1: Hombre, pero sí, pero también es verdad que no digo nada y no pasa nada, pero ¿es usted racista? No, yo no. Y no, luego, claro, en la puerta de al lado hay un problema, efectivamente. Y luego insultas
0: formas,
1: al del restaurante chino de abajo, ¿sabes?
0: Yo, de todas formas...
1: Que eso pasa.
0: Yo echo de menos lo que pasaba hace unos años, que realmente la gente opinaba.
1: Y debatía.
2: Sí.
0: Y la opinaba además abiertamente y debatían y uno decía... yo eso
2: ahora es muy crispado.
0: Se ha perdido.
2: Es que hay mucha crispación.
1: Hay crispación. Sí. Y se
2: mucha
1: insulta. Y en vez de opinar, no, se insulta. No, se insulta. Y se le llama eso. Es usted
2: no, es
1: un idiota
2: porque no
1: coincide.
0: Es que no te
1: porque
0: al final no respetan la opinión.
2: Claro.
0: Porque mira, yo puedo estar en contra de lo que puedas opinar tú, Carlos.
2: Claro.
0: Pero respetándote.
2: Yo también.
1: Claro.
2: Efectivamente.
0: Pero cuando ya se llega casi al insulto.
2: No, ya no.
0: Ahí ya nos pasamos de rosca. No.
1: Efectivamente.
2: Ni el insulto, ni llegar a palabras mayores como son los.
0: Y respetando cada uno su forma de ser, sus creencias y su forma de vivir. Hay que respetar.
1: Hay gente que ignora que hay libertad, ¿eh?
2: Mira,
1: libertad
2: de
1: opinión.
2: Lo he dicho siempre en este programa muchas veces. He conocido diversas creencias por el mundo.
1: Por
2: hindúes,
1: sí,
2: ortodoxos,
1: sí.
2: Judíos,
1: protestantes.
2: Siempre respetando.
1: Claro,
2: siempre respetando. Sé cómo hay que entrar en una mezquita, sé cómo hay que entrar en una gompa, sé cómo hay que... Sí, pero ¿por qué? Porque eso, lo que no puedes es ir avasallando y creyéndote que eres el
0: titular. Sí, que lo tuyo es lo mejor.
2: No,
1: y que la verdad la tienes tú. Que hay mucha gente que rápidamente, ¿verdad? La verdad la tengo yo y los demás están equivocados. Pero bueno, de eso tendremos tiempo de hablar también, seguro, en próximas ediciones de Toma un Café. Y en este programa La Noche con Esther en Radio Voz. Estamos de vuelta ya. Qué ganas teníamos de reencontrarnos con la audiencia. Y vamos a seguir dándole vueltas, porque nosotros sí que lo hacemos, a muchos temas de actualidad. Así que nada, Laura Soto, esperamos poder contar contigo en un próximo espacio. A ver si vamos haciendo coincidir las agendas. Y será bienvenida también. Y esperamos también que se pueda sumar, pues, otros amigos también.
2: A las tertulias,
1: que cuantas más voces, como siempre, mejor. Pepa Rodríguez, bienvenida también en esta temporada al
0: bien
1: programa.
0: Hallada.
1: Que vaya muy bien. Carlos Llorens y Limber, bienvenidos también.
2: Muchas gracias, Esther.
1: Espero que paséis también, que sea una muy buena temporada, sí, y que bueno, disfrutemos mucho con lo que vayamos a compartir.
2: Ya nos queda muy poquito de agosto, ya entramos en septiembre. Sí. Para mí es un mes tranquilo, ya con mis actividades normales y bueno, bien.
1: Ya tendremos tiempo a hablar de lo que nos trae septiembre, porque lo de la cuesta de enero ya quedó atrás, pero lo de la cuesta de septiembre, bien, ya le dedicaremos
2: hablaremos
1: tiempo.
2: De ella.
1: Hablaremos de ella.
0: Pasa bueno, yo poco cambio tendré, porque realmente una jubilada ya de hace un tiempo, pues...
1: Más o menos es seguir, pero bueno, si seguimos, buena cosa es.
0: Bueno, sí hay cambios porque personas que viven conmigo también empiezan a trabajar, luego hay unos ligeros cambios.
2: Mira, el trabajo tal, pero es una bendición.
1: Sí.
2: Es una bendición. Sí. Yo se lo decía a un empleado del supermercado, de estos que llevan los pedidos a domicilio, y que se quejaba, yo estaba pagando en la caja, y le dije, mira, puedo decirte algo, no te quejes, porque dentro de poco tu trabajo lo hará un robot.
1: Efectivamente. Sí.
2: Así que, y el chaval de...
1: Calla, que otra cosa que hemos visto en verano y nos vamos es Juegos Olímpicos a cargo de robots humanoides bailando haciendo cosas que decías tú, ¿en serio?
0: Y cuando se caía un robot y le salía un brazo y la pierna.
1: Claro. Sí, hemos visto imágenes muy curiosas este verano, sinceramente. Bueno, tendremos tiempo de hablar también de temas como esos en próximas ediciones de nuestra tertulia. Bienvenidos, pues, feliz temporada. Estamos de vuelta. Hasta el próximo Toma un Café.
2: Hasta el próximo día.
1: Buenas noches. Chao, chao.

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Aquí estamos en la noche con Esther y en Radio Voz, reiniciando temporada. Bueno, volvemos después de las vacaciones de agosto y estamos ya en marcha en esta noche de 30 de agosto de 2026, haciendo balance de este mes. Enseguida lo haremos desde la perspectiva de uno de nuestros colaboradores habituales en su espacio ON Gente. Pero antes, música de un grupo que se hace llamar Mezzo Forte y con algo titulado Summer Dream, sueño de verano.

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1: Aquí estamos en La Noche con Esther y en Radio Voz. Estamos iniciando temporada, volvemos de las vacaciones de agosto y ha sido un agosto pues bastante intenso. Sin duda hemos hablado del calor, de la playa, de la piscina, pero hemos hablado del calor desde la perspectiva de las olas de calor, del calor incesante. Hemos hablado también seguramente del cambio climático y de cuestiones asociadas pues a los eventos meteorológicos que también hemos vivido, sorprendentes, ¿no? Calor incluido. Hemos hablado seguramente de uno de los hitos del año, el eclipse total de sol, que pudimos ver especialmente en zonas como esta, en Galicia. Y bueno, allí desde donde nos estés escuchando seguramente has participado, al menos parcialmente, del asunto, ¿no? Y sin duda también, seguramente habrás hablado de otros temas de actualidad y habrás hablado de Ceuta, posiblemente, ¿no? De inmigración, etcétera, etcétera. Bueno, ¿cuál es el balance que haces de este agosto de 2026? Queremos compartirlo contigo y con la audiencia. Y le vamos a pedir que nos haga su balance particular también a nuestro colaborador, que llega de nuevo también a esta nueva temporada en La Noche con Esther. Es Juan Ramón Junqueras Vitas. Enseguida le damos paso. Buenas noches, Juan Ramón, y un abrazo. Le dice Rosa vía Facebook y vía mensaje. Se acerca también Sofía y dice: bienvenido, Juanra, a una nueva temporada en el programa. Deseosa de volver a escuchar tus siempre amables opiniones. Un beso grande. Bueno, pues de eso vamos a hablar hoy, de lo que piensa él al respecto de todo esto. Bueno, amable siempre y directo también.

0: Iniciamos esta nueva edición, nueva temporada también de un espacio que se titula ONE Gente. Está con nosotros una temporada más el comunicador Juan Ramón Junqueras Vitas. Juanra, ¿qué tal? Muy buenas noches, bienvenido.
1: Hola, Esther.
0: ¿Qué
1: muy
0: tal?
1: Buenas, enfadadísimas y cabreadísimas noches.
0: ¿Qué
1: Mal
0: dices?
1: Empieza la nueva temporada.
0: Caramba, caramba. Bueno, decía yo al principio del programa que nosotros estábamos absolutamente despiertos, conectados, reactivos, etcétera, pero veo que tú más todavía. ¿Qué ha pasado? ¿Qué ha pasado en este mes de agosto para que empieces la temporada cabreadísimo?
1: Muy a mi pesar, de verdad.
0: Pues, ay, caramba. Pues, cuéntanos, cuéntanos.
1: Lo de Ceuta.
0: Ya.
1: Fíjate, a mitad de agosto estaba bastante cabreado con algo que me habían hecho unos proveedores de gafas para el eclipse. Había comprado, además, aquí en Zaragoza, pero solo la vendían online.
0: Vaya.
1: Pues yo quería ver el eclipse, ¿no? Y pues hice una compra de cinco unidades, pues porque viene después el 27 y el 28. Y, chica, que no me llegó. Que no me llegaron a tiempo. Y yo tuve que ver el eclipse desde mi pueblo, poniendo la palma de la mano encima de la frente, intentando mirar un poquito, y ya bajaba un poquito y conseguí ver la corona.
0: No me lo puedo creer.
1: ¿Sí?
0: Increíble.
1: Claro, la corona es más fácil de ver porque ahí sí que no hacían falta las gafas.
0: Uf, vaya hombre.
1: Sí, pero bueno, ¿qué se le va a hacer?
0: Pues sí, cosas que ocurren a pesar de los preparativos. Y evidentemente uno se enfada porque ha hecho los planes, los preparativos, y resulta que no ha llegado. ¿Llegó posteriormente a todo esto el envío? ¿El envío llegó posteriormente?
1: No, ya cuando se pasó el día, escribí a la empresa, oigan, por favor, devuélvanme el dinero y me lo devuelvan.
0: Claro. Ah, bueno, menos mal. Pero bueno, en fin.
1: ¿Qué
0: no se hace eso? Un fallo, claro. Sobre todo cuando lo hemos estado planeando y cuando todo el mundo estaba pendiente de esto. ¿Será posible? Ay.
1: Caramba. Pues lo que te decía, que ese día me enfadé, pero no sabía que el enfado culmen y el cabreo culmen iba a ocurrir pues a finales de julio.
0: Ya, efectivamente. Bueno.
1: O empezar a finales de julio.
0: Cuéntanos, ¿cómo lo enfocas? ¿Qué te parece? Adelante.
1: Pues mira, lo primero que quiero decir es un poco ponerme la tirita antes de la herida. Lo primero que quiero decir es que posiblemente hoy haya personas de buen grado que piensen, después de escucharme, que soy un facha radical o un ultranacionalista español. Bueno, confío en que después de 3 años de participación semanal en este programa recordéis de qué pie cojeo, que no es precisamente cercano al facherío, sino todo lo contrario. Bueno, confío en vosotros y en vosotras, ¿de acuerdo?
0: Bien, recordemos que nos escuchamos siempre con atención y que hablamos de que la opinión es libre y que cuanta más atención nos escuchemos, mejor nos entenderemos. Esto funciona así, ¿verdad? Adelante.
1: Sí, pero a veces, ¿sabes qué ocurre? Que hay que saber leer entre líneas. Es decir,
0: leer entre líneas también se hace más fácilmente si hemos escuchado con atención.
1: Sí, y si se conoce la trayectoria del individuo también.
0: También,
1: ¿no?
0: También.
1: Es más fácil de asimilar. Bueno, pues mira, vamos a empezar primeramente con lo que pasó. Bien, a primera hora de la tarde del 30 de julio, la frontera del Tarajal dejó de parecer una frontera. He dicho esto del facherío porque voy a criticar muchísimo al gobierno español. Esto no es política, ¿eh? Son hechos. Yo no voy a hacer valoraciones estentóreas de lo que ha ocurrido. Simplemente, primero, cómo yo lo he vivido, con un enorme estupor, y después cómo se han decantado los acontecimientos, o cómo están decantándose. La línea que separa Ceuta de la localidad marroquí de Iznek se convirtió en un embudo humano. Jóvenes, menores, mujeres, familias, individuos en edad militar, muchos avanzaron hacia la ciudad por el espigón, por los pasos de tierra y también por el agua. La escena fue la de una multitud en movimiento, pero también la de dos estados que habían perdido el control de la secuencia. Marruecos sobre su propio territorio y España sobre el acceso a una de sus ciudades y a una de las fronteras exteriores de la Unión Europea, como son Ceuta y Melilla. La cifra exacta sigue sin estar cerrada porque evidentemente no hubo un registro de entrada que pudiera soportar la velocidad y la magnitud del episodio. Las primeras informaciones medianamente oficiales hablaron de más de 49.000 personas en 24 horas. Después, el gobierno español elevó la estimación a más de 70.000. Y el 10 de agosto, precisamente el día de mi cumpleaños, para darme el disgusto, el ministro de Política Territorial habló de unas 80.000 entradas acumuladas entre el 30 y el 31 de julio. Es una horquilla que no debe maquillarse. La disparidad de cifras no reduce la gravedad, sino que demuestra que el Estado no tenía preparado un sistema siquiera de contabilización para una crisis que precisamente por su escala debía haber previsto con escenario extremo, llamémoslo así. La tragedia, ya lo sabemos, fue inseparable del descontrol. A comienzos de agosto, la Guardia Civil había recuperado 82 cadáveres en aguas españolas, según las autoridades ceutíes. Organizaciones de derechos humanos marroquíes elevaron a 141 el balance de muertos al sumar cuerpos localizados en ambos lados de la frontera. El episodio principal había empezado a incubarse bastante antes. Desde junio aumentaron los intentos de cruce. Desde el 14 de julio, según el organismo marroquí, la tendencia se intensificó. Y durante los días 29 y 30 de julio circularon mensajes imposibles de masificar sin la connivencia del gobierno marroquí, según los cuales la frontera estaba abierta y que quien alcanzara Ceuta a nado no sería devuelto. Esto no es espontáneo. La pregunta más incómoda es también la más fácil de formular. ¿Orquestó Marruecos el asalto? Si se puede llamar asalto. Si por orquestación se entiende una orden pública, documentada, trazable del gobierno marroquí para enviar a decenas de miles de personas contra Ceuta, esa prueba no existe. No ha aparecido. Si se entiende en cambio que la operación solo pudo alcanzar semejante escala porque la maquinaria estatal marroquí toleró, facilitó o dejó avanzar la concentración durante horas, la hipótesis de la anuencia, activa o pasiva, es difícil de eludir, Esther. Las investigaciones sobre redes sociales apartan una pieza importantísima. Malditasea.es analizó más de 1.100 publicaciones en árabe entre el 8 y el 31 de julio y encontró un mensaje idéntico, según el cual el Supremo Español, el Jurado Supremo Español, había establecido que no habría expulsión inmediata para quienes llegaran a nado. Repetido al menos 215 veces el 30 de julio. El Consejo Nacional de Derechos Humanos de Marruecos identificó, fíjate, 23 grupos que reunían más de 1 millón de miembros y que difundían una media superior a 1.400 publicaciones diarias. Registró además información sobre rutas, equipos de natación o equipaje de natación, puntos de concentración e incluso desplazamientos colectivos. La explicación más sólida no puede ser monocausal. Sería muy fácil echarle las consecuencias de todo esto solamente a Marruecos. Yo no estoy de acuerdo. En el origen confluyen una población joven sometida al desempleo, desigualdad y falta de expectativas, un gobierno sátrapa, prácticamente dictatorial, que alentó, promovió y ayudó, incluso obligó a sus ciudadanos a echarse al agua para alcanzar Ceuta, y ahí yo los he visto, y no son inteligencia artificial, varios vídeos que muestran como soldados marroquíes en la playa de Marruecos daban porrazos a la gente para que se echaran al agua. Eso ocurrió. Y debido también a una frontera convertida durante años, frontera marroquí, durante años en un mercado de promesas. Una convocatoria digital que transformó una resolución judicial compleja por el Supremo en una invitación sencilla. Una reacción institucional que no cortó la movilización cuando todo era aún manejable. La desigualdad explica la disponibilidad de personas dispuestas a arriesgar la vida, pero no explica por sí sola el momento exacto. Es que había rutas compartidas y desde luego la velocidad de concentración era extraordinaria. Ahí se encuentra el núcleo humano de la operación. Los marroquíes que entraron no fueron los autores de una estrategia de poder, sino en buena medida sus peones. Por favor, como siempre te digo, interrúmpeme cuando quieras.
0: Adelante, adelante. Vamos a hacer balance esta noche de los temas que consideramos son más importantes o son más impactantes o nos han impactado más durante este verano. De manera que sentíos libres, por favor, y sigamos compartiendo. Esto, sin duda, ha sido uno de los grandes temas de este agosto de 2026, seguramente a nuestro pesar, ¿verdad? El de todas y todos por lo que estamos viendo y por lo que vamos a seguir viendo en vista del éxito.
1: Fíjate que yo pretendía que el asunto más impactante de mis vacaciones iba a ser la celebración del primer cumpleaños de mi nieta. Pues no fue así. Lo pasé muy bien, lloré mucho, me reí mucho, pero no iba a ser eso. Rabat conocía la concentración. Tenía medios para desmentir la apertura de la frontera, bloquear las rutas y advertir del peligro. Si no lo hizo, fue por incapacidad, eso dice mucho del país, también del nuestro, luego lo diré, y debería responder por haber puesto a su propia población delante de una frontera. En ambos casos, la ciudadanía marroquí fue tratada como ganado, como material de maniobra, como armas, no como población a proteger, que es lo que debería haber hecho Marruecos, pero claro, para pedir responsabilidades a Rabat haría falta la voluntad, al menos, del gobierno español, de pedir explicaciones. De pedir realmente explicaciones a Rabat. ¿Se ha producido eso? Pues no. Porque España también contribuyó a que el engaño prosperara. El gobierno conocía el aumento de los intentos previos y dejó que la explicación pública llegara después de la estampida. No bastaba con decir que la sentencia no autorizaba la entrada cuando miles de personas ya estaban en la playa. Era necesario emitir información en árabe, activar a los consulados, coordinar a las plataformas y utilizar los canales que Marruecos controla en la zona. Cuando una mentira puede provocar una travesía masiva con peligro de muerte, desmentirla a tiempo es una forma de rescate. No rescatar cuerpos de seres humanos sin vida. Por eso la pregunta no debe limitarse a quién publicó el mensaje. Debe reconstruir la cadena completa. ¿Quién creó la falsedad? ¿Quién la convirtió en instrucción? ¿Quién obtuvo beneficio económico, que luego hablaremos también? ¿Qué autoridades la detectaron? ¿Por qué no intervinieron? ¿Y quién tomó la decisión de dejar que miles de personas caminaran hacia una frontera en la que podían morir?
0: Hombre, hay muchas preguntas que nos podemos hacer esta noche en Radio Voz, ¿no? Y probablemente alguna de ellas, sumado a las que haces tú, porque hay muchas otras posibles preguntas sobre muchos otros temas, pues tiene que ver con cómo es posible que veamos ciertas cosas en 2026. Y una pregunta que yo me he hecho durante todo este mes de agosto de 2026, también lo planteamos hoy a la audiencia de Radio Voz, tiene que ver con cuán aparentemente civilizado es el mundo en el que vivimos. Quiero decir, cuando estamos hablando del mundo civilizado, del mundo que tiene Internet, del mundo que sabe la diferencia, ¿no?, entre el mundo avanzado y lo que no lo es, nos entendemos, ¿no?, y nos sirve para Ceuta y nos sirve para muchas otras cosas, por ejemplo, ¿no? Pero suponemos que somos un país civilizado, suponemos que somos un mundo civilizado, suponemos que estamos en la Europa civilizada. Pero yo ayer estaba viendo alguna parodia con respecto a la cuestión guerra, Estados Unidos, Rusia, resto de Europa, etcétera, etcétera, y otros lugares, y la verdad es que lo triste es que la parodia resulta más razonable que la realidad, ¿sabes? Y decías tú, ¡ay, caramba!, ¿no? Y resulta, bueno, pues que estoy viendo un canal muy divertido que he descubierto, que ha convertido a Trump y a un montón de líderes mundiales en marionetas, y la verdad es que, bueno, escuchas y dices tú, ¿es posible que un argumento de humor absolutamente absurdo sea realidad? Y lo que estoy viendo y esa marioneta, ¿no?, de un mandatario a nivel internacional, resulta que sea exactamente lo que está ocurriendo en realidad. Esto es surrealista, ¿no?
1: Desde luego.
0: Y la verdad es que, claro, hemos vivido un agosto surrealista, mira cómo estamos, un agosto surrealista, un verano surrealista, y probablemente vamos a vivir muchos titulares que también lo son en las próximas semanas, ¿no? Con lo cual, bueno, en fin, veamos de qué ánimo y de qué humor viene la audiencia de Radio Voz, pero me temo que cada vez nos sorprenden menos cosas surrealistas, que nos hacen preguntarnos efectivamente, ¿es posible que estemos en 2026, que estemos en el siglo XXI o estamos en otra época?
1: Vemos las noticias y nos frotamos los ojos porque nos parece una pesadilla, ¿no?
0: Exacto, ¿no te parece real? Dices tú, ¿eh? ¿Cómo? ¿Qué? Efectivamente. Cuéntanos.
1: Bueno, pues te cuento que no, evidentemente no voy a hablar solo de Marruecos. La crítica al gobierno español comienza antes del 30 de julio. El Estado tenía información sobre el aumento de los intentos de cruce a nado. Unos 500 entre el 29 de junio y el 12 de agosto, perdón, de julio, perdón, y alrededor de 1.300 entre el 13 y el 26 de julio. Uh-huh. Y quiero ser muy cuidadoso, por eso digo cifras y fechas. El presidente de Ceuta había advertido de entradas diarias y reclamaba una respuesta reforzada. La sentencia del Tribunal Supremo era pública y su reinterpretación estaba, digamos, circulando por las redes. No hacía falta conocer la cifra final de 80.000 personas para concluir que el perímetro marítimo necesitaba un plan extraordinario por parte del gobierno español. Uh-huh. Y perdonadme que hable de esta forma, igual extraordinariamente vehemente, pero ya os he explicado por qué.
0: Bueno, os preguntamos de qué humor estáis a la vuelta de vacaciones. Se puede ser vehemente, no pasa nada.
1: Bueno, a ver, el gobierno, bueno, perdón, Interior... Uh-huh. El Ministerio de Interior español y la delegación del gobierno sostienen al principio que no recibieron un aviso concreto que anunciara la avalancha. Ay, amiga, pero la ministra de Defensa hace 2 días, Margarita Robles, afirmó en el Congreso que el CNI había compartido con las fuerzas de seguridad y la delegación la información sobre el movimiento y el riesgo de un salto masivo. Marlaska lo negó. El gobierno ha intentado resolver la discrepancia con un, a mi entender, juego semántico. Quizá no hubo un informe que predijera la fecha y la magnitud, pero sí hubo señales suficientes para activar una alerta. Una administración competente, amiga, no puede exigir que el aviso venga con fecha, con hora, con número exacto para empezar a proteger la frontera. La Guardia Civil denunció después que afrontó la crisis con medios insuficientes, en plena temporada de vacaciones y sin siquiera tener garantizado el avituallamiento básico de los refuerzos, de los soldados. La inacción, por tanto, no ha sido solo logística, es política. Y lamento profundamente hablar así de mi país. Uh-huh. El presidente Sánchez condenó la violación de la integridad territorial y defendió que se usarían todos los recursos del Estado, pero evitó atribuir a Marruecos responsabilidad alguna y agradeció la cooperación de Rabat. ¡Tócate! El ministro Álvarez insistió en que la desigualdad de la frontera era la causa profunda y que el detonante inmediato fue el bulo de la sentencia. Echar balones fuera. Todo eso incluso podría ser cierto, pero a la vez insuficiente. La política exterior española parece haber colocado el mantenimiento del clima bilateral por encima de la obligación de exigir explicaciones a un presunto socio que ha dejado expuesta la frontera de España y la de la Unión Europea. Uh-huh. Bueno, la palabra asalto describe, en principio, la presión sobre un perímetro, pero no debe borrar que la mayoría de las personas que avanzaron hacia Ceuta eran civiles en movimiento y no una fuerza militar. Así que yo personalmente no hablo de asalto. Uh-huh. Había, como decía antes, jóvenes marroquíes, mayores marroquíes, menores, mujeres, personas subsaharianas que no tienen que ver con Marruecos. Muchos fueron engañados por mensajes que prometían una frontera abierta. Y uno que está pasando hambre, ¿qué más quiere leer o qué más quiere oír? No. Reducirlos a una masa invasora satisface una necesidad política inmediata, pero impide comprender por qué las llamadas funcionaron. Uh-huh. La ruta marítima convirtió la política en mortalidad. Nadar desde Tnek hasta las playas de Ceuta, bordear el espigón o avanzar entre corrientes no es una decisión abstracta. Es una cadena de agotamiento, pánico y rescates tardíos. Casi 150 muertos, incluidas mujeres y hasta bebés.
0: Uh-huh. Sí.
1: Y a partir de ahora pueden producirse altercados violentos. Perdona, ya lo hemos visto todos. Uh-huh. Lanzamiento de piedras, enfrentamientos, violaciones, hasta 60, daños y resistencia a los agentes. El 28 de agosto se produjeron protestas en Ceuta de los propios ceutíes, con entrada de manifestantes en la playa de Benítez, destrucción y quema de chabolas de personas migrantes y cargas policiales. Pero es que el día siguiente es al revés. El vehículo militar con 4 soldados dentro fue asaltado con piedras por unos 50 marroquíes y al menos un militar resultó el herido por el lanzamiento de piedras mientras vehículos del ejército patrullaban el Tarajal. Lejos de amilanarse, al salir los 4 soldados del vehículo, los persiguieron siguiendo tirándoles piedras. Ya hay violencia. Y esto debe preocuparnos. Uh-huh. Y la población de Ceuta también ha sido utilizada. El gobierno central, nuestro gobierno central, la presenta como el corazón de España. Necesita apoyo.

0: presenta como el corazón de España, necesita apoyo, pero, sin embargo, como una realidad local cuando se trata de inversiones, sanidad, transporte o refuerzos públicos. Y además, debemos tener en cuenta que Ceuta y Melilla no son comunidades autónomas, son capitales autónomas, ciudades
1: autónomas.
0: Uh-huh. Y por tanto dependen del gobierno. No hay una comunidad autónoma y dependen directamente del Estado y por ende del gobierno. Uh-huh. Claro, la ciudad, Ceuta, soporta el coste de una frontera europea, de una tensión territorial que no controla y de una política migratoria decidida lejos de ella. Y ahora, ya terminando, ¿qué debería, a mi entender, ocurrir a partir de ahora?
1: Uh-huh. Bueno, y vamos a estar pendientes de lo que siga ocurriendo, evidentemente, desde Radio Voz también. Estamos haciendo balance de este agosto de 2026. Eso es.
0: Esperemos no tener que volver a hablar de esto. Uh-huh. Eso será una buena noticia.
1: Yeah.
0: Bueno, pues a mi entender, la primera obligación es establecer la verdad de los hechos. No negarlos, ni por Marruecos ni por España. Yo no voy a colocarme equidistante entre los dos estados, pero han fallado los dos. Si hubo redes de tráfico, deben ser investigadas y perseguidas por los dos estados. Si hubo desinformación coordinada, las plataformas deben preservar pruebas y colaborar con la justicia. Si funcionarios marroquíes toleraron o felicitaron el desplazamiento, Rabat debería obligatoriamente abrir una investigación y comunicar sus resultados. ¿Lo esperas tú, Esther? Si España ignoró avisos, mantuvo una dotación inadecuada o careció de protocolos, el gobierno debe asumir responsabilidades políticas y corregir la cadena de mando. ¿Lo esperas tú, Esther? La lucha contra las mafias no puede ser un argumento para no investigar a los estados. Los estados han de ser investigables. Y la solución no puede reducirse a levantar una valla más alta ni pedir a Marruecos que vuelva a contener el flujo. España necesita una célula permanente de alerta fronteriza que reúna inteligencia, análisis de redes, información meteorológica y marítima, policía, guardia civil, sanidad, protección civil y delegación del gobierno. Uh-huh. Si los intentos se multiplican, si una convocatoria alcanza una masa crítica o si circula una falsedad con potencial de provocar travesías, debería activarse automáticamente una respuesta de refuerzo, rescate, comunicación, acogida también. La sorpresa no puede volver a ser una coartada administrativa. Y por último, España debe fijar el papel del ejército y de Europa dentro de una arquitectura estable. Quienes me conocen saben que soy visceralmente pacifista, pero las Fuerzas Armadas deben estar disponibles para cualquier apoyo logístico, rescate, protección en situaciones extraordinarias, aunque evidentemente no deben cargar con la gestión ordinaria de la migración. Frontex, Europol, la Agencia de Asilo de la Unión Europea deben desplegarse cuando se alcance un cierto umbral de emergencia y no semanas después, como ha ocurrido en este caso. Y la relación con Marruecos debe incorporar consecuencias si la cooperación se utiliza como palanca de presión, como se ha hecho 1 millón de veces. Y el último millón fueron 40 millones de euros destinados por España para que Marruecos se haga cargo de nuestra seguridad. La soberanía no se defiende cerrando los ojos ante el vecino. Oye, que el vecino puede ser muy buena gente, pero se le puede ir la olla. Y hay que estar preparados. Hay que desarrollar capacidad propia, estatal, y haciendo también que la ayuda europea

0: llegue antes de que la frontera vuelva a convertirse en un espectáculo de desesperación. Uh-huh. Este es el espacio más difícil que he hecho en 3 años.
1: Porque es una situación muy difícil la que se está viviendo, y eso que nosotros lo vemos desde la distancia, lo vemos instalados en el sofá, lo hemos visto, ¿verdad? Claro, imaginémonos lo que puede ser pues esa situación vista en primer plano. Aunque me temo que hemos visto algunas imágenes en televisión, ¿verdad?, durante estos días, que efectivamente nos han removido y que nos invitan a hacernos unas cuantas preguntas. Imágenes del inicio, pero imágenes de estos días también, que nos invitan también a preguntarnos, ¿no?, por ciertas reacciones, por ciertas pues cuestiones que se están planteando y las soluciones que se están intentando dar también. Y bueno, nos preguntamos efectivamente cuáles son los posibles límites, ¿no?, de lo que pueda ocurrir y cómo se pueden asumir las diferentes responsabilidades. Y bueno, ¿qué hacer, evidentemente, pues para solucionar esto y para volver a lo que estaba antes de que hubiera ocurrido esto? Bien, en fin, hay muchas posibles ideas que podemos evidentemente sumar. Y muchos posibles balances que hacer en este agosto de 2026. Es lo que estamos haciendo, volviendo a la temporada, porque me temo que no ha sido un agosto especialmente cómodo. Y vamos, y si te parece, terminamos desde otra perspectiva y desde otro lado. Y te agradecemos además, bueno, pues que te hayas comunicado y que te hayas expresado con libertad, que es lo que queremos hacer de nuevo en esta nueva temporada. Porque la verdad es que también hemos visto algunas otras imágenes que nos han preocupado, que tienen que ver pues con asuntos como incendios, asuntos derivados del cambio climático también. Hemos visto lo que ha ocurrido en Nepal, ¿verdad? Pero también, efectivamente, cómo ha llovido, los tornados, las ventoleras, ha habido un montón de destrozos. Y hemos visto un montón de hectáreas quemadas otra vez. Menudo agosto, ¿eh?
0: Decía terremotos en Granada.
1: Por ejemplo.
0: Que no es habitual.
1: No. Y en otros lugares del mundo también, pero hemos visto lluvias, hemos visto vientos, hemos visto, bueno, un montón de destrozos, y estamos pendientes, claro, de lo que esto pueda suponer, ¿no?, de lo que signifique también para la naturaleza y para muchas personas, porque, entre otras cosas, claro, los incendios tienen un efecto en la agricultura y en la ganadería, y bueno, hay destrucción, hay muerte, etcétera, etcétera, y muchas otras cosas, ¿no? Y bueno, pues habrá quienes duden de que el clima está cambiando, pero es que lo estamos viendo diariamente también, y es un asunto a tener en cuenta.
0: ¿Me permites terminar con la frase de la semana? Para
1: venga,
0: no perder las buenas costumbres.
1: Vamos allá. Venga.
0: Si las cosas se hacen bien, pueden salir bien. Uh-huh. Pero si las cosas se hacen mal, es seguro que saldrán mal.
1: Pues vamos a reflexionar, y mucho, sin duda, en esta nueva temporada. El curso empieza fuerte porque, bueno, en realidad, sí, no ha dado tiempo a descansar mucho mentalmente con todo lo que está ocurriendo ahí fuera. Así que bienvenido a una nueva temporada de ON Gente, al comunicador Juan Ramón Junqueras Vitas. Juanra, gracias por estar con nosotros. Bienvenido de nuevo a Radio Voz y sigamos disfrutando de lo compartido. La próxima semana volvemos. Pasa buena noche. Un beso.
0: Muchísimas gracias y feliz semana, Esther.
1: Igualmente, buena semana. Gracias, buena noche. Hasta luego, Guiño. Buena noche.

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Aquí estamos en La Noche con Esther y en Radio Voz. La temporada no ha hecho más que comenzar. Estamos en directo y te invitamos a que nos llames al 981 13 44 33 para hacer juntos un balance de este agosto de 2026, porque ha habido mucho de lo que hablar, mucho sobre lo que debatir, seguramente muchos asuntos que nos han mantenido especialmente atentos, y hemos tenido un eclipse total de sol. Bueno, que por cierto, ha hecho correr curiosos ríos de tinta también y curiosos debates en medios de comunicación, también sobre la cuestión de, bueno, que se le preste interés o no, o de por qué razón. Efectivamente, hay personas que a lo mejor dedican parte de su verano a, bueno, visualizar un eclipse y a disfrutar también de un evento de este tipo. Hay de todo, evidentemente, hay diferentes opiniones, diferentes perspectivas y diferentes formas de debatir, claro, y diferentes asuntos que nos pueden interesar más, menos o nada. Bueno, en fin, anímate a llamarnos al 981 13 44 33, anímate a escribirnos a lanochecon.esther@radiovoz.es, súmate también a La Noche con Esther en Facebook. Vamos a escuchar a Mark Maxwell. Esto se titula Summer Dream, sueño de verano. Te escuchamos.

0: Aquí estamos. Iniciamos temporada esta noche, aquí en La Noche con Esteri, en Radio Voz. Sí, volvemos de las vacaciones de agosto. Bueno, deseosos de hablar, de conversar, de compartir, de que nos cuentes. Bueno, hacer balance de un agosto de 2026. ¿Cuál es el tuyo? Cuéntanos. Buenas noches.
1: Hola, buenas noches. Soy Isabel de Lugo.
0: ¿Cómo estás, Isabel? Muy buenas noches. ¿Qué tal?
1: Bien, bienvenida.
0: Bien, gracias. Bien hallada. Bien hallada. ¿Cómo estás?
1: Pues un agosto terrible. Es increíble. Esto yo siempre digo y sigo diciendo que la tecnología es la mayor desgracia del ser humano. Uh-huh. Es horrible lo que pasó con los incendios este año que está ardiendo toda España. Ella tenía que investigar porque algo raro ha pasado ahí. Que se pongan de acuerdo ahí prendiendo fuego a toda España. Y luego el de Ceuta sí que es preocupante. Pero quien fue el culpable fue Marruecos, que tenía que defender a su gente, a su pueblo, a su juventud. Y luego está por detrás, no sé si está Trump, y todos ahí, esta es toda una trama, todo organizado. ¿Y qué va a hacer España? ¿Qué va a hacer España? ¿Qué va a ir con barcos a disparar a los chavales o cogerlos, sacarlos del agua y devolverlos a Marruecos? Eso que no lo tenía que arreglar. Quien tenía que defender a su pueblo es Marruecos. Yo no sé qué pasó ahí, qué trama es, pero ahí están metidos, ahí hay una trama entre radicales, yo no sé, algo raro para que dejara que por las redes circulara todo el efecto llamada. Para ellos fue como un reto. Se tiraron todos al mar y fue a pasar la frontera y algunos volvieron rápidamente para Marruecos. Algo raro hay ahí. Pero España aquí no puede hacer nada. Quien tiene que arreglarlo es la Unión Europea. Y la Unión Europea ha fallado, está fallando a España, porque ya dijo Trump que la Unión Europea que no sirve para nada, porque todos le hacen la pelota y hacen lo que dice. Entonces, luego están los radicales ahí, van a ir y los partidos políticos que tenía que ir ahí. Quiere apoyar a Ceuta y todo eso, van a ir los radicales y PP y van todos ahí a montar follón y todos ahí, un desfile de todos los partidos, van todos ahí menos ayudas. Y menos el presidente de Ceuta está metido también, porque no ayuda tampoco a nada, que está todos los días en la tele protestando. Lo que tenía que hacer era ayudar a los chavales hasta que los pueda deportar. Que no se puede deportar a la gente, llega para un lado y deportar para el otro. Y eso que no tiene que arreglar es la Unión Europea. Uh-huh. Y la Unión Europea no sirve para nada. Y esto es para una estrategia todo para acabar con el gobierno que tenemos. Y encima es cuando es que van ahí gente a cortar las carreteras para que no deje pasar la Cruz Roja para dar de comer a los pobres niños. La verdad es que parece que vivimos en el país del tercer mundo por ahí. Está como si estuviera en guerra todo eso. Esto es tremendo lo que está pasando. Yo nunca vi tal cosa como lo que está pasando ahora con España. Y España y Marruecos lo que está reclamando está haciendo que Ceuta y Melilla es suya. Uh-huh. Entonces está montando todo, no sé quién está detrás. Este follón para montar todo ese follón. Eso lo tiene que arreglar los gobiernos y con la Unión Europea. Ningún partido lo va a poder arreglar. Tiene que meterse ahí la Unión Europea. Y los partidos están aprovechando, los radicales, el PP y todos, todo esto follón para hacer política. No le importa para nada a los seres humanos. Esto es tremendo lo que está pasando. Uh-huh. Y hay violentos y violencia por todos lados. Esto da un miedo terrible. Es violentos por todos lados. Insultos y todo eso, que ahora da miedo salir a la calle, porque se van a gobernar estos que dicen que lo que están hacer lo que está con lo que están haciendo. Esto da un miedo terrible y nada más, y es lo que opino yo, nada más. Perdón, me pongo un poco nervioso.
0: En absoluto. Oye, ¿qué tal verano? Gracias. Has pasado, ¿qué tal mes de agosto has pasado, al margen de cómo está la actualidad? ¿Has estado bien?
1: No, bueno, bien. ¿Mm? Todo cabe bien, y muchas gracias por dejarme hablar.
0: Para eso estamos. Esa es la idea. Y hoy vamos a hacer balance de cómo ha sido el verano, eclipse incluido, y de cómo lo habéis vivido todos y todas.
1: Pues debe estar peor, que volvemos, parece una dictadura tremenda, con los radicales y toda esta gente lo están haciendo. Antes la gente ayudaba a todo el mundo y ahora van a atacarlos ahí. Y es que, de verdad, Los chavales estarán también hartos y se rebelan, y una cosa y otra, porque muchos se aprovechan para ir a atacarlos y nadie los van a ayudar. Y está bien que tenían que ser más rápidas las ayudas, pero es que quien tiene que hacerlo es la Unión Europea. Y la Unión Europea le está haciendo la pelota al Trump, porque va a hacer lo que diga el Trump. Y están, hay una trama rara ahí, una cosa rara, que ni el presidente que tenemos ni otros lo van a poder arreglar. Tiene que ser la Unión Europea. Y nada más. Y gracias.
0: Gracias por estar con nosotros, Isabel. Bienvenida.
1: Gracias.
0: Pasa buena noche. Graciñas.
1: Gracias.
0: Muy buena noche. Hasta luego. Hasta luego, Iño. Estamos en Radio Voz. Te escuchamos. Cuéntanos. Buenas noches.
2: Hola.
0: Hola. ¿Qué tal?
2: Soy Teresa de Coruña.
0: ¿Cómo estás, Teresa? ¿Qué tal?
2: Un poco fastidiadita, porque me llevo casi todo el mes con un tobillo que no me lo torcí.
0: Vaya.
2: Pero de repente un día no pude andar.
0: Vaya.
2: Bueno, estas historias de toda la vida.
0: Vale.
2: Y entonces eso.
0: Que evidentemente fastidian, son fastidiosas.
2: Ay, claro. A mí el no poder moverme me fastidia y sobre todo que molesta. Bueno,
0: claro.
2: Y vamos al grano. Y encima,
0: cuéntanos.
2: Con todas estas noticias maravillosas, con todo esto que llevamos un mes, que bueno, que si no es una cosa, es otra. Pero bueno, el colmo de los colmos, bueno, hubo muchos colmos, ¿no?, de desgracias, pero el colmo de los colmos ya es esto que nos influye a todos. Y que a mí me pasa que yo a veces soy así muy visceral. Y que yo ese señor de Allende los Mares, al marroquí, al señor ese soberano, es que no recuerdo la historia, porque yo creo que nunca echó una mano. Es más, lo que hace yo creo que es encender todo lo que pueda, que a lo mejor también es por parte de otra gente que le pide que haga eso, pero él siempre lo hizo, él toda la vida. Yo, para mí, es uno de los bastiones más terribles de España, ese señor. Seguro que estoy equivocada, porque yo, como no me acuerdo de historia, pues a lo mejor estoy equivocada. Pero nada, ya pasó igual con, ¿cómo se llama?, cuando fue lo de Franco con la Guinea Española, ¿no? Bueno, entonces, o sea, se ve que no hay manera, porque además, aparentemente, cuando se ve en pantalla, parece que se lo toma como una filosofía de cetro, como es, de rey. Y para mí, desde luego aquí, aunque España no actuó a lo mejor correctamente, o sea, el culpable mayúsculo es este señor, porque además muchísima gente viene de allí. Yo pienso que no se cortó el flujo de entrar tampoco, y que encima, en medio de todo esto, no es que solamente sea en plan político y de otra gente que le interesa en plan político que estemos así, sino que están las mafias por el medio. Y eso, realmente, quien las controlaría sería este señor, porque las conoce bien. Por otra parte, todos los millones que le paga la Unión Europea para que solucione, para que no deje pasar, etcétera, etcétera, yo veo que le van para sus arcas, porque si el ciudadano de a pie estuviese tan bien, no querría entrar aquí, digo yo, ¿no? Y bueno, eso es lo que veo y lo que pienso. Y después, por otra parte, un señor que me cayó muy bien fue el que está en Melilla, creo que es, ¿no? Uh-huh. El, o en Ceuta, el Ceuta. Vivas. Uh-huh. Lo veo muy vivo, demasiado vivo. Al principio me parecía una hermanita de la caridad, pero tiene, o sea, aparentemente así en las declaraciones y demás, es un gallo con espolones. Lo que pasa es que tiene la faceta esa del aro divino encima, digamos, cual angelito. Bueno, yo lo veo así, pero como no entiendo de política, después saldrá toda la gente que entiende, y que esto...
0: Bueno, recordemos que esta noche estamos haciendo un balance de cómo nos sentimos a la vuelta de agosto de 2026. Y no se trata de lo que se entienda o no se entienda, se trata de cómo vivimos cada uno y cada una, cómo está ocurriendo la actualidad y lo que nos importa más, nos impacta más o nos interesa más o menos. Puede ser el tema Ceuta, puede ser muchas otras cosas también.
2: Sí, yo estoy tristísima, Y me, sí. Y me afecta mogollón, porque veo que no hay manera de encauzar absolutamente nada. Y luego hay otra serie de líderes españoles que lo que quieren es desbancar y punto pelota. Porque además, ¿qué va a pintar una serie de gente, a lo mejor, que en otras actuaciones, pues... por ejemplo, pues iba uh-huh. por las armas de destrucción masiva, o sea, uh-huh. Algún político que fue y que bueno, o sea, las armas de destrucción masiva, sí, las armas de destrucción masiva es lo que uso yo normalmente, quiero decir, la gente que tiene que ir agarrada a algo, pero bueno. Es increíble, o sea, es vergonzante la actuación política de la oposición, en este caso uh-huh. también.
0: Vamos a continuar. Uh-huh.
2: Tremendo, tremendo, tremendo, desde mi punto de vista. Uh-huh. Bienvenida, Esther.
0: Bien hallada, gracias, Teresa, sigamos hablando. Gracias, pasa buena noche y que se mejore ese tobillo. Gracias, igualmente. Viquiños, buena noche, hasta luego. Estamos en Radio Voz, cuéntanos, buenas noches.
3: Hola, buenas noches.
0: Hola, muy buenas noches. ¿Qué tal? ¿Con quién hablamos?
3: Pues me llamo Alfonso, soy de Santander.
0: Encantada, Alfonso. ¿Y desde dónde nos escuchas?
3: Desde Camariñas.
0: Desde Camariñas. Bueno, muy bien. ¿Qué estás, de vacaciones en Camariñas?
3: Bueno, estoy en vacaciones. Llevo 15 años que recorro Galicia completa en julio y agosto.
0: Ah, muy bien. Estupendo, estupendo. Bienvenido. Bienvenido, pues. Encantada, Alfonso.
3: Bueno, perdón un poquitín. Perdón a ti y a los oyentes.
0: En absoluto,
3: ¿por
0: qué?
3: No voy a hablar de ningún tema de los que estáis hablando, simplemente.
0: No. Hacemos balance de 2026, de agosto de 2026, en la perspectiva de cada una y cada uno. Lo que quieras contarnos, Alfonso.
3: Bueno, pues yo estoy muy feliz de vacaciones en Galicia. Por eso repito, ya digo, desde hace 15 años, la recorro completa, de arriba abajo.
0: Sí.
3: Interior y costa, hago pesca submarina y sobre todo voy a costa, pero bueno. Ajá. El asunto era, quería
0: cuéntanos.
3: Simplemente. Lo he tratado más veces de, bueno, de darte la enhorabuena a ti y a la emisora.
0: Oh, muchas porque, gracias.
3: Bueno, no hay por qué darlas. Es una realidad.
0: Qué amable.
3: El asunto es que, por ejemplo, pues yo en Cantabria o radios asturianas, pues no hay ninguna como vosotros, como Radio Voz. Siempre en cuanto entro en Galicia busco Radio Voz.
0: Gracias.
3: Y el programa tuyo me maravilla.
0: Qué amable eres. Dinos una cosa, ¿por qué? ¿Por qué lo dices?
3: Pues porque me siento feliz escuchando. Veo una radio libre. Son muchas cosucas, muchas cosas que me hacen sentirme pues netamente identificado con vos, con la emisora y bueno,
0: qué amable.
3: Por la manera el
0: qué amable.
3: Programa tuyo, porque por ejemplo lo escucho también en la tarde, pero sobre las 3 o algo así, pues empezáis a hablar de deportes y yo paso de deportes.
0: Bien, hay opciones, evidentemente. Evidentemente hay programas muy diversos para intentar ir agradando al mayor número posible de oyentes. Es como funciona esto, claro.
3: Pero simplemente eso.
0: Qué amable.
3: Lo que quería era pues dejar constancia no sé, liberarme un poco esto de poder decirlo.
0: Qué amable eres. Qué amable eres.
3: Una joya el teneros.
0: Y que oye, si no, eres muy amable. Gracias por hacernoslo saber. Y bienvenido, Alfonso, de verdad, al programa. Me alegra que te hayas animado a llamarnos y a contarnos lo que opinas. Oye, ¿ha sido un buen verano este? ¿Qué comparación haces del verano de 2026 con los veranos anteriores? ¿Cómo te has encontrado? ¿Cómo han sido esas vacaciones?
3: Pues hago de todo. Sí, el tiempo lo he tenido bastante bueno. Mm-hmm. Pero hago de todo. Me gusta, ya digo, hago pesca submarina, senderismo. Hoy he hecho lo de Cabo Villano a la duna móvil, a la duna rampante.
0: Sí.
3: Lo conocerás.
0: Uh-huh. Oye, ¿y cómo bueno. has encontrado este verano? ¿Cómo estaba este verano Galicia? ¿Cómo te has encontrado?
3: Pues feliz, como en ningún sitio.
0: Sí.
3: Sin duda. Uh-huh. Yo viajo en autocaravana.
0: Ah.
3: Estoy jubilado, digo. Y uh-huh. entonces, pues bueno, en el invierno, pues tiro a sitios del Mediterráneo, Almería, uh-huh. Murcia. Sí. Pero nunca me siento tan feliz como aquí en Galicia.
0: Uh-huh. Oye, ¿cómo está la cuestión del servicio de cara al turismo en autocaravana? Quiero decir, este año, Alfonso, ha habido también algún que otro debate con respecto, claro, al aumento de personas que viajan con este tipo de vehículos. Y bueno, hay quienes cumplen la normativa vigente y hay quienes no. Y ha habido alguna multa bueno, bastante significativa a personas pues, que se deshacen a lo mejor pues de las basuras y los desechos de forma claramente no legal. Bueno, hay un poco de todo y hay, claro, dudas, ¿no?, con respecto al aumento, el auge de este tipo de turismo. ¿Qué perspectiva tienes?
3: Yo he visto áreas nuevas, he visto una en Vimianzo, ¿puedo uh-huh. decir mal algún nombre?
0: Sí, sí, adelante.
3: Una cerca que, bueno, sí, desde allí se puede Vimianzo. Visitar el castillo, sí, rutas sí. De molinos, de batanes. Uh-huh.
0: Sí.
3: No sé, un área excelente, por ejemplo, uh-huh. Aquí en Camariñas, pues a la salida de la villa. Uh-huh. Hay un sitio para desalojar agua gris, etcétera, y que reponer aguas limpias. No sé, lo veo muy completo. Y luego también en algunos sitios donde no estorbamos y no hay área, uh-huh. pues bueno, pues es permisivo el quedarte. Yo me suelo quedar, sí. me gusta mucho, me divierto mucho en los puertos, ver pescar el calamar por la noche. Es muy completo, Galicia es muy completo. Y luego, no sé, busco también culturalmente, he estado en Orense, me maravilla, el pórtico de la gloria, ¿no?, de la Catedral de Orense.
0: ¿Será de la Catedral de Santiago?
3: No, bueno, sí, pero yo me...
0: El pórtico de la Catedral de Orense.
3: Me tira es el pórtico de la gloria, la ver piedra del siglo XV policromada en el estado en que está... en que se encuentra, es una joya, ¿no?
0: Uh-huh.
3: No sé, en Orense he estado pues 5 o 6
0: no
3: días.
0: No el de la gloria, el del paraíso se llama, el pórtico del paraíso. Sí, sí, señor.
3: Decir,
0: me falla
3: toro,
0: algo. Claro, el pórtico de la gloria es en la Catedral de Santiago, el de Orense se llama el del paraíso, el pórtico del paraíso, es verdad.
3: Paraíso, uh-huh.
0: Sí, señor. Sí, señor.
3: Entonces, no sé, pues he ido ya que la persona que cobraba ya me quería regalar la entrada casi. Puesto que iba mañana y tarde, te quedas extasiado viendo policromía
0: sí,
3: piedra del siglo XV o XVI, ¿no? Uh-huh. Muy bien restaurado. No sé, es una joya. Galicia es una joya.
0: Uh-huh. Qué bueno. Oye, pues bienvenido y yo espero que podamos hablar en más ocasiones. En este ámbito plural nos gusta escuchar y cuantas más voces os animéis a participar, mejor.
3: ¿Mm? Pues sí, sí, perfecto.
0: ¿Hasta cuándo te quedas en Galicia?
3: No lo sé.
0: Bueno, de todas formas sabes que puedes escuchar radiovoz.com desde cualquier lugar del mundo.
3: Sí, pero no saco el mismo rendimiento. Lo he tratado y lo hago algunas veces desde mi domicilio.
0: Bueno, en algún momento efectivamente desde casa pues se puede estar un rato,
3: sí.
0: no se puede estar las 5 horas, pero ahí estamos. Pero
3: me parece más vivo por la
0: ya,
3: radio
0: ya,
3: que escuchar.
0: Pero bueno, siempre es mucho mejor escuchar que no hacerlo, lógicamente. Así que si tenemos herramientas para hacerlo, ¿por qué no?
3: Bueno, también ocurre que cuando llego a casa escribo todo lo que...
0: Claro.
3: Todo lo que... Hoy, por ejemplo, me han contado historias de... De los naufragios de Costa de la Morte, ¿no?
0: Uh-huh.
3: Y bueno, pues con lugareños que charlo. Uh-huh. Y te cuentan historias que desconoces. pero preciosas, ¿no?
0: Ya.
3: No sé, del torpedero inglés, el Serpent, ¿no? Donde murieron 172 marineros, ¿no? Bueno, pues, no sé, cosas sobrecogedoras, preciosas. Escucharlo a personas que se lo han contado sus abuelos, ¿no?
0: Ya.
3: Es otro mundo. Es una riqueza muy grande la que vas adquiriendo, ¿no?
0: Qué bueno.
3: De charlo con marineros, me hablan de los vientos, el terral, que yo eso lo desconocía. Es diferente, claro, Cantabria de esto. En la historia de los vientos, el terral, que viene de tierra y es más cálido. No sé, el mareiro. No, bueno, veo las artes de pesca. Aprendo mucho, ¿no? He navegado en un volanteiro en Aguarda, todo gratuito, además, no sé, joyas, hay joyas.
0: Sigamos hablando de ello, pues, y bueno, contamos con poder escucharte nuevamente, Alfonso, en una próxima comunicación. Vamos con la siguiente llamada.
3: Perdón,
0: encantada,
3: no,
0: y bienvenido a Radio Voz.
3: Enhorabuena, enhorabuena y enhorabuena, y si no existieses, habría que inventarte, ¿vale?
0: Qué amable eres, muchísimas gracias, y
3: venga,
0: feliz estancia
3: chao.
0: También. Seguimos hablando, gracias, Alfonso, encantada. Muy buenas noches, hasta luego. Bueno, pues agradecemos su amabilidad también. Estamos en Radio Voz, en directo, volvemos después de las vacaciones de agosto y queremos escucharte. Anímate a marcar el 981-13-44-33. Sigamos. Buenas noches.
4: Buenas noches, Esther.
0: Muy buenas, ¿qué tal?
4: Soy Montse de Ponferrada.
0: ¿Qué tal estás, Montse? ¿Qué tal?
4: Mira, bien, bien. Menos
0: bien.
4: Cuando no estoy bien, estoy... Escúchame. Solamente
0: adelante.
4: Llamo para decirte que muy bienvenida.
0: Gracias, muy bien hallada. ¿Cómo estás?
4: Yo del tema que estáis tocando hoy de...
0: No, el tema es hacer balance, es hacer... No.
4: Mira,
0: no estamos hablando de...
4: Te lo voy
0: Montse,
4: a resumir.
0: Pero un momento.
4: Solamente sé
0: no me ha escuchado, Montse.
4: No
0: Montse. Hola, buenas noches, Montse.
4: Hola.
0: ¿Me estás escuchando?
4: Sí, tú a mí.
0: Bien, no, lo digo porque deberíamos poder escucharnos para poder charlar. Esta noche no estamos hablando específicamente de Ceuta, no. Estamos haciendo balance del mes de agosto de 2026, lo hemos comentado al principio del programa. Porque, bueno, Ceuta es uno de los temas, pero ha habido muchos más. Y queremos preguntaros qué os ha mantenido ocupados, qué os ha interesado, qué temas habéis vivido de una forma más intensa, si habéis visto el famoso eclipse... ¿qué os ha interesado más en este mes de que habéis hablado? Ceuta es uno de los muchos posibles temas, pero ha habido también incendios, ha habido eventos meteorológicos, ha habido eclipse total de sol, hemos tenido muchas noticias, hemos hablado de olas de calor y de todas estas cosas. ¿Cómo ha sido tu agosto de 2026? ¿Qué se te ocurre?
4: Mira, mi agosto ha sido bastante benigno,
0: ¿sí?
4: Porque aquí donde yo vivo, en Ponferrada, hombre, hace calor, pero tampoco... Es una calor excesiva. Mi casa es muy fresquita y se está muy bien. Aparte de esto, el eclipse no lo pude ver.
0: No.
4: Pero bueno, lo hemos visto por la televisión y fantástico.
0: Ya.
4: Fantástico. Estas cosas sí da gusto hablar de ellas, porque todo tan negativo, hija. Y bien.
0: Hombre, depende de cómo lo veamos, evidentemente, y depende de cuál sea el impacto,
4: bueno,
0: también,
4: mira, Esther,
0: que nos hagan los temas de actualidad, lógicamente.
4: De lo que está pasando en estos países de que nos vienen de Marruecos y tal, yo creo que la verdad no la sabemos. Dan mucha pena y tal, pero por eso te digo que yo solamente sé que no sé nada. Porque los vemos por la televisión, pero quién sabe si son los españoles, el gobierno, si es el gobierno marroquí, o si son los dos que están confabulados. Así que sí, a mí me dan mucha pena, pero si te fijas, si lo ves alguna vez, verás que incluso los migrantes te plantan cara, o sea, que tienen un cierto orgullo. A mí me dan pena, claro que me dan pena, pero no quiero opinar porque la verdad yo creo que no la sabemos.
0: Hablamos de lo que vemos desde casa, de cómo reaccionamos frente a lo que ocurre, de cuánto nos impacta o no, claro, y de la perspectiva que tenemos. Cada uno, cada una tiene la suya. Las hay diversas, claro.
4: Yo te digo que me dan pena, pero alguna vez he visto un poco de chulería por parte de ellos. Así que no sé.
0: ¿En general ha sido un buen verano? ¿Ha sido un buen agosto o haces buen balance?
4: Ay, ya te digo, yo para mí todos los meses del año son buenos. Porque ni tengo que despertarme para ir a trabajar, ni tengo que despertarme para ir a la compra, ni tengo... Sí, para mí ha sido un buen... Hombre, mira, Esther, te voy a decir una cosa. Alguna vez, pues, te sientes solo, pero a continuación... me digo a mí misma, Monse, es la vida que tú tienes y la tienes que coger como es, y ya está. Pero sí, siempre procuro ser positiva.
0: Bueno, ya sabéis que muchas realidades se cogen como son, pero pueden cambiar. Es decir, hay cosas que son las que son y hay cosas que son las que son porque no se hace nada al respecto o porque se hacen otras cosas al respecto, etcétera, etcétera. Es decir, hay cuestiones que posiblemente tienen solución. Lo que no tiene solución no la tiene, Monse.
4: Si no estuviéramos en antena... Te diría unas cuantas cosas y me comprenderías más.
0: Bueno, si estuviéramos fuera de antena, a lo mejor nos íbamos a llevar mal, porque yo también te diría otras cosas. Estoy haciendo la versión amable del asunto. Hay cosas que no se pueden cambiar, pero hay cosas que sí se pueden cambiar. Cada uno y cada una también decide de qué forma, ¿no?, asumir ciertas situaciones que pueden cambiar. Hay cosas imposibles, pero ¿y si algunas de esas cosas que decimos imposibles fueran posibles? Bueno, es una posible reflexión a hacerse.
4: Sí, no, yo me lo tomo, como diríamos, con filosofía y letras.
0: Está bien, pero ya te digo, lo que es imposible, ¿para qué ahondar en ello, para qué hablar de ello si es imposible, no?
4: Exacto.
0: Claro. Exacto. Pero yo si hay alguna cosa que no es imposible, oye, pues a lo mejor hasta tiene gracia buscar una solución.
4: Yo he intentado buscar una solución. Y como veo que no, pues mira, ya paso de este tema. Paso, Esther, te lo digo de verdad, ¿eh? Porque si la otra persona no quiere reaccionar, pues ¿para qué me voy a estar yo? No.
0: Ya. Pues vamos a seguir.
4: Esperamos,
0: Monse.
4: Es un tema bastante serio, pero
0: bueno,
4: claro,
0: lo que pasa es que, ¿sabes qué ocurre? La vida de la gente no debería estar fastidiada por una sola persona. El mundo está lleno de gente que nos haría la vida súper fenomenal,
4: Sí.
0: ¿No?
4: Sí.
0: Es decir, si todos los males provienen de una única persona, ahí hay un problema que debería tener una posible solución. Ya me estás entendiendo, estoy haciendo un comentario muy general, ¿eh? De acuerdo, es muy global, no
4: entiendo,
0: tiene que ver contigo.
4: Entiendo muy bien, Esther.
0: Claro, pero a veces agrandamos el asunto o vemos solamente un puntito y el mundo, bueno, fallecía este verano Yayoi Kusama, ¿verdad? Estaba leyendo estos días sobre su curiosísima mentalidad y el tema ese de los puntos, ¿no? Y de puntos por todas partes y el infinito y todas estas cosas, ¿no? Y a veces, efectivamente, vemos un solo punto cuando esto está lleno de puntos y hay mucha más gente alrededor a la que prestarle atención.
4: Pero mira, Esther, a ver si me entiendes sin nombrarlo.
0: Sí, y vamos con la siguiente llamada. Adelante.
4: Cuando es el familiar más cercano que puedes tener, duele, ¿eh?
0: Sí, pero uno y una también decide si le permitimos que nos fastidie la vida el resto del tiempo.
4: No. Yo ya he llegado a un punto que digo, mira, la persona más importante de este mundo soy yo, y se acabó el cuento.
0: Entonces, en muchas ocasiones permitimos que una situación se cronifique y nos fastidie la vida los próximos, ¿qué? ¿20, 30 años? ¿40? ¿Merece la pena esto? Seguramente no, y es tremendamente injusto. Pues oye, se pasa el tema, se pasa el proceso de duelo y sigamos vivos, por favor.
4: Ya está. Claro que
0: no.
4: Sí.
0: Bueno, tenemos derecho a estar vivos y a no estar fastidiados.
4: De verano, que disfrutes de lo que nos queda de verano.
0: Gracias. Bueno, y ya sabéis que nosotros disfrutamos del verano, del invierno, de la primavera, de todo lo que toque y del otoño, que nos encanta. Así que, y es un placer, y disfrutamos de la audiencia, que nos encanta también. Gracias, Monse. Bienvenida también a la nueva temporada.
4: Gracias.
0: Cuídate.
4: A ti, Esther. Un abrazo.
0: Un placer. Igualmente. Buena noche. Gracias. Muy buena noche. Hasta luego, guiño. Estamos en directo, sí, hemos vuelto en directo, sí, hemos pasado las vacaciones de agosto y estamos reunidos con la audiencia, lo cual es una buenísima noticia. Esto es Radio Voz, buenas noches.
5: Buenas noches, señorita.
0: ¿Qué tal, cómo estamos?
5: Bienvenida.
0: Bien hallada, muchas gracias.
5: Y espero que usted pasara unas buenas vacaciones, que se
0: ¿Es
5: lo
0: Mercedes
5: merece.
0: En La Coruña? Pues la verdad es que claro. Sí, han sido buenas,
5: pues
0: muchas
5: estupendo.
0: Gracias.
5: Ha sido bueno. Me alegro un montón.
0: Gracias.
5: Me alegro un montón porque las vacaciones hace mucha falta, porque la gente que trabaja pues tiene derecho. Lo que pasa que yo lo que te decía muchas veces, ver la tele no vale la pena, no vale la pena, hay que disfrutar
0: hazme,
5: el día a día.
0: Hazme tu balance particular de agosto de 2026, Mercedes. ¿Qué ha sido lo que más te ha interesado? ¿Qué tal lo has pasado? ¿Has visto el eclipse? ¿Hay temas que te han llamado especialmente la atención?
5: El eclipse me dio un poco de miedo. Porque no tenía las gafas, que no las sé tal, y tenía un poco de miedo, y entonces bajé las persianas de mi casa a ver qué pasaba, luego vi que se oscurecía todo, y después vi que venía la luz otra vez. Lo vi así desde mi casa porque me dio un poco de miedo.
0: ¿Te puedo hacer una pregunta políticamente muy incorrecta?
5: Sí, dime.
0: ¿Esto del miedo al eclipse se te ha ocurrido a ti sola o tiene que ver con alguna información extraña que has recibido?
5: Sí, recibí qué tal, que había que tener mucho cuidado porque había que tener las gafas tal y cual, y a mí me dio un poco de miedo porque yo, como no entiendo de esas cosas, no sabía la verdad. Yo estaba en casa sola y dije, mira, no voy a estar mirando para el cielo porque vivo en un piso muy alto por si las moscas. Entonces yo bajé las persianas, vi que había oscurecido y después volvió a salir la luz. Y entonces, mira, me dio igual, porque yo tengo otras cosas más importantes de que preocuparme, y me dio lo mismo. Era muy bonito el eclipse, la gente que fue a verlo, y fue mucha cosa que todo el mundo quiso ir y que se lo pasó muy bien. Pero bueno, yo tampoco me dio mucha... me da más importancia a otras cosas. Yo vivo en un país donde quiero que haya paz y que no haya lo que esté pasando, porque el señor que nos está gobernando, como está tan estresado, también estaba de vacaciones, que se las merece. Trabaja tanto el chico que se fue de vacaciones en vez de atender lo que está pasando, que es terrorífico, entre los incendios por un lado, los terremotos por otro, ahora que nos están invadiendo. Yo te digo una cosa, yo si tengo sitio y veo un niño o dos abandonaditos que no tienen a nadie, claro que les echo una mano y los traigo para mi casa, pero tranquilamente y contentísima de poder ayudar. Pero esta invasión, esto no es un niño ni dos, esto es una invasión, y entonces ves la tele y hay que apagar, porque la gente que está en la tele tranquilamente, los señores del PSOE dicen que todo está normalito, tranquilitos, todo está muy normal, y le dice la gente de cuando ves un ratito que hay que apagar. Y le dice la gente de cierta, claro, como tú estás sentado ahí en la tele, no te pasa nada, ¿verdad? Pues vente para aquí. Es que yo no sé lo que pasa, que no estoy allí, pero lo que nos enseñan en la tele te ponen los pelos de punta. Porque es una invasión y hay que poner manos a la obra, no irse de vacaciones. Hay que irse de vacaciones cuando están las cosas hechas. Pero como este señor pasa de todo porque él le importa tres pepinos España... Sí, porque es muy guapito y entonces tiene que ir a ponerse morenito a la playa. ¿Dónde está España? Está desaparecida del mapa porque este hombre que gobierna, él y su pandilla que dicen que todo está bien, cuando los oyes, sí, todo está muy normalito. Entonces hay que apagar la tele. Hay que apagar la tele cuando oyes esas tonterías. Parece que somos tontos. Yo sí soy tonta y no sé de política. Yo digo lo que veo y no estoy en Ceuta. Pero nos lo están diciendo que la gente está aterrorizada, que te ocupan las casas, que violan, no sé cuántas niñas violan. ¿Esto qué es? ¿A dónde vamos a ir a parar? ¿Quién para esto? ¿El señor Pedrito? ¿Don Pedrito? Pues que se junte con Zapatero, que le regale las joyas, que a lo mejor está más guapo con las joyas. Porque vaya gobierno, lo que nos espera. Pero bueno, yo pasé unas vacaciones bien, lo que pasa es que te vuelvo a repetir. Mejor no ver la tele, porque como no lo puedes arreglar, lo que está pasando, nosotros no podemos. Tiene que ser un gobierno que se ponga manos a la obra. Si no lo puedes hacer, vete para tu casa. Y que lo haga gente que tenga narices para hacerlo. Porque ahí ninguno de los que están con Pedrito están haciendo nada. Solo es decir que todo está correcto. No sé. O yo veo la tele de mi casa, de ser la tele rarita. que no me gusta mucho, me gusta más la radio. Pero cuando sí veo algo, debe de ser mi tele que está estropeada y salen cosas que no es verdad. Porque Ceuta está perfecta. Bueno, yo estoy encantada de que vinieras de vuelta y que te lo pasaras muy bien, que te lo mereces.
0: Gracias.
5: Te lo mereces. Sabes que Radio Voz es lo mejor. Uh-huh. Y sí, es mejor escuchar la radio, ya te lo dije 40 millones de veces. ¿Para qué quieres ver incendios?
0: Bueno, variamos mucho de tema para que no digamos lo mismo 40 millones de veces. Nos
5: claro,
0: gusta ser variados y diversos, porque
5: claro,
0: lo contrario, imagínate.
5: Eso.
0: Pero bueno, no...
5: Pero
0: sí,
5: ¿para qué quieres ver los incendios?
0: De tema.
5: Esto es tristísimo. Uh-huh. Que España está ardiendo. A mí me ponen los pelos de punta. Porque mira que este año hubo incendios, Guapeña. Uh-huh. Y después la lluvia y después las... es que es tremendo. Se te ponen los pelos de punta lo que está pasando todo
0: en general.
5: Sigamos haciendo balance.
0: Mercedes, bueno, bienvenida pues, también a esta nueva temporada.
5: Ya,
0: gracias por acompañarnos.
5: Lo mismo le digo, señorita. Perdone, estoy muy nerviosa porque yo quiero que mi país funcione. Gracias.
0: Gracias. Pasa buena noche.
5: Ya,
0: un saludo.
5: Vale.
0: Muy buena noche. Hasta luego. Bueno, cada uno se encuentra como se encuentra. De eso se trata, ¿no? Estamos en Radio Voz. Marcos Villar, sigue sonando el 981-1344-33. Pues vamos allá. Sigamos. Buenas noches.
6: Hola, Esther. Buenas noches. Soy Elena de Carballiño.
0: ¿Qué tal, Elena? ¿Cómo estás?
6: Pues aquí, sentadita, escuchando, tranquila.
0: Muchas gracias. Bien.
6: Bien, bienvenida.
0: Gracias, bien hallada.
6: Lo bueno termina rápido, ¿verdad?
0: ¿Eso qué quiere decir? ¿Que lo que tenemos ahora es malo?
6: No, me refiero a que las vacaciones, pues, son buenas y nos rinden.
0: Bueno, y el trabajo es buenísimo y rinde también.
6: Bueno, a mí me parece que la gente que se va de vacaciones que no le rinde, vamos, porque cuando estás así
0: claro,
6: sin tener que pensar...
0: ¿Sabes qué ocurre? Que algunas, nos viene muy bien no tener que pensar porque lo que hacemos el resto del año es pensar. Entonces, bueno, yo cuando la gente me pregunta qué tal te ha ido agosto, dije, genial, porque he conseguido, hacía mucho tiempo que no me pasaba, no pensar. Pero hice un montón de cosas, precisamente porque he hecho un montón de cosas que no necesitaban pensar. Entonces he conseguido desconectar sin parar de hacer, uh-huh, de hacer historias. Y tenía un montón de cosas pendientes que hacer. Y la verdad es que bien, porque ha sido aprovechado. He hecho ejercicio, he hecho algo de turismo, pero sobre todo he conseguido no pensar. Por eso me encuentro muy bien, me encuentro muy fresca mentalmente para poder darle vueltas
6: necesario
0: a todo. Y todo lo contrario, nos encantan las vacaciones porque son lo que hay en el medio de trabajar, antes y después. Esto funciona así.
6: Sí.
0: Lo digo completamente en serio. Lo bueno nunca termina porque lo bueno es todo. Tenemos vacaciones y tenemos trabajo. Somos de los privilegiados, con lo cual,
6: hombre,
0: todo
6: sí,
0: bien. Y encantados de volver a estar aquí, ¿eh? Encantados, sinceramente.
6: Claro que sí, claro que sí. Una persona disciplinada también necesita estar ocupada en un trabajo.
0: claro, el trabajo porque... nos encanta. No somos de aquellos que creen que eso es una maldición, ¿eh? Que es un
6: claro,
0: comentario muy tópico también.
6: Que las
0: para
6: personas
0: nada.
6: Que... Las personas que no le gusta trabajar, pues mi madre querida, quítamela de mi lado, porque eso no vale para nada, ¿sabes?
0: Sería
6: te gustará
0: otro debate.
6: Más o menos tu trabajo, a lo mejor no haces todo lo que tú quieres, pero
0: del
6: trabajo se vive y no depender de nadie. ¿Sabes? Cada uno tiene
0: Sería un posible debate, lo que pasa es que es difícil de plantear en este 2026, Elena, y hagamos ahora un poco de balance de tu agosto. Sería un tema difícil de plantear porque, bueno, hay una mentalidad, ¿no?, cambiante con respecto al asunto este del trabajo, de lo que significa trabajar, del compromiso del trabajo, bueno, en fin. Es todo un mundo y está cambiando bastante también la mentalidad y el enfoque de todo esto. Sería un curioso debate, probablemente. Pero
6: pues
0: bueno.
6: Sí, hay de todo, pero bueno,
0: sí,
6: pues mira,
0: sí.
6: mi agosto...
0: ¿Qué tal ha sido y qué has hecho? ¿Qué tal el eclipse? Bueno, y en
6: pues
0: general,
6: nada,
0: ¿qué te
6: no
0: ha interesado?
6: No pude hacer nada. Porque mira lo que me pasó. Me puse limpiando y tengo una escalerita para subirme. Y no, la fui a buscar y me subí a una silla. Y cuando me bajé, como me creo que tengo 30 años, en vez de saltar con cuidado, salté a lo bruto y me hice un esguince de campeonato.
0: Uh-huh.
6: Así que todo el agosto sin poder salir, ni siquiera hacer la caminata que hago cada día, porque... Me dieron reposo porque se me puso el pie como un bombo.
0: Vaya.
6: Hinchado, negro, y me tardó todo el mes en curar, ¿eh?
0: Aún vaya, hombre.
6: Aún solo empecé ayer a caminar fuera, ¿sabes?
0: Vaya.
6: Por casa caminaba, claro. Pero ayer sí que fui a caminar, por primera vez.
0: Uh-huh.
6: Porque se me dañó el pie por saltar, porque me creo treintañera.
0: Bueno,
6: y claro,
0: es evidente que la llamada a la precaución es para todas y todos a cualquier edad.
6: Claro,
0: pero bueno,
6: pero
0: es muy
6: mira,
0: fácil que pongamos en una esguince, una torcedura, es fácil.
6: Es que yo hasta andaba descalza.
0: Hay que tener cuidado.
6: Porque yo por casa ando descalza muchas veces. Me pongo unos calcetines y ando descalza. Y entonces el impacto contra el suelo...
0: Claro, lo que pasa es que es como todo, Elena, porque estamos hablando entre adultos. Todos, todas sabemos la diferencia entre tener precaución y no tenerla. Y, y bueno, hay personas, por ejemplo, que han tropezado varias veces en su casa con alfombras y siguen teniendo alfombras. O hay gente, efectivamente, que ha tropezado varias veces, a lo mejor con las zapatillas descalzas, y no se da cuenta de que a lo mejor tiene que llevar unas zapatillas, ¿no? Pues que no sean descalzas. Es decir, cada uno, cada una, tiene que tener también medida. Y bueno, ya sabemos que subirse a algo implica tener que bajar. Y ya sabemos la diferencia entre dar un salto y dar un paso. Pero es que esos riesgos los tenemos que medir.
6: Tenemos
0: que ser conscientes de las articulaciones que tenemos. Y de cómo va la cosa, y de cómo evitar accidentes. Buena parte de los problemas de salud que tienen que ver con accidentes tienen que ver con el entorno conocido, con lo doméstico.
6: Bueno,
0: fracturas,
6: pues
0: caídas,
6: estoy
0: quemaduras, porque nos confiamos, estamos en un entorno... Pero claro, accidentes
6: ahora
0: los
6: ya,
0: hay, pero hay cosas que podemos evitar, tengamos cuidado.
6: Hoy ya fui al cine...
0: Bueno.
6: Y bueno, ya voy a empezar. Si el, el agosto fue de reposo, pues viene septiembre y me muevo y ya está. No pasa
0: bueno,
6: nada.
0: Bueno, pues
6: ¿verdad?
0: ya está. ¿Y le has prestado atención a algún detalle, alguna noticia, alguna cosa? ¿No has visto el eclipse, dices? Pero no fue por el
6: No,
0: el esguince,
6: lo vi porque
0: ¿no?
6: por aquí no se vio. Y yo
0: no
6: para salir a verlo otro lado, pues no.
0: Ah.
6: Sí, por aquí no se vio. Donde vivo yo, no se vio.
0: Bueno, pero por aquí, estamos en Galicia, teníamos visión privilegiada. Era buscar un sitio desde donde se viera el sol.
6: Sí, pero yo no.
0: Así, claramente.
6: No,
0: pero
6: además,
0: no te interesó.
6: No, y además como andaba así con lo del pie, fue ahora aún. Pero bueno, el mes de agosto fue así, tranquilo. Luego lo que la gente está hablando, pues ya sabes lo que está pasando. Ya, mi madre querida, yo pienso, hablan de lo que hicieron nuestros antepasados y ahora lo están haciendo peor. Pero bueno, a ver qué solución le dan a esto. Y yo pienso que todo se tiene que terminar para ser mejor. Hay que ser positivos, ¿verdad? Ser positivos porque si vas a pensar que va a ser a peor, ya ni vale la pena vivir. Pues yo pienso que se va a solucionar y que va a ser mejor. Y nada, lo demás, pues nada. El día a día, cada uno disfrutar como puede, no hacer daño a nadie y punto, ¿verdad? Ser buena gente y punto. No hace falta ni ser ricos, ¿verdad? La persona más rica del mundo es la que su cuerpo genera amor. Porque una persona que es amorosa con cualquier cosita es feliz. Sin embargo, las personas que su cuerpo no siente amor ya pueden tener lo que tengan, que son unas infelices. Entonces, pues nada, yo soy feliz porque yo tengo mucho amor. Y no es que lo diga de cachondeo, es que es verdad. Y nada, por aquí, te escuché también algunas veces, no todas, con lo de la repetición, porque claro,
0: muy bien.
6: La noche se hace larga y...
0: Ese es el objetivo, bueno, que quedemos acompañados, al menos con algo, sí. ¿Verdad? Con un sonido similar al que luego tenemos en directo. Bueno, ya sabéis que vamos a tener mucho de qué hablar y lo que queremos es variar mucho, variar mucho de tema también. Y os invitamos a que os animéis también a contarnos y a moveros, a reaccionar también, a decir cosas. Y además, aprovechar esto que podemos hacer porque podemos hacerlo. Podemos permitirnos hablar, opinar, expresarnos.
6: Sí, sí.
0: Con total libertad, así que a por ello.
6: Yo lo que pienso es que ahora... Mucha gente no siente respeto por nada ni por nadie. Es una vergüenza, eso sí que me da mucha pena. Porque no respetar a los demás, eso es muy triste y está pasando mucho. O sea, la gente no tiene vergüenza, qué pena, ¿verdad?
0: No seguro toda, que será un posible tema para plantearlo también en esta nueva temporada.
6: ¿Verdad?
0: Elena, mejórate y seguimos hablando la próxima. Cuídate.
6: A seguir, que yo también
0: gracias.
6: Sigo aquí escuchando.
0: Un placer, igualmente. Buenas noches,
6: buena
0: bienvenida. Gracias.
6: Igual, gracias.
0: Hasta la próxima, muy buenas noches. Hasta luego. Estamos en la noche con Esther, estamos en Radio Voz, estamos iniciando temporada. Sí, han pasado ya las vacaciones de agosto y, bueno, volvemos. Y nos incorporamos también a esta nueva temporada, que por cierto va a tener alguna celebración próximamente. Sí, una celebración importante, pero ya te lo iremos contando en los días previos. Marcos Villar, ¿cómo va el 981?

0: Estamos en la noche con Esther, estamos en Radio Voz, estamos iniciando temporada. Sí, han pasado ya las vacaciones de agosto y, bueno, volvemos y nos incorporamos también a esta nueva temporada que, por cierto, va a tener alguna celebración próximamente. Sí, una celebración importante, pero ya te lo iremos contando en los días previos. Marcos Villar, ¿cómo va el 981-1344-33? Tenemos nueva llamada, vamos allá. Sigamos. Buenas noches.
1: Pues sí, Ring, buenas noches. Soy Alberto de un pueblo de Amoero. Bienvenida ante todo.
0: Adelante,
1: y
0: bien hallado, gracias.
1: Don Marcos Villar y gracias. Todos los que hacen posible Radio Voz. Antes de entrar en materia, quería mandar con tu permiso un saludo, porque este mes me dejó un buen pozo, un buen sabor de boca, ¿verdad? Uh-huh. Una quedada entre dos exalumnos del CRE, es decir, del Centro de Recursos Educativos de la ONCE, y dos trabajadores, bueno, ya jubilados, ya está. Uno era profesor y el otro era jefe de residencia, ¿no? Y para mí fue una alegría porque a ambos, tanto al jefe de residencia como al profesor de música, haría como 34 años que no los veo, desde que marché del colegio, ¿no? Desde mi etapa escolar, ¿no? Ostras, y nos dimos un abrazo y tal, nos quedamos, la quedada fue en Pontevedra. Uh-huh. Y después fuimos a comer exalumnos. Uno fue también, es que yo con uno de ellos coincidí en su época de alumno y también en la época de trabajador, porque él es más mayor que yo, tendrá 60 años. Yo estuve en ese centro 12 años, entonces coincidí con esa persona que salió en el año 84 como alumno. Uh-huh. Y luego volvió como trabajador en el 87. Oye, nos lo pasamos como enanos.
0: Oye, está bien, es mucho mejor quedar cada 34 años que no quedar nunca. Habrá que intentar quedar un poco antes.
1: Yo qué sé, es que esta gente era de Pontevedra y no se dio.
0: Hombre, pero lo digo, ahora que habéis recuperado el contacto, intentad no tardar tanto en veros. Claro, hay que quedar más a menudo.
1: Esto doy las gracias y lo hago desde aquí, con tu permiso, con un exalumno y compañero, ¿verdad?, de la Puebla, que bueno, yo también fui a comprar un teclado también, porque tengo un teclado nuevo, y una cosa llevó a la otra. Entonces, uh-huh, también quiero mandar un saludo rápido a la mujer de ese compañero de la Puebla, a otra compañera también que se llama Pilar, y a su pareja también, a José, ¿no? Pilar también fue compañera de colegio, tal. Bueno, fuimos bastantes compañeros, ¿no?, en ese ir y venir de ese ciclo de escolar, ¿no? Y lo pasé, ¿verdad?, con perdón la educación, como un cerdo en un charco, ¿no? Porque me lo pasé muy bien, muy bien, la verdad. Además, también agosto me dejó que cumplí un año más, claro está. Cumplí 51, bueno, estoy hecho un chaval. Y con vosotros llevo desde el 2021 aquí, bueno, pues colaborando con ustedes, buenamente puedo, ¿no? Agosto, pues, nos ha dejado idas y venidas de Donald Trump para ver si hay un acuerdo de paz, que puede ser o no puede ser, pero tendría que ser, perdón con el juego de palabras, porque es con esto, este hombre pues no puede jugar con, hoy dice una cosa y mañana dice otra, y también con el eclipse solar, claro está, el que tiene el resto visual, yo tengo un poco, pues me gustó, la verdad. Se hizo casi prácticamente de noche. Yo en Amoeiro vi el eclipse total, ¿eh? Arriba se quedó como una cosa como amarilla o algo así, como un aro así, amarillo o naranja, creo que era el color. Y en el otro lado estaba todo oscuro. Es decir, por un lado estaba un rayito de sol, así, es decir, un arito, ¿no?, nada más. Y por el otro lado, oscuro, una cosa, bueno, digna de ver, nada mejor dicho. Y agosto pues nos ha dejado esto, por subidas también de la inflación, de que todo sube, también incendios, que eso está al orden del día, por desgracia, y desgracias, y gente que pierde la vida en tráfico, o personas que pierden la vida a manos de otras personas. Eso no está bien, pero bueno, tú ya sabes cómo va el tema. Uh-huh. Y esto no está bien. Entonces, esperemos que en este nuevo año, es decir, en esta etapa que ahora vamos a empezar con
0: nuevo curso,
1: con vosotros,
0: nueva temporada.

0: curso, nuevo curso y temporada, ¿verdad? Pues estas cosas, pues, hombre, ya sabemos que el mundo, los mundos de Yupi, ya sabes, como dices tú, no existen. Pero esperemos que estas cosas vayan a menos, que las personas se conciencien y no nos tratemos como animales. Bueno, hay animales más listos que las personas, que Dios me perdone, ¿no? Entonces yo espero que la gente se tranquilice, se normalice y, oye, y que vuelva la paz donde haya conflictos. Lo de Marruecos, que también lo he escuchado, me da mucha pena, mucha pena, porque están los perjudicados en este tema, Esther, son los ciudadanos. Los políticos miran pa un lado y los ciudadanos quieren comer, ¿no? Hablamos de la invasión y la gente que se va a donde pueda, ¿no? A Tenerife o a Sevilla, en Cayuco y en esas cosas. Pero hay que preguntarse por qué vienen, ¿no? ¿Por qué vienen? Y yo más o menos sé la respuesta. Vienen a buscar un trabajo, para buscar un bienestar, para buscar. Son personas, caramba, es decir. Lo que pasa es que esto es un conflicto político, para mi entender. Igual me meto en donde no. Eso, pero para mi entender, es un conflicto político. Y esto lo deberían de arreglar ellos. ¿No? Es decir, que, no sé, les tenían que dar una calidad de vida, esto, y en darles unas pautas para poder vivir, también dar anticonceptivos para no tener, ¿no? Para no tener hijos y no traerlos en estados lamentables, ¿no? Es decir, hay que darles una caña para que ellos vayan a pescar, ¿me entiendes? No dejarlos a la deriva y a la venga, búscate la vida y ya. Y venga, ya Dios dirá, no, las personas no somos objetos
1: Y continuamos.
0: y creo yo, no, pero es que, perdona, Esther, es que esto le podía pasar a cualquiera, ¿eh? Ahora le pasan a ellos, a los marroquíes, pero imagínate que nos puede pasar a nosotros, ¿entiendes lo que te quiero decir? Pero esto es un conflicto político y yo creo que no podemos ser moneda de cambio de nada ni de nadie. Simplemente que esta gente les arregle la situación que sea posible, que les den un trabajo allí. Y si los políticos no pueden, y termino, no pueden gobernar porque no tienen la capacidad suficiente para hacerlo, pues que no lo hagan y que busquen la manera o de buscar gente que sí que tenga ganas de hacerlo. Y tener apoyos, Esther, para que estas personas tengan, es decir, que están escolarizados los críos, que las personas con edad de trabajar lo hagan, pero trabajando allí. ¿Me entiendes lo que te quiero decir? Que se normalice la situación allí, en Marruecos. Pero esto no es de este agosto, ¿eh? Este es de este agosto de este año, de este agosto del año de pasado, o del agosto, y que Dios me perdone, ojalá que no, del año que viene. Porque ahora están en Tenerife y se irán para otro lado y esto no puede ser, no puede ser. Decir que hay que ayudarse, sí, pero esto debería de ayudarlos desde allí. El conflicto tiene que ser arreglado desde donde se hace el conflicto.
1: Continuemos, por favor. Sigue esperando el siguiente oyente, Alberto.
0: Sí, me parece,
1: Por
0: Esther,
1: favor.
0: que esto sí, perdona, no, me parece que no le veo muy mucho, mucho, mucho arreglo. Ojalá que me engañe. Pero bueno, eso sería harina de otro costal. Bueno, pues un saludo a todos y os doy la enhorabuena por volver y a dejarnos nosotros participar con vosotros y hacer el programa más ameno y divertido. Un saludo
1: Muchas gracias,
0: y
1: pues.
0: pasarlo bien.
1: Seguimos charlando.
0: Venga, un abrazo
1: Gracias.
0: para ti, Esther, a ti.
1: Pasa buena noche. Graciñas. Hasta luego. Hasta luego. Seguimos en directo. Estamos en Radio Voz. Puedes llamarnos al 981 13 44 33. Cuéntanos. Buenas noches.
2: Hola, buenas noches.
1: Buenas noches. ¿Qué tal?
2: Buenas noches, aquí desde Esther de Puerto Marín. ¿Qué tal, amiga Esther?
1: Muy buenas. Ven, aquí estamos.
2: ¿Qué tal
1: dispuestos.
2: La
1: muy buenas. Muy buenas.
2: ¿Eh?
1: Muy buenas.
2: Muy buenas.
1: Sí. Satisfactorias,
2: ¿qué?
1: De cierto.
2: 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A finales de xulio, dixen xeu, Esther, non vedes de vacacións que este mes pasa no soplo. 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
1: Grazas, moitas grazas.
2: Radio Voz, las noches con Esther.
1: Graciñas.
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2: Seguiremos aquí participando con a amiga Esther. 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
2: 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Xa chove desde 2006, hombre, foi 6 ou 7, por aí foi.
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1: 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Bueno, uno de los posibles efectos, efectivamente, del eclipse que hemos podido vivir, el eclipse total de sol del 12 de agosto, inolvidable fecha en el calendario de agosto de 2026, ¿verdad? El impacto que pudo tener también en la naturaleza, en los animales, algo increíble. Bueno, queremos hablar de tu balance particular, de tu balance personal de este agosto de 2026. Estamos volviendo de las vacaciones y tenemos deseos, una vez más, de interactuar con la audiencia, de que nos cuentes cuáles han sido esos temas que me han que te han mantenido ocupado u ocupada. ¿Qué atención has prestado al famoso eclipse del 12 de agosto, que sin duda fue uno de esos momentos históricos, bueno, que ha podido interesar o no, necesariamente? Como muchos otros asuntos, que tienen que ver, por ejemplo, con muchos de los eventos meteorológicos que hemos vivido, con muchas de las cosas que han ocurrido, con el asunto también de Ceuta y los migrantes, etcétera, etcétera. Bueno, de eso queremos seguir hablando. Anímate a marcar el 981-1344-33. Recuperamos la llamada con Eladio, que nos estaba hablando del efecto. Falábamos, Eladio, falábamos do impacto, pois, nas aves e nos animais en xeral, non? Como se notou o efecto do eclipse.
2: Sí. Bueno, perdona por que cortou.
1: Non, variante, non pasa nada.
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1: Pois sigamos facendo o balance. Grazas por estar con nos, Eladio. Benvido a esta nova tempada tamén.
2: Bueno, oiche, gracias a ti por deixarme participar. Perdona por la...
1: En absoluto, en absoluto. Estas cousas pasan en directo, non pasa nada.
2: Non quixen perdona por todo.
1: No, bueno, para nada. Gracias.
2: Querida amiga Esther, seguimos aquí. Un saludo para un amigo meu que está escoita e a ver si... Bueno, para todos que... Bienvenidos a todos que nos escuchan aquí. Un gran abrazo virtual para todos aquí desde
1: Igualmente.
2: La Puerto Madre. Y
1: Igualmente.
2: Al amigo ese que nos escuchaba desde Santa... Bueno, que dice que salía de Santander. Pues
1: Alfonso, sí, bienvenido también. Claro que sí.
2: Podemos escuchar a través de Internet, si quieres.
1: De cierto.
2: Bueno, podemos escuchar a través de Internet. Pueden participar con nosotros. Tamén sin problema ningún, pero podemos escutar a través de internet, por coxe. O xe que tema de internet, podes escutar donde se queira. Se non temos, se non hai problema. Se te gusta, alegro-me un montón. Se te gusta aquí a las noches con Esther, que te gustaran. E bueno, así. Bueno, amigo Esther.
1: Sigamos, grazas. Igualmente, un saudinho. Boa noite. 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
2: Gracias.
1: Ata logo. 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Nos escribe Gladys en Facebook y dice: lo peor que pude hacer este año fue tomar vacaciones, turismo, en junio y julio, porque vino mi hermana tapatía. Agosto se me fue entre citas médicas y la angustia que me genera el calor. Es más, del viaje llegué con una pequeña gastritis que se manifestó por náuseas matutinas y cierta sensación de asco al ver en los hoteles a los huéspedes tomando desayuno como si no hubiera un mañana. Tras llegar fui al médico, me hicieron varias pruebas y afortunadamente por ahora no hay nada grave, pero sí tendré que tomar omeprazol por unos 3 meses más. Llega septiembre, dice Gladys, mi mes favorito. Claro, ya están hechas las vacaciones. Entonces, ya hice el preoperatorio para una hernia inguinal. Como no, tenía ningún mal, sarcasmo, ahora tengo esa operación casi inminente. Una verruga en el dedo índice a la que habrá que repetirle la crioterapia. Esperar a estar casi ciega para que me operen las 2 cataratas que me salieron. No estoy como un cromo, dice, soy el álbum de los cromos. Si alguien quiere intercambiar repetidos, este mes lo pasaré haciendo mis cositas, dice, en el ordenador, escribiendo y publicando temas, solo con el objetivo de difundir información. Para mí es divertido, dice, pero paso muchas horas sentada. Finalmente no me afecta para nada el regresar a las rutinas posvacacionales porque mi esposo y yo llevamos el paso cambiado. Termina diciendo: suerte a todos los que tenéis que volver al trabajo y al cole esta semana. Patientez, dice también Gladys en este comentario que nos deja en La Noche con Esther en Facebook. Rosa también apunta: no he aprovechado el verano como lo solía hacer, alguna hora de playa, alguna cita de café o visitar tiendas donde las rebajas siempre te ofrecen alguna sorpresa. Pero la realidad ha sido distinta. Me dediqué a leer, repasando libros ya leídos hace unos años y que asombrosamente me han parecido nuevos, como si la perspectiva sobre los pensamientos del otro ha cambiado de enfoque. Ha sido un verano de reflexión sobre mí misma, nos dice también Rosa en este comentario que nos deja en La Noche con Esther en Facebook. Y opina también sobre alguno de los de las noticias, de los temas que apuntábamos también en la página de Facebook. Por ejemplo, con respecto al asunto de los incendios, decía: Galicia necesita concienciarse de lo importante que es la limpieza de los montes y sobre todo hacer cortafuegos como hace unas décadas. Bueno, de momento no habéis sido muy participantes de la cuestión eclipse, ¿no? ¿Quién ha visto el eclipse del día 12 de agosto? ¿Lo habéis vivido como un momento especial? ¿Qué os parece? Bueno, querríamos escuchar alguna idea, alguna perspectiva y, bueno, pues alguna anécdota también asociada al asunto del eclipse del 12 de agosto, porque seguro que las ha habido. Anímate a marcar el 981-1344-33 y lo comentamos. Vamos a escuchar a Iuch y una canción titulada A Summer Night's Dream, el sueño de una noche de verano. Llámanos mientras.

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2: Aquí estamos en La Noche con Esther y en Radio Voz. Iniciamos temporada. Han terminado las vacaciones de agosto de 2026, y aunque es todavía agosto, pues en el calendario empezamos la semana ya y estamos en disposición, además de empezar el nuevo curso, y lo hacemos una vez más,

0: con ánimo, despiertos, reactivos, etcétera. Aunque bueno, no os notamos especialmente así apasionados, ¿eh? Sí, está la cosa como muy tranquila. Ha sido un verano curioso este, ¿no? Un verano raro. Un verano lleno de noticias de todo tipo. Hemos tenido un clima extraño, hemos tenido calor, hemos tenido eventos meteorológicos también extremos. Ha habido noticias pues más o menos impactantes, hemos tenido un eclipse total de sol, bueno, y muchas otras cuestiones. ¿Qué es lo que más te ha preocupado? ¿Te ha sorprendido? ¿Qué es lo que te ha mantenido atento? ¿Qué tal ha sido este agosto de 2026? Cuéntanoslo. Estamos en Radio Voz. Buenas noches.
1: Hola, buenas noches. Soy Marga.
0: Muy buenas.
1: De Coruña.
0: ¿Qué tal, Marga?
1: Bueno,
0: ¿cómo estás?
1: Bienvenida y un saludo para toda la audiencia, incluido
0: muchas
1: este
0: gracias.
1: Nuevo oyente de Cantabria.
0: Sí, gracias.
1: Y bueno,
0: y a todos aquellos que se sumen también en esta nueva temporada.
1: Pues también,
0: contamos que sean muchos.
1: Desde luego.
0: Claro que sí.
1: Y así habrá variedad y pluralidad.
0: Cuanta más mejor, cuanta más mejor. Pues adelante. Sí. Te escuchamos,
1: porque
0: Marga.
1: Todas las opiniones son respetables, pero uh-huh. deben de hacerse con respeto.
0: Así es. Así es.
1: No faltando al respeto.
0: Uh-huh, uh-huh.
1: Y bueno,
0: cuéntanos.
1: Para mí el mes de agosto no es un mes que me guste especialmente, porque en La Coruña hay tanta gente y este año hubo tantísima gente,
0: sí,
1: con tanto calor, uh-huh. que esto era un buchinche, de verdad. Es que no se podía andar por ninguna parte, todo estaba lleno, todo estaba rebosado, y a mí no es la vida que me gusta.
0: Uh-huh.
1: En cuanto al eclipse, bueno, no pude ir a la playa tampoco, porque no se aguantaba el sol, entonces era imposible. Eso de decir, voy a tomar el sol a la playa, no, era irresistible.
0: Uh-huh. Sí.
1: Era un sol como yo no he visto nunca, no sé, una cosa de verdad.
0: Ha habido días durísimos, durísimos.
1: Que hacía daño.
0: Sí.
1: No uh-huh. se podía mirar ni con gafas de sol.
0: Uh-huh.
1: Una cosa de verdad. Y entonces pues no he ido, estoy esperando por el mes de septiembre, a ver si puedo ir en septiembre, ¿no?
0: Uh-huh.
1: Pero bueno, ha sido muy ajetreado, muy ruidoso, muy caluroso, ha sido un mes pesado, la verdad,
0: sí. uh-huh.
1: un mes bastante pesado. El eclipse me sentí muy frustrada, porque se vio muy poco, en La Coruña muy poco. Creo que en Betanzos se vio maravillosamente bien, y en Bergondo. Uh-huh. Pero en La Coruña, como siempre, al final se puso una nube.
0: Vaya.
1: Y no vimos la fase final.
0: Yo, la verdad,
1: final.
0: Lo vi sobre la ría de Vigo y fue todo un evento. Fue todo un evento.
1: Claro.
0: Es decir, sobre la ría, quiero decir, es un alto en la zona de Mos, cerca de Puxeiros. Y la verdad es que había un alto y fue un evento porque fue muy divertido. Era un sitio donde, bueno, pudimos aparcar unos cuantos coches y la gente venía en plan celebración, ¿sabes? Para mi sorpresa, había muchísima gente que llevaba las famosas gafas protectoras, pero también había gente que no, lo cual me llamó mucho la atención.
1: Sí, bueno,
0: ¿sabes?
1: Había
0: que hay información,
1: pero
0: da igual.
1: Hacen lo que
0: da
1: les
0: igual.
1: Da la gana.
0: Hacen lo que les da la gana. Digo, bueno, afortunadamente no ha debido haber muchos problemas, o no los contarán aquellos que los han sufrido, pero bueno, en fin. Pero bueno, la verdad es que fue simpaticísimo. Y además veías pasar a la gente con una bebida, con algo. Es decir, que era el momento de me voy a sentar, me voy a tomar algo
1: alto.
0: Y voy a ver el eclipse. Fue muy divertido.
1: Estuve en un sitio alto, pero que el sol además se mete por el portiño y se veía por dónde está el portiño y tal. Pero a última hora se puso una nube.
0: Uh-huh.
1: Entonces sí, vi cuando se hizo de noche, la brisa que se levantó. Fue impresionante, la verdad, cómo después volvió la misma luz que había anteriormente. No sé, fue desde luego estremecedor, ¿no? Yo había visto el del 2015, yo creo que fue en el 16. No sé si fue en el 15 o en el 16, que fue parcial, como dijo Eladio. Y lo vi en la torre, y ahí sí lo vi muy bien, porque estaban los astrónomos y tenían un telescopio, y entonces con unas gafas te dejaban ver. Y efectivamente lo vi muy bien, vi el anillo de fuego, bueno, lo vi muy bien. Pero esta vez, ya te digo, me sentí un poco frustrada porque la nube no dejó ver el eclipse completo. Solo vimos un poquito cuando mordía la luna, mordía el sol, pero no llegó al final. Entonces, bueno, por eso, y en cuanto a los incendios, pues es lo de todos los años. Este año parece que Galicia se va salvando. Parece que se va salvando y que les ha tocado a otras partes de España, pero es que es una desgracia. Lo que no puede ser es que este país aumente su masa forestal. Yeah. Porque ha aumentado muchísimo la masa forestal por abandono, no porque se planten árboles. Los que se plantan son los que no se deben de plantar, como los eucaliptos, que me he fijado, y el otro día era de Cayón, y ya está todo repoblado otra vez de eucaliptos. Han, han aprovechado la moratoria y han vuelto a repoblar, pero al borde de la carretera. Está todo de eucaliptos otra vez. Entonces, bueno, pues nada, no hay nada que hacer. Prima más el interés del dinero y lo que se puede comerciar que la naturaleza y el conservar nuestro patrimonio, porque la naturaleza es nuestro patrimonio. Pero eso no se acaba de entender. No hay conciencia y solo importan los cartos. Así que no hay nada que hacer. Y lo de Ceuta, bueno, pues esto es una historia muy vieja, muy vieja. Ya con el padre de este señor ya hubo problemas. Cuando la Marcha Verde, hubo problemas cuando Perejil, con el señor Aznar, que parece ser que se olvidó y ahora iba allí no sé a qué. Porque él mismo tuvo que recular cuando Estados Unidos le dijo no, nosotros apoyamos a Marruecos, ya da aquella, ¿eh? Y el que gobernaba, no sé si era, pues no sé, debería ser Clinton. No sé quién era, o Bush, no sé, no me acuerdo. Pero le hicieron recular. Entonces, claro, esto es una batalla perdida. Primero, no son, son dos ciudades españolas. Desde el siglo XVII. Y Marruecos data del siglo XX. Como estado. Entonces, claro, es que no tienen nada que reivindicar, pero ellos se basan en que geográficamente está en su territorio. Bueno, es todo muy discutible. Lo que sí es verdad es que esa es la frontera de Europa. Y Europa, pues, como siempre, en todos los asuntos graves e importantes, se lava las manos, se pone de perfil y no hace absolutamente nada. Estamos ante el tirano, debajo de la bota del americano, y no hay nada que hacer. Entonces, España es igual que esté Pedro Sánchez, que esté Feijóo, o que esté no sé quién. Es igual. El que esté va a tener que pasar por el aro. Porque, ¿qué le vamos a declarar la guerra? ¿Nosotros? ¿Con qué fuerzas? Bueno, es que es ridículo todo lo que se está diciendo. Lo que se puede hacer es ponerse uno firme diplomáticamente, pero tampoco hasta cierto punto. ¿Qué vas a hacer? ¿Cerrar la frontera? Ya se cierra. La sentencia del Supremo ha hecho mucho daño. Porque, claro, determinó que los que llegan nadando no se les puede retornar. ¿Y por qué los que vienen a pie sí y los que vienen nadando no? No lo entiendo. Yo no lo entiendo. Soy lega y no lo entiendo. Claro. Y gente que viene recorriendo dos desiertos, no sé cuántos países, que llevan 5 años de viaje. Bueno, eso no se puede llamar viaje. Eso es un suplicio. No es un viaje. Porque asociamos la palabra viaje con el placer. Y eso no es un viaje. Sufren esclavitud, sufren violaciones, sufren robos, sufren malos tratos. Es horroroso. Entonces, los africanos, ¿a dónde van a ir? ¿A qué país? No los quiere nadie, no los quiere ni Marruecos. Y Marruecos a los suyos le da igual. Ese señor es el más rico, todos los bienes son de él. A él, nada, él vive en París y a él le da exactamente igual. Su pueblo, aún encima le mandan divisas de España, de Francia, de Bélgica, y él encantado de la vida. Entonces, bueno, pues yo me imagino que aquí ha funcionado, pues eso, el señor Trump, y por otro lado, no sé si también el señor Putin, con los servicios de Internet, manipulándolos y todos estos manipuladores que existen de Internet y de influencers, que lo único que están es avivando las aguas para que haya revueltas y sacar ganancia, como hicieron con el proceso y como seguramente están haciendo ahora. Entonces, bueno, es igual. Esto se irá calmando. poco a poco, pero no quiere decir que en cualquier momento no lo vuelvan a hacer. Y los procesos administrativos para retornar a esta gente a su país, suponiendo que tengan país, los marroquíes sí, pero el resto no, pues son largos y tediosos, y la justicia exige todas las garantías. Entonces, bueno, ¿qué vas a hacer? Con los menores te tienes que quedar. ¿Las niñas agredidas? Pues sí, niñas agredidas, violadas o agredidas, pero es que en España, este año, en Andalucía concretamente, ¿cuántas mujeres han muerto este verano? Asesinadas por sus parejas o sus maridos. De eso no se habla, ¿verdad? Eso es normal. Entonces, bueno, a ver si somos honrados y decimos las cosas. No miramos solamente para un lado, hay que mirar para todo. Y la violencia contra la mujer la hay en España, en Andalucía, en Marruecos y en Afganistán. En cualquier país. Estados Unidos, que es el primer país del mundo, en cualquier país. Entonces, pues no, es más de lo mismo. A mí me dio mucha pena, ¿eh? Porque hubo muchos asesinatos de mujeres este verano. Ha sido una cosa tremenda. No sé si es el efecto del calor, el efecto de las vacaciones, algo ocurre, pero siempre las pagamos el sexo femenino. Después están los futbolistas que siguen haciendo de las suyas. Así que nada. Y bueno, pues nada
0: hay
1: más.
0: Hay mucho de qué hablar. Bienvenido. Mucho de qué hablar, gracias. Y mucho balance que hacer también, porque ha sido un agosto inusual. Sí.
1: Me alegro de que fueran provechosas tus vacaciones.
0: Pues han sido provechosas.
1: Sobre todo
0: ciertos,
1: mentalmente.
0: Ciertos. Sí.
1: ¿No? Que es lo más importante para retomar los ánimos.
0: Y en mi caso era lo que era necesario, parar de pensar, ¿sabes? Claro. Descansar. Y he tenido mucha actividad física, he hecho muchas cosas, pero he conseguido, es que no siempre lo consigo, he conseguido no pensar, he conseguido desconectar bastante.
1: Pues es muy bueno, eso es muy
0: sí,
1: bueno, muy
0: sí,
1: bueno, muy
0: sí.
1: Bueno.
0: Porque hacía falta reseteo y volver a ponernos en marcha. Y
1: sí,
0: evidentemente hay épocas que son muy intensas y es necesario,
1: cuando nos ponemos pesados.
0: Que va, no digas eso. Lo que pasa es que, bueno, sí, es evidente que esto nos lo tomamos en serio, por lo cual hay mucho que hacer, hay mucho que pensar, hay mucho que hablar. Y es verdad, la interacción con otras personas pues requiere también de concentración, de tiempo, y es necesario sí. parar. Es necesario
1: es
0: parar.
1: Es fatigoso, porque aunque nosotros no lo creamos, muchas veces el esfuerzo que tú haces por conectar con lo que estamos diciendo requiere un esfuerzo grande mental, ¿eh?
0: Ya. No hay que estar pendiente, hay que estar atento. No,
1: claro,
0: no es escucha pasiva, es escucha activa.
1: No,
0: y es necesario, ¿y de vez en cuando, parar. Esa es la idea.
1: Sí, sí. Y eso bueno, quema, porque al final te acaba quemando, tienes un batiburrillo. No, es lógico que necesites descansar. Yo creo que merecías más vacaciones.
0: No, en absoluto, todo está muy bien organizado y hay tiempo suficiente para lo uno y para lo otro, sinceramente.
1: Bueno, yo personalmente eché de menos el programa, ¿eh? Y a ti
0: y
1: también.
0: Y yo. Sinceramente, porque nos gusta la interacción y nos gusta, ¿sabes? Hay una cosa que tengo clara, lo comentaba este verano también, hablando del programa, gente que te pregunta, ¿no? Por el trabajo y por esto. Nosotros creo que lo palpáis y espero que se siga palpando y es lo que queremos que se note. No hablamos de la audiencia como una especie de ente, como una especie de masa gris. Somos perfectamente conscientes de que detrás del aparato de radio, del teléfono móvil, del ordenador, desde cualquier dispositivo desde el que estéis escuchando esto, hay seres humanos individuales. Y para nosotros la audiencia es un montón de gente individual, con nombre y con apellidos, y que merece todos nuestros respetos como individuo.
1: No, no, y a
0: así
1: nosotros los
0: esto.
1: Oyentes es enriquecedor.
0: Así funciona.
1: Escuchar hasta los que discrepan con nuestras
0: claro.
1: opiniones.
0: Sí,
1: entonces,
0: sí, sí.
1: es enriquecedor.
0: Continuamos.
1: Ahora, yo digo siempre con respeto, por favor.
0: Sí, por favor. Y espero que sigamos manteniendo el respeto, pero espero sinceramente que os animéis y que le demos vueltas a las cosas. Que falta también un poquito así de ganas,
1: sí,
0: por aquello de la desgana, que es una desgana evidente, por cierto, no solo en La Noche con Esther en Radio Voz, es una desgana general. Está la gente desganada y se nota mucho, ¿eh? Así que, bueno, a ver si nos animamos y seguimos dándole vueltas.
1: Venga,
0: gracias por acompañarnos esta temporada también, Marga. Bienvenida. Buena noche. Gracias. Bien hallada. Buena noche. Gracias. Hasta luego. La cuestión es que os animéis, ¿eh? Sí, sí, estamos de vuelta y esperamos ponernos en marcha. De momento habéis empezado a reaccionar con cierta intensidad, se agradece, pero podemos ir a más, ¿no? ¿Qué os parece? Venga, el 981-1344-33 funciona. Es nuestro número en directo, lo podéis utilizar en todo momento hasta las 2 de la madrugada. También tenemos correo electrónico, lanocheconester@radiovoz.es, y asimismo lanocheconester en Facebook. Poco a poco seguramente os iréis poniendo en marcha e iréis llegando también, bueno, pues con cierto despiste por aquello de la fecha. Final de agosto, principio de septiembre. Bueno, nosotros ya estamos en directo y queremos seguir charlando. Queremos preguntarte, ¿qué has hecho en este agosto de 2026? Recuerdo que la noche que se nos había ocurrido hablar del famoso eclipse de sol había coincidido, no recuerdo precisamente con qué. Bueno, sí lo recuerdo, pero es igual. Bueno, y la verdad es que nos habíamos quedado pelín así frustrados por aquello de que nos parecía un tema muy chulo y, sin embargo, había tenido muy poco tirón. Había sido una noche rarísima aquella. Sabemos que, bueno, se habló mucho, mucho sobre el eclipse del 12 de agosto. Y nos gustaría saber si habéis visto el eclipse, si lo habéis disfrutado, si hicisteis algo especial, efectivamente, ese 12 de agosto de 2026, qué estuvisteis haciendo entre las 7:30 y las 8:30 de la tarde, qué recuerdo tenéis de ese momento, si fue un momento compartido. ¿Te apetece contárnoslo? ¿Nos lo cuentas? Venga. Por cierto, ¿qué balance haces de agosto de 2026? ¿Cómo fue este mes? ¿Qué temas te han resultado más llamativos, más interesantes, más preocupantes, más inquietantes también? Se ha hablado del calor, hemos hablado mucho de la ola de calor, de, bueno, el consumo energético también asociado a intentar refrescarnos. Sabemos que se han vendido muchísimos ventiladores y muchos climatizadores. En algunos lugares se agotaron, ¿no? Hemos comprado más abanicos posiblemente y los hemos vendido también, seguramente, ¿no? Sí. Y hemos visto muchas imágenes en televisión que nos llamaron la atención y nos encogieron el corazón, asociados a incendios, asociados pues a eventos meteorológicos extremos. Hemos visto lo que ha ocurrido en Nepal, no salimos de nuestro asombro y, bueno, pues seguimos efectivamente las noticias que tienen que ver con el panorama también de lo ocurrido en Ceuta y lo que está suponiendo también un mes después. Vamos allá. Hay mucho de lo que hablar, hay mucho sobre lo que reaccionar. Hay mucha posibilidad de que cojas línea en este momento, en el 981-1344-33. Venga, vamos allá. Hemos tenido un cambio de clima también. Estamos así medio despistados, que si calor, que si frío, que si lluvia, que si tantas cosas. Llámanos y cuéntanos. Espero que no estemos despistados, despistadas. Ya estamos en directo aquí en Radio Voz. Interminables noches de verano, Endless Summer Nights. Vamos a escuchar la música de Dave Koz mientras te animas a llamarnos y a contarnos cómo ha sido tu agosto.

0: Estamos en La Noche con Esther, estamos en Radio Voz, hemos vuelto ya, sí, estamos en directo. Noche de domingo 30 de agosto de 2026, que ya es lunes 31 de agosto. Venga, vamos allá. Estamos en directo, por si tenías dudas. ¿Qué balance haces este mes, que estamos a punto de concluir? ¿De qué has hablado más, además, este mes? ¿De las olas de calor, de los eventos climáticos extremos, de los incendios, del eclipse total de sol, de la inmigración y de Ceuta? ¿Cómo has pasado este mes de vacaciones? ¿Qué has hecho? ¿Con qué ánimo empiezas también este nuevo curso, esta nueva temporada? Estamos de reentré, estamos de vuelta y nos gustaría escucharte, nos gustaría escuchar tu perspectiva, tu opinión. ¿Cómo ha sido este agosto? Bueno, conversar como si nos estuviéramos tomando algo y bueno, pues contarnos efectivamente cómo hemos vivido esto y de qué forma además enfocamos lo que va a ocurrir también. Bueno, ¿alguna idea con respecto a esto? El calor adelanta la vendimia y amenaza la calidad del vino. Leíamos hace unas horas en La Voz de Galicia. La de este año va a ser una de las vendimias más tempranas de la historia en España. El fenómeno se debe al intenso calor de este verano, pero no es algo puntual, sino un proceso progresivo perfectamente visible a lo largo del siglo, en el que la recogida de la vid se ha adelantado 30 días en el calendario por efecto del cambio climático. Es más de un día por ejercicio. Decía Julio Prieto, que es ingeniero agrónomo, viticultor y experto de la Organización de las Naciones Unidas para la Alimentación y la Agricultura, la FAO, que ha habido años algo más tempranos y otros algo más tardíos, pero la tendencia es clara. El adelanto de la campaña no se debe solo al calor extremo que hemos vivido este verano. El proceso se activó antes, justo en el momento en el que brotó la viña, con inviernos cada vez más cortos y primaveras breves, que han hecho que la vid acumule antes en España la temperatura que necesita para iniciar su desarrollo. Por otra parte, el cambio climático también amplifica los efectos de El Niño, que hoy es un 37% más intenso que en la era preindustrial. Este fenómeno climático natural ocurre cuando las aguas superficiales del Océano Pacífico Central y Oriental se calientan intensamente e interactúan de forma anómala con la atmósfera, lo que altera los patrones del clima en todo el planeta. El Niño, el llamado El Niño, agudiza sequías, inundaciones, incendios forestales y episodios de blanqueamiento coralino, además de tener impacto en la agricultura y en la salud pública. Bueno, somos todos, todas perfectamente conscientes de esto, ¿verdad? Estamos en Radio Voz, hablemos. Buenas noches.
1: Hola, buenas noches.
0: Buenas noches, ¿qué tal?
1: En primer lugar, felicitarte, darte parabéns por estar de nuevo no programa,
0: moitas
1: tanta audiencia. Y que te votábamos moito de menos, ¿no?
0: Pois é un sentimento mutuo, Manuel. Grazas, grazas. Moi boas noites.
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0: Bueno. Grazas. Eres moi amable, Manuel. Benvido. É un placer poder compartir, e a verdade que somos seres humanos, ¿non? É normal que nos votemos de menos. O raro sería que non o fagamos, ¿non? Non seríamos humanos. Pero, bueno, incluso os meus animaliños, as miñas mascotas, votanme de menos.
1: Claro,
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1: Que
0: non será entre humanos. 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
1: claro
0: sí.
1: Que,
0: eles
1: claro
0: nos ensinan
1: sí.
0: tamén. En fin. Sí. Benvido claro de novo,
1: sí.
0: Manuel.
1: Sí. Igualmente.
0: Grazas.
1: Bueno,
0: Grazas.
1: Vamos a ver.
0: Contanos.
1: Empezando por las boas noticias.
0: Sí.
1: O eclipse me parece algo maravilloso, ¿no?
0: Sí.
1: O sea, que en un momento de esas que todo se pone oscuro y de golpe, pues que deseas como poco a poco, que fuera un amanecer rápido, ¿no? Y ver Eugen a través de la televisión, ¿no?
0: Sí.
1: O ese anhelo tan fenomenal, me parece algo grandioso y espectacular, ¿no?
0: Sí.
1: Quiero decir eso, ¿no? Y por otra parte, pues soberano, pues claro, como todos los años, pues hay cosas buenas y hay cosas malas. Desgraciadamente, siempre las malas. En este caso, ¿verdad? Esos terremotos, bueno, tuvimos el de Venezuela, tuvimos ahora o de Nepal, tremendo, incluso aquí en España tuvimos en Granada también, ¿no? Un pequeño sismo donde la gente durmió en una rúa, unos coches o incluso unos parques, y quiero decir que estamos atravesando por una época inestable en cuanto a naturaleza, puesto que nos demostra una vez más que para aqueles negacionistas que o clima, el cambio climático que está ahí presente, ¿no? O vemos las miles y miles de hectáreas que haberon no solo en España, sino en, en países vecinos, ¿verdad? Países como Inglaterra, donde las temperaturas superaron incluso los 42, 43 grados. Es decir,
0: bueno, sabemos en Francia, por ejemplo, tamén tiveron de feito incluso ata viñeron de visita por aquí para saber que facemos para sofocar os calores. 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
1: 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O sea, eso está aí, ¿no? E despois, pois, seguimos coas mesmas guerras de sempre. En Ucrania, pois, Putin sigue facendo das del. Nos Estados Unidos, pois, o Trump, pois, sigue a RTR con o asunto do petróleo. É dicir, o precio do petróleo, pois, vemos como as economías a escala mundial pois se van pasando por momentos difíciles. Escoitaba eu todavía este día de que Francia está no 0%, non? 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E, bueno, e como Francia, pois outros países que son, é dicir, economías fortes e tal, e que se debilitan ante esa inestabilidade dos crudos, non? 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

en los años 60 del siglo pasado, cuando comenzaron los primeros movimientos medioambientales, y se publicaron obras como La primera silenciosa de Rachel Carson, que es considerada como la semilla de la que brotó el ecologismo moderno. En aquella época comenzó a cuestionarse que los recursos de la Tierra fueran infinitos. En ese contexto, el economista británico Kenneth Boulding formuló en 1966 en el ensayo La economía de la futura nave espacial Tierra la idea de la llamada economía del astronauta, en la que nuestro planeta se ha convertido en una nave espacial sin reservas de nada debido a la extracción y la contaminación. El marco de los límites planetarios fue propuesto por un grupo internacional de científicos con el objetivo de definir un espacio seguro para el ser humano. El modelo ha identificado 9 grandes procesos que regulan la estabilidad del sistema terrestre, entre ellos el cambio climático, la biodiversidad, los ciclos del nitrógeno y del fósforo, el agua dulce o los cambios del uso del suelo. La idea central es que si determinados umbrales son superados puede aumentar el riesgo de alterar el equilibrio del planeta. Este informe se actualizó en 2015 y en 2023. Los últimos resultados sugieren que ya se han sobrepasado 7 de los 9 límites planetarios. El cambio climático y la pérdida de biodiversidad se consideran 2 de los límites centrales del sistema terrestre, ya que su alteración puede desencadenar efectos en cascada sobre el resto. Respecto a la temperatura global, las previsiones sostienen que el ritmo actual de calentamiento alcanzará los 3 grados, superando por mucho la frontera de la seguridad fijada en 1,5 grados. De hecho, tras el salto térmico que ha dado la media mundial desde 2023, ahora mismo se baraja la posibilidad de que se haya cruzado esa barrera o esté a punto de cruzarse. Bueno, no entraremos en muchos más datos, pero la verdad es que por lo visto pues estamos efectivamente aumentando en buena parte de esos posibles límites. Una idea para sumarla también a la cuestión de la actualidad que tiene que ver con la climatología y con los posibles efectos de esa climatología. La riada de Nepal nos ha sorprendido, pero también los tornados en el sur de Francia o los aguaceros, las granizadas, los vientos fortísimos también en zonas de España los que no suelen tener lugar. Bueno, es evidente que hemos tenido un clima bastante peculiar y que hemos sufrido además diversas olas de calor, no solo nosotros, sino también en otros países cercanos. Bueno, es uno de los posibles balances de agosto de 2026, la cuestión climática. Pero querríamos preguntarte si has visto el eclipse total de sol. Queríamos preguntarte si has ido a la playa, a la piscina, al monte, si has viajado, si has estado de vacaciones, si has disfrutado quizás de alguna de las fiestas de verano. Queremos preguntarte si hay temas que te han interesado también especialmente. ¿Qué te parece? Venga, anímate. Puedes marcar el 981 1344 33 y hablamos un rato. También puedes sumarte a lanochecon.es o La Noche con Esther en Facebook, que de momento se lo toma con calma, porque es posible que más de uno y uno pues todavía no se haya dado cuenta de que volvemos. Aunque nosotros tenemos la costumbre de mantener actualizado, no con el ritmo habitual, claro, pero sí que lo actualizamos, el Facebook del programa también en vacaciones. Y vamos sumando pues noticias de agosto, titulares de agosto y alguna música así para poner de fondo también a esas noches de verano. La idea, que nos llames una vez más al 981 1344 33 y que nos cuentes cómo ha sido agosto de 2026. Esta es una más, una noche de verano, One Summer Night. Vamos a escuchar a Steve Lurie y te escuchamos. Anímate a llamarnos.

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Aquí estamos, en la noche con Esther. Seguimos, estamos iniciando, reiniciando temporada, poniéndonos en marcha, bueno, absolutamente en directo. Y como siempre, invitándote a que nos llames al 981 13 44 33. Anímate, cuéntanos, hablemos. Estamos haciendo un balance de este agosto de 2026. Balance en este caso despistado por aquello de que quien más quien menos probablemente esté todavía de vacaciones, ¿no? O de vacaciones mentales. ¿Cómo ha sido agosto de 2026? ¿Qué tal lo hemos pasado? ¿Qué tal lo hemos disfrutado? ¿Qué es lo que nos ha resultado más llamativo, más interesante, más importante, etcétera, etcétera? Venga, ¿qué temas nos han resultado también más interesantes? ¿De qué hemos estado más pendientes? Podemos sumar muchos posibles apuntes. Es posible que hayas hecho algo especial el 12 de agosto entre las 7 y media y las 8 y media de la tarde, por ejemplo, ¿no? Algo pasó, algo quedó marcado ahí en el calendario. Pero bueno, pasaron muchas más cosas en este agosto de 2026 y queremos hacer un repaso de todo ello. Para ir animando también temas y buscando ideas, Carlos Llorens y Pepa Rodríguez se han incorporado a Toma un Café y nos han contado su particular versión del balance de 2026. ¿Tenemos tiempo de comentarlo? Llámanos al 981 13 44 33, escríbenos a lanocheconester@radiovoz.es y súmate también a La Noche con Esther en Facebook.

0: que bien. Ya estamos dispuestos para tomar un café. Teníamos ganas de empezar la temporada. Nos pasa siempre. Sí, las vacaciones nos gustan, pero volver a trabajar nos gusta más todavía. Y estamos dispuestos ya para empezar esta nueva temporada aquí en La Noche con Esther y en Radio Voz. Y estamos dispuestos a seguir tomando café. Toma un café. Vamos a comenzar el curso. Bueno, vamos a terminar agosto, que todavía no ha terminado. Y vamos a ver, bueno, de qué ánimo vienen también los contertulios, de qué ánimo viene la audiencia, porque hoy es noche de reentré. Se han acabado las vacaciones, hay quienes tienen ansiedad por volver al trabajo, hay quienes creen que existe el síndrome post-vacacional, hay quienes, bueno, pues tienen la maulitis típica, ¿no? De decir, no, están terminando las vacaciones y tengo que ponerme a trabajar, etcétera, etcétera, bueno, en fin. Y menudo veranito hemos pasado, menudo agosto hemos pasado. Carlos Orens, que te veo ansioso de contarle cosas a la audiencia. Buenas noches. ¿Cómo
1: estás? Hola, muy buenas noches.
0: ¿Qué tal? Buenas noches.
1: Muy bien.
0: ¿Bien?
1: Sí, bien.
0: Está bien. Ahora haremos balance de agosto. ¿Cómo estás? ¿Cómo te encuentras?
1: Lo he pasado francamente mal porque soy de tensión baja.
0: Somos dos.
1: Y este calor me tuvo.
0: Ya.
1: Pero bueno, sacando esas cosas que son tal, bien.
0: Ahora haremos balance.
1: Disfruté del mes de agosto.
0: Sí.
1: Estuve fuera, estuvimos tres amigos fuera.
0: Muy bien.
1: Y bueno, y ahora ya yo como digo, ya no me toca trabajar porque libro por convenio.
0: ¡Qué bueno! Pues bienvenidos en ciertos convenios también. Yo tengo algún amigo o amiga que está a punto también de jubilarse y está en ese momento, ¿sabes? De a ver cómo me organizo, a ver cómo hago y tal. Y ya organizando agenda, de hecho.
1: Sí, yo tengo la agenda ya de septiembre.
0: Agendarse la jubilación,
1: y septiembre es dentro de un par de días.
0: Sí, sí.
1: La tengo ya a tope porque vuelvo a la universidad.
0: Muy bien, muy bien.
1: Y luego tengo pues los cursos, las actividades deportivas.
0: Estupendo.
1: Venir a Radio Voz.
0: Muy bien, muy bien. Estamos en ello. Yo la verdad he pasado un buen verano también. Lo pasé mal con el calor. O sea, ha habido días que estuve a punto de claudicar porque no sabía si mi organismo podía tener más líquido o no dentro. La verdad es que algo increíble. No parabas de beber, estabas fatal.
1: De beber.
0: Y luego pues me he ido así organizando y la verdad es que he pasado un agosto bastante tranquilo, pero haciendo muchas cosas. O sea, ha sido un fantástico descanso mental porque he pensado muy poco, lo cual debe ser bueno en momentos determinados. Creo que sí, he pensado poco. He hecho muchas cosas manualmente y he ido a la piscina, he tomado el sol, pero he pensado poco. O sea, que ahora tengo ganas de pensar y tengo ganas de ponerme así en marcha con esto de los temas.
1: El tiempo de eso,
0: de desconexión.
1: Desconexión es uno, claro, pero luego tienes que volver. Para mí esa vida es continuar con las actividades. Estoy bien, encantado.
0: Qué
1: y
0: bien.
1: Sobre todo que las temperaturas han bajado.
0: Pues sí.
1: Y
0: que nos encontramos ya en disposición así del nuevo curso. Pero vamos a hacer balance, que hemos tenido un agosto muy agosto, sinceramente. Pepa Rodríguez, buenas noches, ¿cómo estás?
2: Hola, buenas noches.
0: Bienvenida a la nueva temporada también, ¿sí?
2: Estoy estupendamente.
0: ¿Sí? ¿Qué tal ha sido ese agosto?
2: Bien. Bueno, fue un agosto para mí bastante vago.
0: ¿Sí?
2: Porque con el calor que hizo...
0: Claro.
2: Bien, a Carlos le bajó la tensión. A mí me bajó la tensión. Lo que pasa es que como yo soy de tensión alta, se me normalizó.
0: Ah, bien, bien.
2: Y en ese sentido, bien.
0: Te vino bien.
2: Pero a mí el calor me espachurra.
1: Sí.
2: Me pone vaga.
0: Y es que hemos tenido mucho calor.
2: Mucho.
1: Y luego conciliar el sueño, las horas de sueño.
2: Que
1: de verdad.
2: Las noches, tirada encima de la cama.
1: Sí.
2: Horrible, no podías dormir.
0: Fatal.
2: A mí el calor, yo necesito... temperatura primaveral.
1: Sí, yo también.
0: U otoñal, que yo estoy encantada, que llegue el otoño,
2: también,
0: así, este entretiempo,
2: también.
0: Así, a ver qué pasa. Lo que pasa es que, claro, este mes de agosto que hemos tenido, y le mandamos un beso a Laura Soto, que se irá incorporando también a medida que su agenda se lo vaya permitiendo también, porque ella también trabaja los fines de semana, con lo cual es un lío muchas veces para poder llegar, pero bueno, la idea es que esté también con nosotros en esta nueva temporada de Toma un Café. Decía yo, efectivamente, que hemos tenido un poco de todo, porque hemos pasado de 40 grados, de 30 y pico grados, de ola de calor, de alerta roja... Pues efectivamente, a los diluvios que hemos tenido en estos pasados días, al frío otra vez, y bueno, que no hay quien se entienda, la verdad.
1: Sí,
0: y empiezo por los primeros temas que son balance del mes de agosto y que vamos a comentar hoy con la audiencia en Radio Voz.
2: Menudas tormentas.
0: A eso vamos.
1: Sí, menudas
0: ¿qué
1: tormentas.
0: Pasa con el clima? ¿Qué os parece?
2: Que no vaya unas tormentas como estas.
0: ¿Qué os parece? Hemos estado muy pendientes del clima en este mes de agosto,
1: sí,
0: de los fenómenos meteorológicos extremos, ¿no?
1: Mi pregunta es, si este verano fue así, ¿cómo será el verano del 27?
0: Pluf. Sí, porque dicen que está
1: increchendo.
0: Sí,
1: digo,
0: va increchendo, sí.
1: Claro, yo, en comparación con el año pasado, y digo, este año lo noté mucho. Físicamente.
0: Sí.
1: A Dios gracias, me encuentro bien. ¿Dónde me incido? En que tengo la tensión baja.
0: Claro.
1: Y entonces la tensión, claro, con este calor, me baja mucho más.
0: Ya.
1: Ahora estoy más normalizado, mejor. Pero sí, sí.
0: Pero hemos tenido, y lo estamos viendo estos días incluso en los informativos, granizo, ventoleras, en el sur de Francia ha habido tornados, tenemos un montón de episodios tristísimos, además de temblores también de, en diferentes lugares del mundo.
1: La América Latina, toda
0: incendios,
1: la cordillera
0: efectivamente, aguaceros tremendos. Tremendo. Hace unos días ha parado una prueba ciclista también porque les ha empezado a granizar un granizo gordísimo y han tenido que dejarlo. Es uno de los balances, sin duda, que hacemos de agosto.
2: No, y aparte,
0: menudo clima, menudos
2: incendios. Aparte los terremotos, porque hubo terremotos en un montón de sitios.
0: Así es.
2: Con muchos muertos y con muchos problemas, ¿eh? O sea, que vaya tiempecito.
1: Sí, hay que seguir viviendo, pues es lo que tenemos que hacer.
2: Hay alguien que conoce y dice, se va a poner peor. Dije yo, ay, ¿qué ánimos?
0: Hombre, bueno, existe una cosa que se llama cambio climático, dicen, ¿verdad? Bueno, que algunos dicen que no, pero creo que es bastante evidente que el clima no es el que era y que nos tenemos que ir preparando mentalmente para que la cosa no vaya bien, ¿no? Y para que nos encontremos con situaciones como las que estamos viviendo estos días.
1: Sí,
0: y hemos vivido en verano.
1: Hablamos de esto, pero ¿y si hablamos de la cantidad de incendios que hubo en España?
0: A eso vamos, por ejemplo.
1: Que ya está bien, sí, digo, pero bueno... miles de hectáreas, pero es que un árbol, ¿cuánto tarda en crecer? Un pino son 70 años, 100 años.
2: A mí me decía una amiga que tengo en Almería, ella ahora está en La Rioja trabajando, y se fue precisamente a Almería porque a 20 kilómetros viven sus padres y estaban en pleno incendio.
1: Sí.
2: Y precisamente
1: fue eso, fue en Madrid, fue en Aragón, fue en Almería, fue
0: en Extremadura,
1: un de
0: y hemos tenido muchas
1: Galicia,
0: zonas además
1: bueno,
0: confinadas.
1: Este año en Galicia aún menos mal.
0: Ha habido menos.
2: De momento aún nos salvamos un poco.
0: Sí. Pero la verdad es que hemos visto incendios pavorosos, muchísima gente además que tuvo que desplazarse de sus casas, ha habido cosas tremendas.
1: Que tengas que irte de tu casa o a dormir a un polideportivo.
0: Que no sabes lo que te vas a encontrar a la vuelta, cuidado, que estamos hablando de cosas muy serias.
1: Una bendición para todos los estos equipos de bomberos y tal,
0: pues sí,
1: que han apoyado pues que se que se apagaran los incendios.
0: Oye, y un saludo
1: y los militares también.
0: Y un saludo y un abrazo a todos aquellos cuya actividad depende del clima también, porque estaba pensando en que se ha adelantado la vendimia, por ejemplo, precisamente por cuestión del clima, pero también que ha habido cosechas que se han perdido, que se han quemado textualmente bajo este sol abrasador, y la sequía es
2: una
0: realidad.
2: Hay sequía. En zonas del Mediterráneo y en Cataluña se perdió el 50% de la cosecha. Y por ejemplo, en el Mediterráneo también bastante se perdió los naranjos.
0: También.
2: Que además dice que el viento los cortó totalmente. O sea que...
1: Si se nota, ¿sabes dónde se nota? En el precio de las naranjas, que esas mallas de 3 kilos cuestan un...
0: a precio de oro la naranja.
2: Esta semana pasada me decía un portugués que, por ejemplo, en la zona cerca de aquí, en Portugal, que se perdió muchísima cosecha de bercol.
0: La lluvia
2: y la tormenta.
0: Que esa es otra. Entre el calor que quedó, dejó fritos pues buena parte de los cultivos. Pasando por la lluvia y por los vientos, que también han arrancado también frutos, han tirado, han abierto también fruta. La verdad es que no ha sido fácil.
1: Este agosto 26...
0: No ha sido fácil.
2: Es un poquito complicadillo.
0: No ha sido fácil. No ha sido fácil.
2: Se pasó un agosto...
0: Sí. La verdad es que el clima es uno de los temas. Bueno, vamos a hacer hoy balance con la audiencia de la noche con Esther y en Radio Voz. Estamos de vuelta y nosotros no solo no tenemos síndrome posvacacional, sino que tenemos muchas ganas de hacer muchas cosas y de hablar de muchas cosas con la audiencia, porque además, precisamente en este curso estamos de aniversario y es un aniversario importante, pero eso hablaremos con la audiencia dentro de unos días. Pero bueno, al margen de todo esto, definitivamente, agosto de 2026 ha estado marcado, entre otras cosas, por el eclipse del día 12. Día inolvidable. Eclipse total de sol en Galicia en agosto de 2026. Y bueno, fue alucinante. ¡Qué pasada! ¡Qué bien lo hemos pasado! ¿Cómo vivisteis el eclipse?
1: Mira, precisamente el día 12 cumplía años una amiga mía que tiene una terraza aquí en la playa.
0: Anda.
1: Y nos invitó.
0: ¡Ay, qué bien!
1: Una terraza abierta al público, quiero decir.
0: ¡Ay, qué bien!
1: Y habilitó una zona para nosotros, que éramos los invitados al cumpleaños, y otra para el público en general.
0: ¡Ah!
1: con una vista sobre la playa maravillosa.
0: ¿Qué dices?
1: Y
0: bien.
1: Tuvimos ocasión de poder ver el eclipse con total normalidad.
0: ¡Qué bien!
1: Y muy armado. Y mira cómo...
0: Sí, como viene, de hecho, Limber ha venido con las gafas del de eclipse. Que se ha aficionado. No se las quiere quitar, dice que ve muy bien todo. Qué bueno. La verdad es que fue divertidísimo. ¿Cómo lo viviste tú, Pepa? ¿Qué tal lo viviste?
2: Bueno, nosotros con la familia subimos allí en la zona del Alto de Puxeiros. No sé cómo se llama en la zona esa. Sí. Uh-huh. Que se veía, había una panorámica. Sí. Fíjate que desde allí también se ven los fuegos de Bouzas maravillosamente.
0: Ah, qué bien, qué bien. Hay un montón,
2: es una zona
0: Vigo privilegiada. Vigo es una ciudad de encuesta, entonces hemos tenido suerte porque es fácil buscar un sitio alto.
2: Había muchísima gente allí, pero nosotros nos llevamos las sillas, nos llevamos los refrescos, nos sentamos allí, lo pasamos bomba y vimos el eclipse, que fue espectacular.
0: Fue muy divertido. Era muy, yo estuve en una zona alta también de Vigo, en el entorno de Mos también, y resulta que, bueno, era muy simpático ver cómo llegaban familias enteras y grupos de amigos que se reunían. Oye, pues venimos y quedaban todos allí. Y qué gracia, la gente con las bebidas en la mano. Afortunadamente, la gran mayoría con las gafas necesarias. Sí. Hubo gente que no, que iba directamente a ojo y con gafas de sol. Bueno, esperamos que no haya ningún disgusto posterior. Pero la verdad es que resultó muy simpático el movimiento social que hubo con respecto a esto. Sí. ¿No? Y además lo que supuso. Y bueno, que parece mentira que, para variar, pues haya muchísimos miles de personas, de hecho millones de personas, reunidos en torno a un evento astronómico. Me pareció una idea súper bonita.
1: Fue interesante. A mí concretamente me llamó un compañero de trabajo, un oculista, que me advirtió sobre mira que tienes que, no te preocupes, que mira que luego hay muchos que la
2: además,
1: y pasé la nota, es decir, mira que esto no es una broma, y que me llamó un compañero de trabajo que
0: la protección apropiada
1: en este sentido para no tener riesgos oftalmológicos.
2: Además es que la gente no hace mucho caso y luego se encuentran con los problemas.
1: Efectivamente,
0: claro.
1: Eso es como los melanomas de la piel, que no, el sol no está, hay que tomar con respeto porque las consecuencias son a posteriori.
2: Hombre, yo tengo que tener mucho cuidado porque yo soy blanquita de piel y tomo 2 días el sol y pelo. Literal, tengo que tener muchísimo cuidado, me hago daño, me quemo.
0: Hombre, yo aprovecho para hacer así un guiño así pelín maligno, malicioso, al hilo de esto, ¿no? Del tema del eclipse. Lo digo por una razón. Para mi sorpresa, para mal, hubo algunos foros en algunos medios de comunicación en los que la gente hablaba, de una forma muy poco respetuosa, de todas aquellas personas que vivimos el eclipse de una forma bastante entusiasta, quiero decir.
1: Sí, claro.
0: Yo recuerdo pues haber opinado en algún foro y haberle dicho a alguna persona que, de la misma forma que me parece perfectamente saludable, aunque a mí no me guste, que la gente se gaste una fortuna en ir a ver un partido de fútbol, por cierto, que se puedan gastar una fortuna en viajar, alojarse, etcétera, etcétera, pues entiendo que también la gente tiene el mismo derecho a gastarse una fortuna, comillas fortuna, en ir a ver un eclipse. Es decir, esto es muy personal. Es decir, hay personas pues que viajarán a otro lugar de España o del mundo para ver un eclipse, o para ver un partido de fútbol, o para ver una exposición en un museo X, o para ver el concierto de su cantante favorito.
1: Exactamente.
0: Respetémonos todos, vivamos y dejemos vivir, y bueno, que a cada uno pues le apetezca gastarse el dinero lo que considere. Pero hubo bastante burla también en el sentido, por una parte, ¿no?, a lo mejor de la población, en el sentido, ay, fíjate, ¿y cómo se puede pagar ese dineral por irse a un sitio para ver un eclipse que dura X? Digo, pues pregúntate por qué viene un montón de gente de la NASA y de muchos otros sitios a lugares de Galicia a investigar el asunto.
1: Exactamente. Yo, a mí particularmente el fútbol no es un deporte que me guste, lo respeto, que haya quien le guste, pero sí que asistí a la final de España-Argentina.
0: ¿Ves?
1: Aquel 19 de julio.
0: Claro.
1: ¿Por qué no? Claro que sí.
0: Pero eso, para gustos, colores.
1: Ganó España.
0: Vivamos, dejemos vivir.
1: Bien, me parece muy bien.
0: Y disfrutemos de lo que cada uno le guste. Entonces, el que le apetezca ver un eclipse y le apetezca pagar un alojamiento para ver el eclipse, está en su derecho y respetémonos.
2: Bueno, es que además hay una cosa. Todos los que hemos visto el eclipse no estaremos vivos en el siguiente. No.
1: Yo 126 estaba... años, creo que...
0: Sí, por ahí.
2: Yo cuando lo estaba viendo, pensaba en eso, digo, mira, todos los que estamos aquí, hasta los niños y tal, no vamos a repetir ese eclipse.
0: Un eclipse total.
2: O sea, para mí fue muy importante. Sí. Yo había visto eclipses parciales,
0: pero no este, que aquí lo vimos casi
2: para
0: total.
2: Para mí fue espectacular.
0: Es que fue espectacular.
2: Y yo luego de noche me mandó un mensaje una amiga desde Coruña, que resulta que en el momento del eclipse tuvieron nubes y no casi
1: no lo pudieron ver.
0: Hubo zonas que no lo vieron, sí, no, sí, es verdad, bueno.
2: Y dice, ¡ah, claro, vosotros privilegiados y nosotros!
0: No, la verdad es que fue realmente fascinante, fue sí, precioso, fue emocionante, y de hecho había gente que lo comentábamos, esto es emocionante, es precioso, porque estás viviendo un espectáculo único,
1: único sí,
0: gratuito
1: sí,
0: completamente, uh-huh, es un espectáculo único, no volvamos a ver algo como eso.
1: Yo no lo volveré a ver.
0: Efectivamente,
2: yo tampoco.
0: Efectivamente. Entonces, bueno, pues sin duda fue uno de los momentos, lo habíamos dicho muchos meses antes, y cuando empezamos a saber efectivamente lo que estaba ocurriendo, que sepáis, recordéis, que 2026, 2027, 2028 tenemos trío de eclipses, aunque sí, no serán efectivamente de la categoría de este, por aquello de que es eclipse total, pero bueno, habrá otros eclipses importantes también el año que viene y el siguiente. De manera que, bueno, pues sigamos disfrutando, si nos apetece, también de todo esto. Oye, y en general así, ¿qué otras cosas os han llamado la atención? Estamos en la vuelta, ¿eh? Estamos en el inicio, reinicio de curso también, aquí en la noche con Esther y en Radio Voz. Hemos tenido otros temas dentro de del apartado informativo, más o menos preocupantes, más o menos inquietantes también, porque, bueno, pues incluyen cuestiones sociales, humanas, políticas, y es evidente, pues que la palabra Ceuta ha estado sobrevolando también la actualidad del mes de agosto.
2: Sí.
0: Hemos visto imágenes de la playa, hemos visto imágenes de muchas, bueno, y de lo que ha ocurrido, y hemos hablado de la ola de calor, pero también hemos hablado de Ceuta y de lo que está ocurriendo en Ceuta. ¿Qué perspectiva tenéis?
1: Inquietante. Es inquietante. Hablaba yo con un compañero que me lo encuentro, uh-huh, vivimos cerca, y le digo, mira, ¿sabes la sensación que percibo? Uh-huh. Que estamos como en un punto de inflexión. Uh-huh. Parece que esta etapa se ha terminado y inicia otra. ¿Cómo va a desarrollarse? Eso me inquieta. Me inquieta. ¿Por qué? Porque esto tiene muchas formas de verse. Social, política, económica, un montón de aspectos. Cuando hablas de que hay comerciantes, de que en la zona de Ceuta lo han tenido que cerrar los comercios y tal, uh-huh, o que un supermercado tenga que estar custodiado por las fuerzas militares o por, yeah, o por los cuerpos y fuerzas de seguridad del gobierno, del Estado.
0: Qué difícil.
1: Sí, no se preveía, ¿eh? Yo no lo preveía. Uh-huh. Es decir, afrontamos julio perfectamente bien y uh-huh, tal. Pero...
0: Y de repente nos encontramos
1: sí,
0: con
1: esto. Sí, de repente,
0: esto.
1: Sí, sí. Uh-huh. Y estas son sorpresas que dices, son de ya para ya.
0: Uh-huh. Es verdad, es verdad. Y que evidentemente cambia completamente la perspectiva,
1: sí,
0: de lo que suponíamos era la actualidad típica del verano, uh-huh, de hablar de la piscina, hablar de la playa y uh-huh, de las fiestas tópicas, ¿no? ¿Cómo lo ves, Pepa?
2: Bueno, yo lo... El tema de ahí, uh-huh, la verdad es que... Es un sin vivir, pero desde hace un montón de años. Sí. Yo desde pequeña... Desde pequeña, la zona esa siempre fue bastante problemática. Las relaciones que parece que iban bien y tal, al final se rompían por todo este tipo de cosas. O sea que tiene muy mal arreglo.
0: Ya.
2: Tiene muy mal arreglo. Tienen que ponerse de acuerdo varias personas para solucionar esto. El problema, ¿quién lo paga? Son los pobres.
1: Los pobres teutíes.
2: Los pobres.
0: Ya.
2: Que viven en las ciudades, que tienen que aguantar eso, y también los pobres que están pasando engañados muchas veces, y los que han muerto, porque nadie habla de los muertos, que hubo bastantes muertos, y gente muy joven, y tela, tela. A mí me preocupa mucho.
0: Es posible, sin meternos demasiado en Honduras, porque efectivamente es un tema...
2: No me quiero meter.
0: Es un tema en el que, evidentemente, cualquiera de las posibles soluciones que pueda haber van a tener partidarios y detractores, es decir, porque no va a estar prácticamente nadie de acuerdo, independientemente de lo que se haga, de cualquiera de las medidas más menos conservadoras o más menos, ¿no? Pues a lo mejor, conservadoras en el sentido, a lo mejor, pues de... Bueno, lo que cada uno considere, ¿sabes? Es decir, lo que hacer, planteamientos amables, planteamientos más estrictos... lo que tenga que ver con la normativa vigente, muchos ciudadanos ignoramos la normativa vigente en cuanto a lo que tiene que ocurrir o no, o a quién debe ser responsable o no de tomar ciertas medidas. Cuidado, porque hay muchos posibles matices también.
2: Sí.
0: Pero también es verdad que supongo que una de las últimas cosas que se suele ver, y a lo mejor sería la lectura particular de Esther López, es efectivamente el aspecto del individuo, es decir, de ese ser humano al que no conocemos absolutamente de nada, que ignoramos en qué tipo de sociedad vive porque no la conocemos, ni en Ceuta, ni fuera de Ceuta, ni en cualquier otro lugar, ¿no? Pero que un momento determinado y un día determinado decide con lo opuesto, echarse a nadar.
2: Sí.
0: Al mar, sin saber si se va a ahogar. Sí. Hemos visto, por cierto, madres con hijos pequeños nadando y llegando a la costa. O sea, son cosas que te ponen los pelos de punta.
1: Sí,
0: chiquillos, ¿qué dices tú? Pero vamos a ver. Y yo me preguntaba, porque claro, ves los informativos, y te preguntas, ¿qué hace un niño de 12 años, una niña de 11 años, dando vueltas por una ciudad que no es la suya, sin sus padres,
2: sola, sí,
0: por la calle, sin comer, sin lugar donde dormir? ¿Qué hace esa criatura? ¿Qué está pasando por el cerebro de un niño o de una niña en esa situación, en esa circunstancia? Yo no suelo oír comentarios en ese sentido, por ejemplo, en alguna de las tertulias que se hacen en este sentido. Pero yo, que vivo en un país civilizado, evidentemente me revuelvo frente a la situación de un menor o de una menor desamparado, no acompañado, y que no sea un tema prioritario. Y te revuelves porque efectivamente eso no debería pasar en un sitio civilizado.
1: Mira,
0: por ejemplo, estos niños, en
1: un entorno de varones jóvenes, que la biología hace su papel.
0: Sí. Por eso uno de los aspectos que se comentaban, efectivamente, era la protección de las niñas.
1: La protección de las niñas.
0: Lógicamente.
1: Lo que ha pasado.
0: Lógicamente.
1: Yo siempre hablo desde el punto de
0: vista... Y nadie está diciendo
1: que
0: ningún jovencito sea violador en potencia. Nadie ha dicho eso. Nos entendemos. Pero evidentemente hay que garantizar la seguridad de esas chiquillas.
1: Exactamente. Por el trabajo que tuve...
0: Claro.
1: Esto, las agresiones de intimidad,
0: claro,
1: en niñas que todavía no son mujeres... Uh-huh. Eso, claro, cuando los médicos hablan y han hablado...
0: Hay que protegerlas, protegerlas. Y hay que proteger a las mujeres también de cualquier edad que están en esta circunstancia.
1: Y luego, los niños, los hijos de ceutís, habitantes de Ceuta, que tengan que salir, chicas jóvenes, protegidas por padres o por hermanos, o sea, niños que tienen que incorporarse a las clases dentro de muy poco, y que los padres tengan que vivir con esa inquietud, también hay que pensar en todos ellos.
0: Claro, nos imaginamos niños y niñas españoles, ¿verdad?, tirándose al agua y apareciéndonos en Francia, en Portugal, en cualquier parte, y los padres... ¿Sabéis lo que...? ¿Verdad? Creo que sabemos lo que queremos decir, ¿no?
1: Sí, claro.
0: Son cuestiones que, claro, las ves y tú estás aquí sentada y dices tú, ¿pero y esto? ¿Esto está pasando en mi país?
1: Sí, sí,
0: es decir, está pasando en mi entorno y está pasando en lo que considero mi sociedad civilizada, ¿no? Y es algo que evidentemente, pues, no te explicas en 2026. Entonces es raro.
2: Claro, lo que
0: es
2: pasa,
0: muy raro.
2: Lo que pasa es que nosotros no sabemos la vida de esos niños.
0: A eso vamos, a eso vamos.
2: Porque yo hace poco había visto en un programa, lo vi de casualidad y porque me chocó lo que estaban diciendo que iba a ocurrir, que iban a entrevistar precisamente a una chica marroquí, y lo que contó se me pusieron los pelos de punta. Lo que está pasando en su país precisamente con las niñas y con las jovencitas,
0: claro,
2: no es normal.
1: Sí,
2: claro,
1: estas noticias que están saliendo.
2: Y son tienen unas leyes totalmente distintas a las nuestras.
1: Y una concepción de la vida muy distinta.
2: Total.
1: Porque cuando escuchas las noticias...
0: Y supongo que del amparo de los menores
1: de
0: también, padres en vista del éxito,
1: que tienen niñas que ya se han hecho mujeres, y todos entendemos de qué estoy hablando. Que intenta casarlas con varones que les triplican, cuadruplican la edad.
2: Una niña de 11 años con uno de 40 años.
1: O con uno de 50.
2: Sí, sí, o sea...
1: Porque
0: por eso lo del amparo.
2: Y no tienen, además no tienen opción. ¿Sí?
1: No tienen opción.
2: ¿Sí? O sea,
1: y muchas veces juega pues la situación económica de la familia, en fin, un montón de factores que podemos desconocer.
0: Claro, y no sabemos de qué porcentaje de la población estamos hablando, no sabemos efectivamente cuál es el alcance de todo esto. Entonces son muchas preguntas que desde aquí, sentados, pues claro, te haces y dices tú, pues, en cualquiera de los casos, sea lo que fuere, lo que se pueda hacer y las medidas que se vayan a tomar y el debate político que haya al respecto, supongo que todos estaremos interesados en que los niños y las niñas estén protegidos, para empezar.
2: Yo
0: y
2: por
0: luego,
2: lo menos...
0: Y luego hablamos. Sí. Y luego hablamos, y después hablaremos pues de lo que venga detrás y de cómo sea, pero efectivamente esos chiquillos hay que apararlos de alguna manera.
1: Esta concepción de
0: en nuestro territorio, al menos.
1: Del todo vale y yo hago lo que quiero. No, a ver, las sociedades
0: hay que cumplir la normativa vigente.
1: Las sociedades
0: entorno,
1: se eligen por normas.
0: En nuestra sociedad,
1: ¿Para poder...
0: los padres están obligados legalmente a amparar a sus hijos.
1: Claro.
0: Sí, claro.
1: Claro, ¿para qué? Para poder
0: por si acaso alguien tenía idea de que no.
1: Claro.
0: Efectivamente, entonces, son temas complicados.
2: Es una situación muy complicada.
1: Es dura. Pero si lo analizamos, 10 años atrás...
0: Menudo verano.
1: Las ideologías... no son las de hoy.
2: No.
0: Ya.
1: no son las de hoy. No. Tú te pones a pensar y dices, pues yo ibas por aquí, ibas por allá, por esta parte del mundo y tal. Hoy dices, dices, hoy me he hecho temblar.
2: Sí. Dices, es que ha cambiado todo, pero para mal. Sí, para mal.
1: Sí. Y yo, después de todo esto, siempre enarbolo la bandera de la esperanza y digo, hombre, quiero creer que esto termina y empieza algo mejor. Para que haya paz, francamente, antes tuvo que haber una guerra. Para que la paz tenga un sentido, en ese sentido de tranquilidad. Las guerras, ya ves tú, lo de el estrecho de Hormuz, está lo otro, no sé qué.
0: Es que Ucrania otra vez.
1: Ucrania otra vez.
0: Sigue.
1: Qatar, que se suma a la guerra.
0: Sí.
2: ¿Sabes una noticia que leí hoy? Que resulta que Israel está exportando cantidad de patatas. Y parece ser que querían hacer una investigación, porque parece ser que esas patatas están cosechadas en territorios que ellos invadieron. O sea, deben ser zonas de Gaza y todo eso y tal. Y claro, decían, si es así, había que hacerlo. Digo, mira, cada vez complicamos más, porque también aquí en España estamos tomando
1: los tomates de dónde son.
2: Las judías y todo, que nos vienen de Marruecos.
1: Sí, claro.
0: No, no, es que es todo, como te empiezas a rascar un poquito así, la superficie de la actualidad, madre mía.
2: O sea, que si te pones a ver, vamos, déjame pasarlo.
0: Precisamente por eso estamos haciendo un balance así como, de cómo nos ha parecido, cómo nos ha ido agosto, porque el curso empieza fuerte y me temo que vamos a tener unos cuantos temas de de actualidad
1: tema,
0: de los que hablar
1: el tema que nos van a hacer reaccionar. El tema que nos es más cercano, que es el tema de los euros,
0: ese le vamos a dedicar un tiempo aparte, porque eso requiere que hagamos cuentas, porque nos vamos a tener la calculadora solar, porque la de eléctrica gasta mucho y las pilas están a precio de oro también, entonces vamos a tenernos la... De momento la del sol no nos la cobran, así a ojo, ¿no? Pero bueno, en fin, a ver qué ocurre. Oye, para empezar la nueva temporada, Carlos Llorens, el Limber ha venido con sus gafas de eclipse, pero tú has venido también con tu cuaderno de notas.
1: Pues cuéntanos. Sí. Muy queridos radio oyentes de este programa glorioso, y ahora ajustense bien los lentes, que lo que sigue es muy soso. Debemos reconocer que se acabó la parranda, las benditas vacaciones y la continua cuchipanda. Que el tiempo hayan disfrutado es nuestro mejor deseo. Presentimos que bien lo han pasado. Y el currelo que viene, lo veo. Armémonos de paciencia hasta agosto 27. Disfruten, que vivir es una ciencia. Es como ir en patinete. Muy queridos radioyentes, sean todos bienvenidos. Aquí estaremos presentes. Son ustedes muy queridos.
2: Muy bien.
0: Qué bueno. Conste que algunos dicen, yo soy de verso libre, y entonces ya se evitan el tener que rimar, ¿no? Pero mejor que rime, que nos hace mucho más gracia. Y queda muy simpático. Pues es verdad. Queremos comenzar el curso, evidentemente, con ganas. Queremos charlar con la audiencia. Queremos pedirles un año más, querida audiencia de Radio Voz, que sean ustedes, que seáis vosotros, políticamente incorrectos, que últimamente cuesta muchísimo. Quiero decir, porque si realmente nos contamos lo que pensamos, esto va mucho mejor. Porque es verdad. Últimamente, con el buen rollismo ese que hay, no se opina. O por si acaso no dice, bueno, yo no opino, no vaya a ser que alguien se moleste, pero al final resulta que acabamos diciendo cosas que molestan más, o a lo mejor acabamos no posicionándonos en cosas que requieren que nos posicionemos. Y yo voy a invitar una vez más a la audiencia, no sé si tendremos éxito este año, a que sean políticamente incorrectos, a que se digan cosas, ¿no?
2: Pero que lo hagan decentemente y con orden, ¿eh?
0: Hombre, sí.
2: Porque a veces...
0: Se puede ser políticamente incorrecto y amable, ¿eh? Por cierto,
2: exacto.
0: Y no maleducado,
2: cuidado,
0: y no grosero.
1: Puedes estar
2: porque
1: en desacuerdo...
2: a veces se pasan al otro extremo.
1: Efectivamente, eso puedes es verdad, estar en desacuerdo con una opinión, pero siempre dentro de unos límites y unos cánones. Es que si no...
0: Con amabilidad.
1: No podríamos convivir.
0: Hombre, pero sí, pero también es verdad que no digo nada y no pasa nada, pero ¿es usted racista? No, yo no. Y luego, claro, en la puerta de al lado hay un problema, efectivamente. Y luego insultas al del restaurante chino de abajo, ¿sabes?
2: Yo, de todas formas...
0: Que eso pasa.
2: Yo echo de menos lo que pasaba hace unos años, que realmente la gente opinaba.
0: Y debatía.
2: Y la opinaba además abiertamente y debatían y uno decía... Yo eso
1: ahora es muy crispado.
2: Se ha perdido.
1: Es que hay mucha crispación.
0: Hay crispación. Sí. Y se mucha insulta. Y en vez de opinar, ¿no? Se insulta. No, hombre, se insulta. Y se le llama eso. Es usted
1: un
0: idiota
1: porque no
2: conoce. Es que no al final no respetan la opinión.
1: Claro.
2: Porque mira, yo puedo estar en contra de lo que puedas opinar tú, Carlos. Claro. Pero respetándote.
1: Yo también. Claro. Claro.
2: Efectivamente. Pero cuando ya se llega casi al insulto.
1: No, ya no.
2: Ahí ya. No. Nos pasamos de rosca. No,
1: ni el insulto, ni llegar a palabras mayores como son la agresión.
2: Y respetando cada uno su forma de ser, sus creencias y su... su forma de vivir, hay que respetarla. Claro.
0: Hay gente que ignora que hay libertad, ¿eh?
1: Mira,
0: libertad
1: de opinión. Yo lo he dicho siempre, y lo he dicho en este programa muchas veces. He conocido diversas creencias por el mundo.
0: Por
1: hindúes, ortodoxos,
0: judíos, protestantes.
1: Siempre respetando.
0: Claro,
1: siempre respetando. Sé cómo hay que entrar en una mezquita, sé cómo hay que entrar en una gompa, sé cómo hay que... Sí, pero ¿por qué? Porque eso, lo que no puedes es ir... avasallando y creyéndote que eres el titular.
2: Sí, que lo tuyo es lo mejor.
1: No.
0: Y que la verdad la tienes tú. Que claro, hay mucha gente que rápidamente, ¿verdad? La verdad la tengo yo y los demás están equivocados. Pero bueno, de eso tendremos tiempo de hablar también, seguro, en próximas ediciones de Toma un Café. Y en este programa, La Noche con Esther en Radio Voz. Estamos de vuelta ya. Qué ganas teníamos de reencontrarnos con la audiencia. Y vamos a seguir dándole vueltas, porque nosotros sí que lo hacemos, a muchos temas de actualidad. Así que nada, Laura Soto, esperamos poder contar contigo en un próximo espacio. A ver si vamos haciendo coincidir las agendas. Y será bienvenida también. Y esperamos también que se pueda sumar otros amigos también.
1: A las tertulias,
0: que cuantas más voces, como siempre, mejor. Pepa Rodríguez, bienvenida también en esta temporada al
2: bien
0: programa.
2: Hallada.
0: Que vaya muy bien. Carlos Llorens y Limber, bienvenidos también.
1: Muchas gracias,
0: Esther. Espero que paséis también, que sea una muy buena temporada
1: y
0: que disfrutemos mucho con lo que vayamos a compartir.
1: Ya nos queda muy poquito de agosto, entramos en septiembre.
0: Sí.
1: Que para mí es un mes tranquilo, ya con mis actividades normales y bien.
0: Ya tendremos tiempo a hablar de lo que nos trae septiembre, porque lo de la cuesta de enero ya quedó atrás, pero lo de la cuesta de septiembre, bien, ya le dedicaremos
1: hablaremos
0: tiempo.
1: Hablaremos de ella.
2: Bueno, yo poco cambio tendré, porque realmente una jubilada ya de hace un tiempo,
0: más o menos es seguir. Pero bueno, si seguimos, buena cosa es.
2: Bueno, sí hay cambios porque personas que viven conmigo también empiezan a trabajar. Claro. Luego hay unos ligeros cambios.
1: Mira, el trabajo, pero es una bendición.
0: Sí.
1: Es una bendición. Sí. Yo se lo decía
0: a un
1: empleado del supermercado, de estos que llevan los pedidos a domicilio, y que se quejaba, yo estaba pagando en la caja, y le dije, mira, puedo decirte algo, no te quejes, porque dentro de poco tu trabajo lo hará un robot.
0: Efectivamente. Sí.
1: Así que, y el chaval de...
0: Que hemos visto en verano y nos vamos es juegos como olímpicos a cargo de robots humanoides bailando allí haciendo cosas que decías tú, ¿en serio?
2: Y cuando caía un robot y le salía un brazo y la pierna.
1: Claro.
0: Hemos visto imágenes muy curiosas este verano, sinceramente. Bueno, tendremos tiempo de hablar también de temas como esos en próximas ediciones de nuestra tertulia. Bienvenidos, feliz temporada, estamos de vuelta. Hasta el próximo Toma un Café.
1: Hasta el próximo día.
0: Buenas noches, chao.

0: con un ser humano. 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
0: 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De que algo está ocurrindo.
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0: 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A verdade é que chama a atención a cuestión esta. 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
1: Sí, eu que vi un reportaje de moitísimos robots xuntos.
0: Sí, sí.
1: Moitísimos.
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1: Non me acordo que xa que facían, pero sí. É que isto... Isto está cambiando totalmente.
0: Claro, claro. A verdade é que sí.
1: Eu non sei. Con tanta cosa artificial, pero, ademais, un pouco tempo, pasarán dos ou tres anos e xa...
0: Sí, sí.
1: Uh-huh. Unha cosa impresionante.
0: Chama moito a atención que se fale de limpiada de robots. Bueno, foi en Pekín, en China. E a verdade é que chamou a atención. A mí chamou a atención moito un dos titulares, non? Un robot supera o récord de Usain Bolt. Claro, a verdade é que resulta bastante curioso que se faga ese tipo de comparación, non? Unha máquina correndo contra un humán e gaña a máquina. Bueno, en fin, habería moito que falar tamén. Sí, sí.
1: A veces tamén os robots ves que caen, e das teñen
0: sí,
1: que
0: claro.
1: levantar.
0: Sí, claro. Uh-huh. Non deixa de ser bonecos, non deixa de ser robots, por certo, espectaculares, en algúns casos sorprendentes como se moven, pero non deixa de ser, e todavía falta moito, claro, para que parezan humans.
1: Bueno,
0: ainda non.
1: Nunca serán humanos,
0: Non, nin o parecerán,
1: No.
0: Por moito, queda moito tempo todavía para iso, pero bueno.
1: Sí. Eu quero falar contigo, máis que
0: sempre,
1: quero falar con robot.
0: No, nos tampouco, nos queremos falar ca audiencia, non con robots tampouco.
1: Claro.
0: Somos conscientes de que somos seres humanos, estamos vivos e interactuamos como a xente viva, así que adiante, sigamos vivindo. Claro que sí. Suso, grazas por compartir isto con nos tamén. Benvido a nova tempada.
1: Igualmente,
0: seguimos falando.
1: Benvide.
0: Un saudinho, grazas. 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
0: Continuamos en Radio Voz, cuéntanos que opinas. Buenas noches.
2: Buenas noches, soy Pili de Pontevedra.
0: ¿Qué tal, Pili? ¿Cómo estás?
2: Encantada de que entres en mi casa de nuevo, de escuchar.
0: Gracias,
2: a todos.
0: Un placer. Encantada de entrar en tu casa de nuevo. Muchas gracias, Pili. Gracias.
2: Ay, qué largo se me hizo agosto, ¿no?
0: ¿Se te hizo largo? Sí. ¿Por qué?
2: Sí, bueno, porque es que os extrañaba mucho.
0: Gracias.
2: Yo sé que hicimos en agosto, pues el calor, ¿no? En Orense también hubo bastantes incendios, incluso nos agarró uno, nos rodeó.
0: Vaya.
2: Y bueno, sí, rodeó la casa, bueno, pero estaban allí unos fantásticos. Eso apaga fuegos y aviones uh-huh. y todo.
0: Sí,
2: y
0: sí.
2: Quedó a unos metros de nuestras casas, ¿no? Yo no sabía cómo tengo mi madre impedida, pero bueno.
0: Vaya.
2: Pero lo del calor lo llevo bien porque yo estuve en Panamá, que esa temperatura uh-huh. es siempre. Entonces yo como no hace mucho tiempo que no viajo, no puedo viajar por motivos de salud de mi familia y eso. Pues me imagino que estoy en el Caribe con estas temperaturas.
0: Ya, en el verano caribeño, sí, sí.
2: Claro, un verano caribeño. Hombre, la gente no va a Dominicana a buscar quiero calor. Y luego viene el calor y todos, ay, cómo sudo. Pero según me han dicho que el agua estaba bastante fría.
0: Ya.
2: Me lo dijo mi hija en la playa. Pero bueno, en fin, nunca estamos a gusto con nada. Bueno, lo malo es que no hay agua. Eso es el problema, bueno. Después eso de los terremotos, bueno, yo también viví un terremoto en México, donde ya me arrodillé también pidiéndole a Dios ya, porque empezó a abrirse la casa, un terremoto que hubo...
0: Caramba.
2: Hace muchos años, y hubo 10.000 muertos también, bueno. Nuestra casa también se abrió, bueno, yo estaba diciendo ya no veré a mis hijos crecer y todo eso, pero seguimos adelante, ¿no? Uh-huh. Luego fuimos a Panamá, vino Noriega, que era mi... Bueno, otra historia, esa es otra historia que ya contaré.
0: Ya.
2: Pero luego vamos a lo de aquí, uh-huh. que estamos envueltos en nuestros hermanos de Ceuta también, que lo están pasando mal, tanto unos como otros, pero bueno, yo creo que...

0: Todo este follón que hay es culpa de las políticas que hay de inmigración, porque aquí en España nadie la respeta. O sea, aquí empezaron, por ejemplo, cuando el señor ilusionista vio el barco aquel del Aquarius, a venir para España. Aquí hay papeles para todos, que aquí España es la gallina de los huevos de oro. Papeles para todo el mundo. A ver, nuestras fronteras tenían que ser vigiladas día y noche, no solo en un momento puntual, que esa es otra tontería del PP que dice, ¿usted lo sabía o no lo sabía? ¿Qué importa si lo sabía o no lo sabía? Tienen que estar siempre vigilados y ya saben cómo son, cómo se les juega Marruecos y todos. Yo no sé si tenían que mandar buques para el mar o qué tienen que hacer, pero ya no dejarlos entrar. Porque, a ver, luego cuando fue también también ahí de la señora Ayuso, no se habló, a México, que dijo que estaba tomado por los narcos. México está tomado por los narcos, claro, pero España también está tomado por los narcos. O sea, ¿quién es España para hablar que en este momento tiene un desorden total y parcial? España está tomado por los narcos, por las mafias. Tiene el ranking de mafias. ¿Por qué se han dejado formar tantas mafias de todos los países? ¿Dónde estaban los policías? ¿Dónde están nuestros servicios de inteligencia? Bueno, yo no sé. Pero luego el señor también, ilusionista, nos dijo que si tomaba el mando no iba a haber prostitución, no iba a haber currutela, nos estaba pintando una España idílica, de un limpio, iba a hacer una limpieza que no iba a haber nada. Y resulta que queda una España revuelta, que no va a haber por dónde cogerla. El IPC, la deuda pública ya sabemos cómo está, pero vamos, ¿qué le podemos ofrecer aquí en España a la gente que viene si el trabajo que hay aquí es un trabajo precario totalmente? Muchos le hacen un contrato por un mes, otros por 3 meses. Luego la vida, el nivel de vida está muy caro. ¿Cómo le van a hacer si eso no llega para alquilar una vivienda? Pues se originan ocupas, claro. No le llega para alquilar, no le llega para nada. Yo no sé. Bueno, luego otra cosa que también se nos está escapando es que la señora Irene Montero, que la escuché el otro día, que es de la igualdad y todo eso, que hizo mucho por las mujeres, ¿no? Pero eso es como los curas. Predican una cosa y hacen otra. Estaba diciendo en la televisión, ya no sé si es porque no tiene nada que decir, porque dejó también un caos. Entonces estaba diciendo, ah, porque si los que vienen, porque son marroquíes y son negritos, que si fueran de ojos azules, bonitos y guapitos, bueno, primero que hay guapitos negros y hay guapitos blancos, ¿sí? Y luego, si está predicando eso, ¿por qué mandan tanto ella como Sánchez también, que predica que es amigo ya ves, de todos los más pobres, de los de también negros, marroquíes y todo, porque los que están llegando a Ceuta están Sánchez, bueno, entonces, ¿por qué ellos mandan a sus hijos, sí, a una escuela? A ver, el señor Sánchez ha mandado a sus hijas a una universidad, donde hay, o sea, donde hay millonarios, ¿no? Y donde hay blanquitos, porque en Inglaterra la mayoría son blanquitos y todo eso. Y la señora Irene Montero, que tanto está hablando de los blanquitos y tal, porque también lo manda a sus hijos a una escuela donde vaya de todo. Pues donde vaya de todo. Entonces los que más están haciendo diferencias son ellos. No uno. Uno no quiere que vengan porque no quiere que vengan a pasar penas, como está pasando mucha gente aquí, muchos españoles, que están, yo los veo a las puertas pidiendo, están yendo a Cáritas, ya no sé. A ver, si ellos quisieran, si el señor Sánchez, cuando fue a Europa, en vez de ir a meterse con Trump, a decir de lo valiente que es, metiéndose de las políticas de Trump, ¿por qué no fue a hablar de los intereses de España, a hablar de la inmigración y todo eso? Sí, pero entonces a mí, en mi cabecita, que cabrá mucha cosa, porque mucha cosa, o cabrá mucha cosa o no cabrá nada, porque todos somos obreros de Dios, ¿no? Pero Si él quiere, él para lo que le conviene ha sacado un decreto ley. O sea, cuando él le conviene ha hecho una ley instantánea. Entonces, él tiene una ley. No, los que vienen agarra un barco y los manda para allá, por favor. Porque nosotros ya nos llega con cobijar a los que están aquí. No podemos darle de los impuestos de los que trabajan aquí, tanto de inmigrantes como emigrantes, como de todo, de los impuestos nuestros. Él no puede hacerse el bueno sacándole a los que están aquí cobrando la jubilación ya a los 67, a no sé cuántos años, y toda la historia. Entonces, a ver, ahora mandan, yo tengo unos sobrinos adolescentes que de buena gana los mandaría también que se fueran por ahí para otro lado, ¿no? Porque hacen la vida imposible a veces. Pero, ay, espera, es que ya se me fue, se me fue un poco, a ver. Entonces vamos a ver. Si vienen los niños, dentro de un año o dos son mayores de edad. Aquí han venido también menores de edad, que hay que protegerlos tanto y todo. Cuando no nos ha protegido a los propios españoles, no nos protege. Pero que hay que protegerlos, y dentro de que han pasado un año o dos, y entonces en la reunificación esa familia que hace, ¿no? Entonces ahí sí aparecen los padres, el papá, la mamá, aparece toda la familia. O sea, no aparecen cuando los mandan, pero de aquí a un año así, cuando es la agrupación familiar, vienen todos. Y eso también se acabaría si vieran que no hay ayudas, si no hay ayudas, ni hay pisos de protección oficial, sino para los que lleven mucho más tiempo aquí trabajando, tanto extranjeros como españoles que lleven, y no, porque al venir aquí son vulnerables, entonces tienen más opción a las ayudas y a todo. Mi hermano está cobrando 500 euros porque como la jubilación a los 67 años, ya me dirá si vive. Entonces, si no ven, también que no se les va a ayudar porque no hay para los que están aquí, pues a lo mejor tampoco vienen. Pero claro, es que España, el español, yo he estado en América en muchos sitios y nos tienen por los más tontos del mundo. Porque donde está el español, al que más secuestran, al español, porque saben que no nadie va a hacer nada. El que más roban, al español. Aquí, ¿en qué país del mundo? Pero ¿en qué país, ni más pobre ni más rico, está entrando así la gente como una cosa que vamos. Claro, si habla de los niños que yo soy humana y yo tengo en mi casa, no tengo gente que a lo mejor no puede pagar renta y tengo alguna gente que no puede pagar, que yo no soy rica, ni mucho menos. Entonces, pero, y el mismo señor que habla también, que dice, no, sí.
1: ¿Sí?
0: Sí, los niños, pero yo me voy por la playa de María Pita también y todo, y la gente celtí, y los niños de Ceuta, ¿por dónde se van? También por la playa a dar un paseo. Sánchez tenía que pagar por los daños psicológicos que les está ocasionando a todos los españoles, sobre todo en Ceuta. Es que tiene que pagar el daño psicológico eso, de que tú no puedes salir de tu casa. Esto es un daño tremendo, porque ves gente, ¿va? Nos están tomando el pelo. Mira, ya me alegro, antes decía, a Gibraltar era nuestro. Pues mira, por lo menos está protegido por los ingleses. Ya, hasta era mejor ya que nos protegiera otro país, porque aquí no nos saben proteger. Aquí solo están listos para cobrar su sueldo. Hasta también he llegado a pensar, digo, en el gobierno aquí hay pedófilos y hay prostitutos también. Porque, a ver, ¿Cómo se está dejando que entren tantos niños y todo eso? Y luego se ha demostrado que en el caso de Mónica Oltra o algo así, pues había un pedófilo también. Y que iban a acabar con la prostitución. Y si la gente que está gobernando viene de la prostitución, bueno, menos mal que todos los que escuchen y oyentes sois maravillosos, aunque tengamos diferentes ideas. Y gracias por volver y gracias por
1: vamos a seguir todos, compartiéndolas. Si gracias a ti. Gracias a ti por estar con Hola, nosotros, porque la idea es esa. Que sigamos.
0: Ay,
1: buena noche.
0: Qué alegría. Hasta luego.
1: Gracias. Muchas gracias. Chao, chao. Muy buena noche. Hasta luego. Bueno, a nosotros nos da alegría cada vez que suena el 981-13-44-33. La idea es esta, que sigamos hablando, que sigamos conversando. Bueno, hay quienes efectivamente no se dieron cuenta de que estamos en directo. Lo habíamos comentado, pero bueno, los días pasan y es verdad que uno puede estar despistado. Lo dice Carmen en La Noche con Esther en Facebook. Dice, bienvenida a la nueva temporada, Esther. Acabo de llegar a casa, puse la radio y me encuentro que estás en directo. No pensaba que empezabas hoy. Solo te cuento que vi el eclipse de maravilla desde mi aldea. Fue muy bonito y maravilloso. Mi hijo y yo nos turnábamos con las gafas. Justo estaba mirando cuando se cubrió totalmente. Estaba yo mirando y de repente la noche. Fue espectacular. Besos a todos y todas, nos dice también por medio de su comentario en La Noche con Esther en Facebook. Pues bienvenida, gracias también por acompañarnos y esperamos seguir contando contigo en esta nueva temporada. Bueno, dicen que en cuanto a los incendios y la restauración ecológica, Galicia necesita escuchar más a la ciencia. Que Galicia se maravilló con el eclipse del siglo. Es uno de los titulares que traíamos también a colación. Y hablamos efectivamente pues del cambio climático, de eventos meteorológicos extremos, de que Galicia, por ejemplo, supera dos límites planetarios ligados a la contaminación de las aguas, que el calor adelanta la vendimia, y entre otros asuntos. Bueno, y estaremos pendientes, claro, de lo que nos vaya a traer este final del mes de agosto y el principio del inminente septiembre. Se han acabado las vacaciones, te da ansiedad volver al trabajo, sufres algo parecido al síndrome postvacacional. Dicen que la ansiedad anticipatoria por vuelta al trabajo arruina las vacaciones en agosto. Bueno, y cada año volvemos a lo mismo, prevacacional, postvacacional, etcétera, etcétera. Bueno, tenemos mucho de qué hablar. La temporada no ha hecho más que comenzar y esperamos poder contar con las voces de todas y todos y que os vayáis sumando cada noche también a los temas que vayamos planteando, temas diferentes cada noche también. Bueno, a la espera, por cierto, de cumplir, lo haremos en los próximos días, un aniversario muy especial en el programa. Os lo iremos contando también. Dulces noches de verano, Sweet Summer Nights. Estamos a punto de concluir nuestro programa de hoy, primero de la nueva temporada, escuchando a Najee.

Nos encanta este tema de Nayi, este Dulces Noches de Verano, Sweet Summer Nights, con el que concluimos esta nueva edición del programa, recién estrenada temporada, edición 4985 de La Noche con Esther en Radio Voz. Ya es lunes, es 31 de agosto de 2026 y mañana volvemos a reunirnos. Será a partir de las 9 de la noche. Seguiremos charlando, seguiremos invitándote a que participes, seguiremos absolutamente despiertos y a la espera, por cierto, de que estés despierto, despierta también y vayas reaccionando y nos vayas contando. Hay tanto de qué hablar. Bueno, pues disfrutemos de la temporada y hagámoslo. Hablemos, comentémonos, opinemos, etcétera, etcétera. Marcos Villar ha estado al frente del control técnico de sonido. Una noche más, una temporada más. Os habla Esther López. Espero que tengáis un felicísimo lunes. Hasta mañana.